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2: 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Breve recordación de Radio Nacional del Paraguay a Ángel Pato García.
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2: Nacido el 23 de julio de 1945 en Posadas. El músico posadeño que conquistó el mundo con su talento. Comenzó a tocar la guitarra desde niño, influenciado por sus padres y la música tradicional guaraní.
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2: Su talento y dedicación lo llevaron a unirse al grupo de Luis Alberto del Paraná y los Paraguayos, donde actuó durante 7 años y desarrolló su estilo musical.
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2: Después de la muerte de Luis Alberto del Paraná, en 1974, Pato trabajó con Reinaldo Mesa durante 2 años más y luego se unió al cantante griego Demis Roussos. Con una voz poderosa y una habilidad innata para tocar la guitarra, pronto se ganó un lugar en la escena musical. Sin embargo, la ambición de García lo llevó a buscar nuevos horizontes. Ha recorrido el mundo, actuando en festivales y conciertos en países como Estados Unidos, España, Brasil y Chile, entre otros. Su música, una fusión de ritmos folclóricos y contemporáneos, ha resonado con audiencias de todas las edades y culturas. A lo largo de su carrera, García ha lanzado varios álbumes de estudio, cada uno recibido con críticas entusiastas. Su música aborda temas universales como el amor, la naturaleza y la identidad cultural, conectando con los oyentes de manera profunda. García comparte su pasión por la música y el arte con su pareja, Amanda, de Colombia. Juntos han encontrado un espacio de inspiración mutua, fusionando sus talentos y perspectivas para crear algo nuevo y emocionante. Lanzó un disco compacto donde rinde homenaje a su amigo más directo, Luis Alberto del Paraná. El disco contiene 14 canciones que fueron grabadas en el estudio Tallí. Son los más famosos temas de Luis Alberto del Paraná. En 1972... ganó el segundo lugar del Festival Mundial de la Guitarra, realizado en Italia.
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4: Breve recordación de los medios de comunicación del Estado paraguayo a Óscar Cardoso Ocampo. Nació en Buenos Aires, Argentina, el 27 de diciembre de 1942. Falleció en Resistencia, Argentina, el 27 de julio del 2001. Pianista, compositor, director de orquesta y arreglista argentino de origen paraguayo.
5: Con la muerte y la vida.
4: Perteneció a una familia de músicos. Su padre fue el afamado compositor y folclorista paraguayo Mauricio Cardoso Ocampo. Sus hermanos, Mauricio, Pinchi, Amambay y Aníbal, también se dedicaron a diversas áreas de la música. Compuso obras para cine, televisión y teatro. También hizo arreglos para renombrados cantantes argentinos y paraguayos. Además, incursionó en el campo de los ritmos folclóricos sudamericanos con nuevas e interesantes propuestas. Su último trabajo discográfico fue Piano Paraguayo.

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1: Una selección de polca paraguaya, compadre. Arrancando. ¡Hey!

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4: Destacan al tallarín paraguayo como plato representativo y familiar. La plataforma internacional Taste Atlas destacó al tallarín casero como uno de los platos más representativos de los hogares paraguayos. En los hogares es tradición comer tallarín. Algunos lo acompañan con pollo, otros con carne roja. Hay quienes prefieren el color verde y otros el amarillo. Algunos lo preparan entre semana y otros lo reservan para el domingo. Pero de que es una comida muy tradicional paraguaya, lo es. Esa costumbre cotidiana fue destacada por la plataforma internacional Taste Atlas. El sitio incluyó al tallarín paraguayo como uno de los platos más representativos del país. Taste Atlas resaltó no solo la receta, sino su valor cultural. El reconocimiento subraya el vínculo entre la comida y el encuentro familiar. En Paraguay, el tallarín forma parte de almuerzos dominicales, celebraciones comunitarias y actividades solidarias. Es un plato que suele reunir a varias generaciones alrededor de la mesa. Más allá de su origen y variantes, el tallarín paraguayo se integra a una cultura alimentaria compartida. Cada familia le da su toque propio. Destacan al tallarín como plato representativo y familiar.

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6: Breve recordación de los medios de comunicación del Estado paraguayo a Óscar Cardoso Ocampo. Nació en Buenos Aires, Argentina, el 27 de diciembre de 1942. Falleció en Resistencia, Argentina, el 27 de julio del 2001. Pianista, compositor, director de orquesta y arreglista argentino de origen paraguayo.
7: Con la muerte y la vida.
6: Perteneció a una familia de músicos. Su padre fue el afamado compositor y folclorista paraguayo Mauricio Cardoso Ocampo. Sus hermanos, Mauricio, Pinchi, Amambay y Aníbal, también se dedicaron a diversas áreas de la música. Compuso obras para cine, televisión y teatro. También hizo arreglos para renombrados cantantes argentinos y paraguayos. Además, incursionó en el campo de los ritmos folclóricos sudamericanos con nuevas e interesantes propuestas. Su último trabajo discográfico fue Piano Paraguayo.
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1: El ministerio de nuestros obispos en favor de todo el pueblo paraguayo. Saludamos

0: a la Asociación de Colombianos Residentes en Paraguay y a los distinguidos visitantes de Colombia que hoy nos acompañan en esta celebración
1: de este director,
0: recordando un nuevo aniversario
1: que
0: de la independencia de su querida patria, implorando para ella paz, justicia, reconciliación y prosperidad.
1: Capacidad
0: con alegría y un corazón dispuesto a escuchar la palabra de Dios, iniciamos esta Santa Misa.
2: Entonces,
0: anima
2: en el, día de festejo y
0: el
2: nada,
0: coro aquí. Permanente sí, día de la basílica.
1: Tiene su día. Hoy nos toca a nosotros. Justamente también está ahí la gente de Coica que van a presentar unos tragos que estamos haciendo. Especialmente en el cuarto departamento. Muchas gracias y estamos a la orden.
3: Nosotros ve ahora estamos con la historia de la historia de la historia de la
4: Orticones es un proyecto emblemático en la cooperación internacional.

0: una rentabilidad sostenible y el consumidor pueda tener productos de mejor calidad. El objetivo más importante que tenemos en Norticom es poder aumentar la brecha de tiempo de los rubros principales: papa, cebolla, tomate y locote. Si es posible, tomate y locote poder producir durante todo el año y extender el periodo de oferta de los otros rubros, que es tomate, cebolla y papa, por las condiciones climáticas en nuestro país, que solo pueden producir ciertas estaciones del año.
1: Esencial, delicado y demandado. Y creo que no, justamente

El tomate es un duro muy sensible porque forma parte principal en lo que es la canasta familiar de casi todos los paraguayos. Su consumo promedio es alrededor de 100 toneladas por día y su precio generalmente influye mucho en la suba, en el aumento de la disminución del costo de la canasta. Por lo tanto,

la mayor cantidad de meses durante el año. El proyecto Orchicón metió ese rubro como un rubro priorizado en estos cuatro departamentos, que son Central, Cordillera, Caguasí y Paraguay, para poder potenciar eso, aumentar la capacidad productiva de nuestro país, aumentar la capacidad de rendimiento de los productores y mejorar la parte comercial para así poder asegurar que todos los eslabones de la comercialización

0: venezolanos.
1: Así mismo, el conglomerado de los factores que pueden asegurar la productividad y la constancia durante el tiempo de este rubro es el conocimiento, la base fundamental del conocimiento, y lo cual la Dirección de Extensión Agraria ha venido realizando. El uso de híbridos para la época, el manejo nutricional de esos híbridos para que puedan explotar su potencial genético, y el segundo eslabón es la infraestructura, la cual el proyecto Orticón tiene un componente en lo que es la parte infraestructural para las organizaciones y los productores. En caso de los tomateros, infraestructura de invernaderos está previsto para esas organizaciones que califiquen. En caso de los paperos y cebolleros, está previsto la implementación de cámaras de frío para poder aumentar el periodo de oferta. Cuando tenemos en un mes exceso, poder almacenar esos productos y aumentar el periodo de oferta. Y por último, cerrar ese ciclo con la comercialización. Y esa comercialización eficiente se va a hacer a través de un APC, que es un modelo coreano en donde el productor asociativamente lleva sus productos, juntan esos productos para poder tener volumen y poder tener mejor capacidad de negociación. Y a partir del APC, hacer las negociaciones con lo que serían los supermercados o los consumidores finales. Cuatro departamentos: Central, Cordillera, Paraguarí y Caguazú. Específicamente Caguazú es tomate y pimiento, Cordillera también es tomate y pimiento, y Central tomate y un poco de pimiento. Y Paraguarí se concentra exclusivamente en cebolla y papa. Solamente este proyecto Orticón, que tiene un valor de ejecución de 12 millones de dólares hasta el 2028, solamente contempla cuatro productos. Desde el momento de la implementación de lo que es técnica de cultivo, infraestructura para los rubros en base a las necesidades del productor, y se termina con el APC. El APC es un modelo de mercado en donde asociativamente los productores fundan sus productos, y lo más importante, se va a incentivar al cooperativismo, debido a que el APC no va a ser del ministerio ni no va a ser de COICA. En el momento en que termine el proyecto, el APC será cedido a una cooperativa de productores, esa cooperativa de productores que ahora nosotros estamos

0: En el nombre del Padre, del Hijo y del Espíritu Santo.
1: Amén.
0: La paz esté con ustedes.
1: Y con tu espíritu.
0: Buenos días.
1: Buenos días, monseñor.
0: Es un domingo ordinario hoy, pero algo un poco extraordinario está pasando, que mañana es el cumpleaños de la Conferencia Episcopal Paraguaya. Mañana cumplimos 70 años. Entonces, damos gracias a Dios por esta historia. Hay muchos testigos ahí que están en nuestra memoria y a veces algunos que ya estamos olvidando, pero queremos hoy honrar esa memoria, dar gracias a Dios por el don que nos hace. Creo que el canto que acabamos de escuchar es muy pertinente, que habla del camino que hacemos juntos con el Señor y partimos el pan que nos da fuerza para caminar juntos. Esa comunión es un don de Dios. Lo recibimos con alegría. Pedimos perdón por las veces que no hemos sido testigos ni agentes de comunión. Yo confieso ante Dios Todopoderoso
2: y ante ustedes, hermanos, que he pecado mucho de pensamiento, palabra, obra y omisión, por mi gran culpa. Por eso ruego a Santa María, siempre Virgen, a los ángeles, a los santos y a ustedes, hermanos, que intercedan por mí ante Dios nuestro Señor.
0: El Señor, lleno de misericordia, tenga compasión de nosotros, perdone nuestro pecado y nos lleve a la vida eterna.
1: Amén. Amén.

0: Oremos. Señor nuestro, mira con bondad a tus servidores y multiplica en nosotros los dones de tu gracia, para que, fervorosos en la fe, la esperanza y la caridad, perseveremos con asidua vigilancia en el cumplimiento de tus mandamientos. Por nuestro Señor Jesucristo, tu Hijo, que vive y reina contigo en la unidad del Espíritu Santo y es Dios por los siglos de los siglos.
1: Amén. La palabra de Dios nos revela hoy la paciencia y misericordia del Señor. El Evangelio nos presenta las parábolas del reino, la cizaña, la semilla de mostaza y la levadura, signos de esperanza y crecimiento en medio de las dificultades. Escuchemos con fe, dejando que esta palabra fecunde en nuestra vida.
2: Lectura del libro de la sabiduría. Fuera de ti, Señor, no hay otro Dios que cuide de todos, a quien tengas que probar que tus juicios no son injustos, porque tu fuerza es el principio de tu justicia, y tu dominio sobre todas las cosas te hace indulgente con todos. Tú muestras tu fuerza cuando alguien no cree en la plenitud de tu poder, y confundes la temeridad de aquellos que la conocen. Pero como eres dueño absoluto de tu fuerza, juzgas con serenidad y nos gobiernas con gran indulgencia, porque con solo quererlo puedes ejercer tu poder. Al obrar así, tú enseñaste a tu pueblo que el justo debe ser amigo de los hombres y colmaste a tus hijos de una feliz esperanza, porque después del pecado das lugar al arrepentimiento. Palabra de Dios.
1: Te alabamos, Señor.

0: El Señor esté con ustedes.
1: Y con tu espíritu.
0: Evangelio de nuestro Señor Jesucristo según San Mateo.
1: Gloria a ti, Señor.

0: Jesús propuso a la gente esta parábola. El reino de los cielos se parece a un hombre que sembró buena semilla en su campo. Pero mientras todos dormían, vino su enemigo, sembró cizaña en medio del trigo y se fue. Cuando creció el trigo y aparecieron las espigas, también apareció la cizaña. Los peones fueron a ver entonces al propietario y le dijeron: Señor, ¿no habías sembrado buena semilla en tu campo? ¿Cómo es que ahora hay cizaña en él? Él le respondió: Esto lo ha hecho algún enemigo. Los peones replicaron: ¿Quieres que vayamos a arrancarla? No, les dijo el dueño, porque al arrancar la cizaña, corren el peligro de arrancar también el trigo. Dejen que crezcan juntos hasta la cosecha. Y entonces diré a los cosechadores: arranquen primero la cizaña y átenla en manojos para quemarla, y luego recojan el trigo en mi granero. También les propuso otra parábola. El reino de los cielos se parece a un grano de mostaza que un hombre sembró en su campo. En realidad, esta es la más pequeña de las semillas, pero cuando crece es la más grande de las hortalizas y se convierte en un arbusto, de tal manera que los pájaros del cielo van a cobijarse en sus ramas. Después les dijo esta otra parábola. El reino de los cielos se parece a un poco de levadura que una mujer mezcla con gran cantidad de harina hasta que fermenta toda la masa. Todo esto lo decía Jesús a la muchedumbre por medio de parábolas, y no les hablaba sin ellas, para que se cumpliera lo anunciado por el profeta. Hablaré en parábolas, anunciaré cosas que estaban ocultas desde la creación del mundo. Entonces, dejando a la multitud, Jesús regresó a la casa. Sus discípulos se acercaron y le dijeron: Explícanos la parábola de la cizaña en el campo. Él le respondió: El que siembra la buena semilla es el Hijo del Hombre. El campo es el mundo. La buena semilla son los que pertenecen al reino. La cizaña son los que pertenecen al maligno. Y el enemigo que la siembra es el demonio. La cosecha es el fin del mundo y los cosechadores son los ángeles. Así como se arranca la cizaña y se la quema en el fuego, de la misma manera sucederá al fin del mundo. El Hijo del Hombre enviará a sus ángeles, y estos quitarán de su reino todos los escándalos y a los que hicieron el mal, y los arrojarán en el horno ardiente. Allí habrá llanto y rechinar de dientes. Entonces los justos resplandecerán como el sol en el reino de su Padre. El que tenga oídos, que oiga. Palabra del Señor.
1: Gloria a ti, Señor Jesús.

Celebramos el aniversario número 70 de la Conferencia Episcopal en este domingo. Casi todos los obispos están reunidos para conmemorar este momento. Pero voy a empezar diciendo por una negativa. La Conferencia Episcopal Paraguaya no es la Iglesia de Paraguay. Los ministros, a pesar de que muchas veces se refiere a ellos como son la Iglesia, ellos son los oficiales, no son la Iglesia, son parte de la Iglesia, un sacramento en la Iglesia. La Iglesia es todo el pueblo que vive su fe en Cristo, que recibe el Espíritu Santo. Hoy celebramos los 70 años de la conferencia, pero la iglesia en el Paraguay y la comunión en la iglesia, entre las iglesias, la comunión entre los obispos y hasta la comunión, eso, entre las iglesias diferentes acá en el Paraguay, tienen mucho más que 70 años. Y no voy a hacer toda la historia, pero somos iglesia, pueblo, y hace mucho que crecemos en la comunión. Pero los textos de hoy nos ayudan a ver el misterio de la iglesia y también algo sobre la conferencia episcopal. Y empezaría así, la primera cosa, la conferencia episcopal paraguaya es pequeña. Como la semilla de mostaza, como el fermento microscópico, como la sal, como una organización que no tiene muchos medios. Sí, nosotros tenemos o tuvimos algunos patrimonios importantes. Sí, la Iglesia Católica es muy visible por sus templos, sus peregrinaciones y procesiones. Sí, porque está en toda la toponimia nacional, Santo Cuera, Oño Parupi, Ñande Pueblo, Jarupi. Entonces, sí, la iglesia es visible, es grande. Pero también por todos nuestros rituales domésticos y comunitarios, la bendición, las oraciones. Sí, somos muchos y grandes, pero el mismo número de personas, por el mismo número de personas, los clubes sociales, los clubes deportivos, muchas asociaciones civiles, y ni qué decir las fundaciones, las empresas, las instituciones públicas, los partidos, el Estado, son mucho más grandes. La iglesia se maneja con pocos recursos. No sé usted acá en Caacupé, pero nosotros en San Pedro, muchas cosas se mueven, pero con muy pocos recursos. Me acuerdo de un animador radiofónico no creyente que hablaba de esto. Él era no creyente y veía tantos voluntarios en la iglesia y por eso tanta presencia e influencia. La gratuidad es una fuerza muy grande. Y eso primero, como somos pequeños, pero gratuitos, entregados, y esto se multiplica. Y es una fuerza muy grande. Y no sé si vieron como los textos de hoy también hablan de eso, del poder diferente de Dios. La Conferencia Episcopal Paraguaya es así. Una veintena de obispos.
un personal permanente de media docena, una treintena de coordinadores de pastoral, la mayoría ad honorem, y aprovecho el momento para saludar y felicitar y agradecer a toda esa gente. Se nos da una autoridad tremenda, pero realmente no puede ser por la fuerza de nuestra organización, y cada coordinador, cada obispo, cada país lo sabe. Somos muy pequeños. A los obispos se les mira como si tuvieran rango de ministros. Al presidente de la conferencia episcopal, no sé qué rango superior también tiene, pero realmente manejamos una pequeña fracción de los presupuestos y medios que se administran en muchas otras partes. Si vamos por medir como a lo humano, a lo mundano, somos pequeños. Tenemos la tentación de querer ser grandes y prósperos y seguros y tener todo el camino por delante organizado y claro. Esto sí, una tentación. Gracias a Dios no logramos. Siempre estará en nuestra naturaleza misma de ser como la semilla, de ser pequeños, de morir en la tierra, germinar con dolor y crecer con el pueblo en la confianza en Dios. La Conferencia Episcopal Paraguaya también es comunión. El fermento del que habla el texto es una colonia de microbios que actúa en conjunto. La iglesia, para ser fermento en la masa, conoce y vive la importancia de la comunidad. El pleno de los obispos es una pequeña comunidad que comparte su experiencia y busca conducir algunos proyectos comunes. La animación pastoral en nuestra realidad nacional, la Universidad Católica, la formación de los sacerdotes, especialmente con la institución del está con fallas, con conflictos, pero lo vivimos. Sabemos que no hay fermento eficaz si no nos amamos. Somos gente muy diferente, diversa en nuestra formación, nuestra experiencia de vida, nuestras culturas. Pasamos crisis, discusiones, pero buscamos una unidad que no sea solamente de fachada, una verdadera comunión. Y yo les cuento ahora la historia de la conferencia episcopal, pero seguro que pueden relacionar con sus propios grupos de iglesia, sus consejos, sus movimientos, sus comunidades de base. Toda la iglesia es así. El sacramento del orden, paicuera, obispo cuera, diácono cuera, se vive en conjunto. El ministro no es un pequeño rey que ejerce su autoridad sobre un territorio o una comunidad. Es muy importante que nuestras líneas pastorales vengan de un consenso revelado en el discernimiento, que no sean solamente proyectos personales. En otras palabras, nos toca sentir el Espíritu Santo y escuchar a Dios que nos llama paso a paso en nuestra vida eclesial, en la conferencia episcopal, pero también en todos nuestros grupos y comunidades eclesiales. Así, en esta comunión, también la conferencia episcopal queremos que sea levadura.
Toda esa experiencia de la conferencia y las parábolas de Jesús hablan de un poder diferente, el poder de la levadura, el fermento. En los textos hay un ambiente, se habla todo de semilla en la tierra, fermento en la masa, juntos, que se extienden con fronteras capilares, las raíces, el fermento que poco a poco agarra todo, pero con contagio que no se ve. ¿Quién dice este tipo de crecimiento? No hay nada que construir, mucho menos imponer. La evangelización no es un programa, un trabajo como otros, es sembrar, contagiar, testimoniar. Y quien dice testimonio, dice palabra. La palabra tiene un poder especial. Y habría que meditar sobre esto. La palabra, sobre todo hoy en día, en el flujo de discursos, imágenes, puntos de vista, informaciones, mentiras, chismes que circulan, no es un poder en sí muy grande. Algunos gritan más fuerte, pero al fin y al cabo, los discípulos, para convencer a los nuevos adherentes a la fe, no tenían otro poder que la palabra y los gestos de amor. Esos gestos de amor que llamamos milagros. El amor y la palabra. Dos poderes a la vez muy fuertes y muy frágiles, contundentes pero vulnerables. No puede ser de otra forma. Tal vez la conferencia episcopal habla de más, tal vez no habla lo suficiente. Muchos nos piden ser más críticos, otros que seamos más moderados. Seguramente los obispos deberíamos dar un testimonio siempre más visible y coherente. Pero en todo caso, y este fue así en los 70 años de nuestra historia, a veces hay impactos fuertes como en la Carta del Saneamiento Moral de la Nación en 1979, el llamado al diálogo nacional en 86, la campaña Paraguay-Yaipotava del final de los 90, comienzo de los 2000, hasta como ahora el tema del bien común, que es un trienio que parece suscitar muchos intereses. Esto y esto muchas otras veces, la palabra de la conferencia no es más de escucha, de búsqueda, de discernimiento, de tocar temas no tan gustosos. Lo constante es que tenemos otro poder, una palabra que debe lo más posible asemejarse a la palabra que es Jesús muerto y resucitado, que entregamos con esperanza y con humildad. Nos toca pasar por el mismo camino de Jesús, la cruz. No negamos nuestra responsabilidad de pastores, pero antes que nada somos seguidores, de discípulos, hermanos de comunidad. Celebramos 70 años. Durante los próximos años, especialmente los próximos 5 años, hasta celebrar 75 años, vamos a visitar nuestros archivos, recordar muchos episodios de nuestra historia. Vamos a vivir los compromisos de hoy con esta sensibilidad histórica. Les invitamos a hacer lo mismo en sus parroquias, comunidades, movimientos. ¿Cómo nacimos? ¿Cómo crecemos juntos?
esta historia también a qué fidelidades, a qué compromisos, a qué nuevas respuestas el Señor nos llama. Siempre pedimos sus oraciones y agradecemos por ellas. Pedimos también la protección de María, modelo de la Iglesia, discípula y misionera. Amén.

0: Proclamemos nuestra fe. Creo en Dios, Padre Todopoderoso, Creador del cielo y de la tierra. Creo en Jesucristo, su único Hijo, nuestro Señor, que fue concebido por obra y gracia del Espíritu Santo, nació de Santa María Virgen, padeció bajo el poder de Poncio Pilato, fue crucificado, muerto y sepultado, descendió de los infiernos, al tercer día resucitó de entre los muertos, subió a los cielos y está sentado a la derecha de Dios Padre Todopoderoso. Desde allí ha de venir a juzgar a los vivos y a los muertos. Creo en el Espíritu Santo, la Santa Iglesia Católica, la comunión de los santos, el perdón de los pecados, la resurrección de la carne y la vida eterna. Amén.
1: Presentemos al Señor nuestras oraciones.
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2: Por nuestra Conferencia Episcopal Paraguaya, en sus 70 años de servicio pastoral, para que siga caminando junto al pueblo con esperanza y valentía, roguemos al Señor.
3: Te lo pedimos, Señor.
2: Por todos los obispos del Paraguay, para que a ejemplo de Cristo buen pastor, sean siempre signos de unidad, promotores de justicia, defensores de la dignidad humana y testigos valientes del Evangelio, roguemos al Señor.
3: Te lo pedimos, Señor.
2: Por los gobernantes y autoridades, para que trabajen por la justicia, la paz y el bien común, roguemos al Señor.
3: Te lo pedimos, Señor.
4: Por el pueblo venezolano, quienes sufren las consecuencias del terremoto, para que el Señor fortalezca a las familias afectadas, conceda consuelo a quienes han perdido a sus seres queridos, y suscite la solidaridad de todos, roguemos al Señor.
3: Te lo pedimos, Señor.
4: Por los pobres, enfermos y afligidos, para que encuentren consuelo en la misericordia de Dios y en la solidaridad de los hermanos, roguemos al Señor.
3: Te lo pedimos, Señor.
4: Por los colombianos residentes en nuestro país, para que encuentren siempre acogida, fraternidad y paz, y el Señor bendiga a sus familias y a su querida nación. Roguemos al Señor.
3: Te lo pedimos, Señor.
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1: Ponemos en las manos del Señor nuestras semillas de comunión, de iglesia, de testimonio, y pedimos que nos dé fidelidad y constancia. Escucha, Señor, las oraciones que te presentamos con fe por Cristo nuestro Señor.
3: Amén. 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Junto a ellos ofrecemos nuestra colaboración económica para el sostenimiento del santuario. Todo lo que entregamos sea signo de gratitud y compromiso con la misión de la Iglesia. Presentan pan y vino miembros del equipo de preparación de los 70 años de la Conferencia Episcopal Paraguaya. Pan y uvas presentan el presidente de la Asociación de Colombianos junto con su esposa. También presentan alimentos imperecederos una familia de Hernandaria, familia de Concepción, una familia de San Luis del Paraná, Encarnación, una familia de Carlos Antonio López Itapúa, una familia de J. Augusto Saldívar y miembros de la Asociación de Colombianos. Acompañamos este momento cantando.

0: Hermanas y hermanos, oremos para que este sacrificio nuestro sea agradable a Dios Padre Todopoderoso.
1: El Señor reciba de tus manos este sacrificio para alabanza y gloria de su nombre, para nuestro bien y el de toda su santa Iglesia.
0: Padre Santo, por el sacrificio único de tu Hijo, llevaste a la perfección las ofrendas de la antigua ley. Te pedimos que recibas la oblación de tus fieles y la santifiques como lo hiciste con la ofrenda de Abel, para que los dones presentados en honor de tu nombre sirvan para la salvación de todos. Por Jesucristo nuestro Señor.
1: Amén.
0: El Señor esté con ustedes.
1: Y con tu espíritu.
0: Levantemos el corazón.
1: Lo tenemos levantado hacia el Señor.
0: Demos gracias al Señor nuestro Dios.
1: Es justo y necesario.
0: En verdad.

Santo eres en verdad, Señor, fuente de toda santidad. Por eso te pedimos que santifiques estos dones con la efusión de tu Espíritu, de manera que se conviertan para nosotros en el cuerpo y la sangre de Jesucristo nuestro Señor. Él mismo, cuando iba a ser entregado a su pasión voluntariamente aceptada, tomó pan. Dándote gracias, lo partió y lo dio a sus discípulos, diciendo: tomen y coman todos de él, porque esto es mi cuerpo que será entregado por ustedes.

Del mismo modo, acabada la cena, tomó el cáliz y dándote gracias de nuevo, lo pasó a sus discípulos diciendo, tomen y beban todos de él, porque este es el cáliz de mi sangre, sangre de la alianza nueva y eterna, que será derramada por ustedes y por muchos para el perdón de los pecados. Hagan esto en conmemoración mía.

0: Padre, celebramos ahora el memorial de la muerte y resurrección de tu Hijo. Te ofrecemos el pan de vida y el cáliz de salvación y te damos gracias porque nos haces dignos de servirte en tu presencia. Te pedimos humildemente que el Espíritu Santo congregue en la unidad a cuantos participamos del cuerpo y la sangre de Cristo.
1: Acuérdate, Señor, de tu iglesia extendida por toda la tierra, con el Papa León, con Monseñor Pedro, quien nos preside esta Eucaristía, de mí, de todos los obispos y de todos los pastores que cuidan de tu pueblo, llévala a su perfección por la caridad.
2: Acuérdate también de nuestros hermanos que se durmieron en la esperanza de la resurrección. Te pedimos por todos los que nos precedieron en la Conferencia Episcopal Paraguaya, por todos los obispos y todos los que han muerto en tu misericordia. Admítelos a contemplar la luz de tu rostro. Ten misericordia de todos nosotros. Y así con María, la Virgen Madre de Dios, su esposo San José, los apóstoles, San Roque González, Santa Cruz y compañeros mártires,

0: La Beata María Felicia, Jesús Sacramentado, Chiquitunga, y cuántos vivieron en tu amistad a través de los tiempos, merezcamos por tu Hijo Jesucristo compartir la vida eterna y cantar tus alabanzas.
1: Por Cristo, con Él y en Él, a ti Dios Padre Omnipotente en la unidad del Espíritu Santo, todo honor y toda gloria por los siglos de los siglos.

0: Celebrando el don de la comunión que nos hace Dios mismo, nuestro Padre, podemos rezar juntos. Padre nuestro que estás en el cielo, santificado sea tu nombre. Venga a nosotros tu reino. Hágase tu voluntad en la tierra como en el cielo. Danos hoy nuestro pan de cada día. Perdona nuestras ofensas, como también nosotros perdonamos a los que nos ofenden. Y no nos dejes caer en tentación, y líbranos del mal. Líbranos, Señor, de todos los males. Concédenos la paz en nuestros días, para que, ayudados por tu misericordia, vivamos siempre libres de pecado y protegidos de toda perturbación, mientras esperamos la gloriosa venida de nuestro Salvador Jesucristo.
1: Tuyo es el reino, tuyo el poder y la gloria por siempre, Señor.
0: Señor Jesucristo, tú dijiste a tus apóstoles: la paz les dejo, mi paz les doy. No tengas en cuenta nuestro pecado, sino la fe de tu iglesia, y conforme a tu palabra concédele la paz y la unidad, tú que vives y reinas por los siglos de los siglos.
1: Amén.
0: La paz del Señor esté siempre con ustedes.
1: Y con tu espíritu.
2: Pueden darse un gesto de paz.

0: Este es el Cordero de Dios que quita el pecado del mundo. Felices los invitados a la cena del Señor.
1: Señor, no soy digno de que entres en mi casa, pero una palabra tuya bastará para sanar.
0: El cuerpo y la sangre de Cristo nos guarden para la vida eterna.
1: Amén. Cristo mismo se nos da como alimento de vida eterna. Al acercarnos a recibir la comunión, hagámoslo con fe y humildad, conscientes de que Él es la semilla que transforma nuestro corazón. Para quienes no lo pueden recibir sacramentalmente, hagamos juntos la comunión espiritual. Creo, Señor mío, que estás realmente presente en el Santísimo Sacramento del altar. Te amo sobre todas las cosas y deseo ardientemente recibirte dentro de mi alma, pero no pudiendo hacerlo ahora sacramentalmente, ven al menos espiritualmente a mi corazón. Y como si te hubiese recibido, me abrazo y me uno todo a ti. Oh Señor, no permitas que me separe de ti. Amén.

0: Oremos. Padre, ayuda con bondad a tu pueblo que has alimentado con los sacramentos celestiales. Concédele apartarse del pecado y comenzar una vida nueva por Jesucristo nuestro Señor.
1: Amén. Agradecimientos y avisos. Peregrinaciones presentes, la iglesia Santa Rita de Bonanza, y también peregrinantes presentes de la capilla 8 de diciembre de Virgen de Cajupé, así también de Formosa, República Argentina, Pilar Chaco, argentino, presentes hoy, y hermanos de la República de Colombia. A propósito, un breve mensaje de agradecimiento por los 10 años en un representante de la hermana nación de Colombia.
2: Saludar de manera muy especial al episcopado de nuestra hermana República de Paraguay en sus 70, en sus primeros 70 años de servicio a la Iglesia. Servicio a la Iglesia, como lo decía el celebrante, que no solamente está representado en nuestros obispos, en toda la jerarquía eclesiástica, sino ante todo en el pueblo, en las comunidades, que como la de Colombia acompaña esta celebración en el santuario milagroso de nuestra Virgen de Caucupé, y que en el caso nuestro nos llena de inmensa alegría en nuestra visita desde la ciudad de Medellín, Colombia, que hemos llegado a esta hermosa ciudad para compartir esta extraordinaria celebración en los primeros 10 años de la Asociación Colombiana de Residentes en el Paraguay, ASOCOL, con un hermano colombo guaraní, como es Iván Aristizábal. Nos hemos hecho presentes con el grande de Antioquia, el hombre que ha hecho las construcciones en la ciudad de Medellín, Colombia, Alberto Piedraíta Muñoz. Que Dios nos bendiga a todos como iglesia, así se decía por parte de nuestro celebrante, la iglesia que le da razón a toda esta conmemoración tan profundamente espiritual ante el santuario de nuestra Virgen Milagrosa, y agradecer al episcopado en esta profusa celebración de los primeros 70 años por darnos la oportunidad de estas palabras llenas de fe, de esperanza, fraternidad, en la hermandad entre Colombia y Paraguay, que además se derrama ante las comunidades de las naciones hermanas en esta mañana de hoy. Gracias. Dios los bendiga.
1: En representación de la hermana nación de Colombia, con este mensaje, nuestro agradecimiento también especial a Dios Padre, Hijo, Espíritu Santo, por encontrarnos reunidos hoy, al coro, por animar la liturgia, a todos los servidores de la Basílica, a los bomberos voluntarios, a la Policía Nacional, a la Policía Municipal de Tránsito. Agradecemos también a los diferentes medios de comunicación que transmiten esta Santa Misa, y a todos nosotros, que a todos muestra Yayúa Mumburigui Abeí, Yarecobe Tupasuye Jobasá. Un fuerte y caluroso aplauso a todos los servidores y un fuerte aplauso por los 70 años de la Conferencia Episcopal Paraguaya.
3: Hermanos, al concluir esta celebración, nos disponemos a bendecir la imagen de nuestra Madre, la Virgen de Caacupé, que será entregada como signo de comunión y gratitud a la Conferencia Episcopal Paraguaya en sus 70 años de servicio.
4: En este día bendecido en que celebramos los 70 años de caminar juntos como Conferencia Episcopal Paraguaya, queremos poner nuestra casa pastoral bajo el amparo de Nuestra Señora de los Milagros de Caacupé. Con inmensa alegría, aquí en la Basílica, entregamos esta querida y hermosa imagen a nuestro presidente, Monseñor Pedro Jubenville, para que María Santísima habite en nuestra sede, nos cuide y guíe siempre nuestros pasos.
0: Ustedes saben que la sede de la conferencia es nueva porque la recibimos durante la pandemia, entramos, salimos, entramos otra vez y poco a poco estamos adornando y ahora después de 7 años... recibimos este regalo precioso para adornar nuestra capilla, que es tu Basílica Caacupé. Entonces agradecemos muchísimo. Padre Santo, fuente de todo consuelo, te damos gracias porque en la Virgen María, madre de tu Hijo y madre nuestra, nos has mostrado un signo de tu amor. Bendice esta imagen de Nuestra Señora de los Milagros de Caacupé para que quienes la contemplen encuentren en ella un llamado a la fe, a la esperanza, a la caridad. Que bajo tu mirada materna, la Iglesia en Paraguay, que bajo su mirada materna, la Iglesia en Paraguay siga caminando con el pueblo y con todos, sostenidos por su intercesión, que todos nosotros lleguemos un día a la plenitud de tu reino. Por Cristo nuestro Señor.
3: Amén. Amén.

0: Al concluir, damos gracias al Señor por habernos reunido en torno a su palabra y su mesa, que el recuerdo agradecido de los 70 años de la Conferencia Episcopal Paraguaya nos anime a seguir caminando juntos como pueblo de Dios. Nos disponemos a recibir la bendición.
1: El Señor esté con ustedes.
0: Y con tu espíritu.
1: La paz de Dios, que sobrepasa todo juicio, custodie vuestros corazones y vuestros pensamientos en el conocimiento y en el amor de Dios y de su Hijo Jesucristo, nuestro Señor.
0: Amén. Amén.
1: Y la bendición de Dios, Padre, Hijo y Espíritu Santo, descienda sobre todos ustedes y les acompañe siempre.
0: Amén.
1: Recemos juntos. Bendita
2: sea tu pureza y eternamente lo sea. A ti, celestial princesa, Virgen Sagrada María, yo te ofrezco en este día alma, vida y corazón. Mírame con compasión, no me dejes, Madre mía. Amén.
3: Que la alegría en el Señor sea nuestra fuerza, pueden ir en paz.
4: Demos gracias a Dios. Es tu pueblo, Virgen pura. Cantamos con nuestro coro a nuestra Madre. Con entusiasmo, con fe, con devoción, le cantamos a la Virgen, es tu pueblo, Virgen pura. Apeina ya jaupío, ya en pañuelo, ya saludaña de sipe.

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Cantamos con alegría y con fervor, alzando nuestros pañuelos y saludando a nuestros

pasado y pueblo, país fuera o hijo fuera, andive. 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Con esa alegría, con ese entusiasmo, con esa fe. Ojo hazaña del Estado Paraguay, con la sagrada imagen, los obispos, los sacerdotes, desde este púlpito sagrado, desde la capital de la fe y de los dos papas, desde el balcón de Serranías, desde esta tierra regada por arroyos cristalinos, virgen pura tan querida, iguate bellas o piñas de pañuelo, allá de lo basado, allá de sí. Ya es supero J. Maure Valle, Rora Jambora y Ju. 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Con nuestro coro permanente del santuario les decimos tu pueblo.

0: Esta tierra regada por arroyos cristalinos y protegida por manos maternales. Desde esta tierra bendita una y mil veces cada 8 de diciembre, donde esas caravanas de los promeseros ascienden la loma de Caacupé. Hoy un motivo muy especial, 70 años de la Conferencia Episcopal Paraguaya. ¡Viva el Paraguay! ¡Viva la Virgen de Caacupé! ¡Viva Jesucristo nuestro Señor! Y esa caravana de los promeseros ya sube la loma de Caacupé. Jañane pinipinico a Caacupé, ve. 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Y nos vamos a los diferentes medios. Gracias por la transmisión de esta celebración. Que tengan un feliz retorno a sus hogares. Que Dios les bendiga. Y con nuestro coro vamos cantando: Oh Virgencita de Caacupé. Gracias por acompañarnos. Bendiciones para todos y retornamos nuestra señal a Estudios Centrales.
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audiencia de la 920 Radio Nacional del Paraguay, tengan ustedes buenos días. El gusto y la satisfacción de compartir con ustedes otra nueva edición de tu programa de los domingos, esto que dimos a llamar Un Domingo con Fabián López. Y abrimos el telón imaginario de este escenario con nuestra oración al Padre, al Hijo y al Espíritu Santo y a la Madre Buena, la Virgen de los Milagros de Cacupé. Con Víctor Quiroga, Ana en la producción, Fabián López en la conducción, te decimos buen día, tú pase, Marangatú.

Fíjate cómo no me tanto pasé Marangatú, cantábamos a la oración a nuestra madre Tupacica Acupe, para agradecerle por este día tan especial, por el domingo tan especial, el domingo por Aité, que es Día del Señor, y donde ya a Tupacica Aité lo mitaja. Buenos días, Maite, entero este año, año A, pollo.

agradecimiento muy especial y mis abuelos, oye, quiero lo mitad. 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Que amistades no ya perdidas. 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Una de las audiencias descubrí ahí la llena de programas. 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Allá es el terminado. 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

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Ay, vete. 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Ya delita, mi querido Víctor Quiroga, y en las prioridades, Juan, y que tú ya domina, de dónde que tu pirina, ya ponemos eso. 920 amplitud de la música paraguaya, Radio Nacional del Paraguay, Canal 15.2, Radio y Televisión Nacional.

Y postulleraba, deben maraíste. Así decía la canción Morena y Botipe, polga de el amigo Isidro Cabral y Fabián López, versión de Fabián López. Y este día la encuentro Guazú, que ya la vi a Guazú, ahí en la iglesia Santo Domingo de Guzmán, entre Asunción y Lambarero, mira, a partir de las 11 de la mañana, vi a Guazú. Ya muy nuevo, que Isidro Cabral. 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Iglesia de Santo Domingo de Guzmán, a ver ya. 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Día del divino niño Jesús. 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Oye, ya pone Caruguazú, ya pone chocolatada. Ya de tradición paraguaya, ya voy a mí, ya de mi escuela, y en Guajaya, ya de mi escuela, y vacaciones, con la vida, con punto una. Entonces, en cada casa, en cada hogar, pues llevó de brindis, en homenaje a los niños. Ya no, ya de acá te gala, ya de mi escuela, ya me hace el café afecto, ya me hace el café y lugar como niño. Y allá a todos jugar, y creen, allá a todos, imitar. Copio que acuerdo de coñando y sabéis lo invitaba o lucha más por la subsistencia, por la vida. No hay fácil, ve mamá, ve allá. Entonces, ahora que son niños, ahora que son menores de edad, ya están a custodia de nosotros, ya de ahí ya me ha hecho que venían en Morejú, ya me ha hecho que había oportunidad, todo a mí, todo juega a mí. Hoy me da pelota de goma, ve allá. Ve y cantuja esa mí, lo invita. Cada uno que venían de cantuja esa mí, ya viví. Y que a tu jazamilla me y que a tu jazamilla viví. Entonces, darle esa oportunidad a nuestros niños para que se diviertan, para que se alegren. Porque en la mitad como en mala hoga. Me pintaba ya me hago ni multiplicar 3-4 veces más la mitad. Entonces, ya pues allí cuando pones, ya me ero, va a poner allí un debut a lo mismo. A operar, porque ahí siempre llego. 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Y por ahí me entiendo, porque ya llegó, va a poner lo mismo. Todo un día de loga, todo un día de apitepe, todo un día de apitepe, aguapí, todo un día de apitepe, moraijú, todo un día de apitepe, respeto, solidaridad, todo un día de apitepe lo mismo. A mí me viene de esa raíz lo mismo. La gente de Saima, el rey de Paraguayo, acampáñale, cada igual pobreza, igual para venir a la vida. Está todos los días de la vida, o ya puedo todos los días de la vida, o me. Allá, Hacha, y guapa, hoy lo mira. Más para la gente de la pisada, no huele cuya. Más para la gente de la pisada, hoy contenía jamás y tierra y catuñamos a la gente de pobre. Ja. Siempre, si somos solidarios, la vida nos trae cosas buenas. Nos trae las cosas más hermosas en la vida. Ah, y que tú llegas a regular la mitad, siendo de coima, es boña de sain, ya es. 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O sea, tú chiste y vete y salud, vete y gracia de Dios, tú sabes, ya de ya tu pasé, ya de lo vas a ver, ya de ya creía, ya de ya tu pasé, tú chiste y ya de lo vas a la mitad. Entonces, eso hay que aprovechar. Y de disfrutar también en familia. Cuando no podemos llamar, no podemos verle a papá y a mamá, llamarle por teléfono y decirle, va a irse con el coemi, ¿cómo estás, papá? ¿Cómo está mamá? Y hablar y disfrutar con ellos. Al día de hoy, y muy bien, ya disfruta, me dice lo mismo. Va a venir Mondeata. Es el momento en vida. Y ahí coge, va a venir Mondeata lo mismo. 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

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Dedicada a todas las maestras del Paraguay, a todos los docentes del Paraguay, quienes enseñan educación, quienes enseñan la forma de aprendizaje en la vida de todos los niños, de todos los jóvenes de nuestro país. Sacrificadas maestras, sacrificados docentes, y a la poeta con cuapa hoy me dice va, presentimiento y escribe, o escribirlo mitad. Don Benito Vélez Sanabria y Don Divino Velázquez. Lomo que ya iba a más poca vieja y me hago genduña de pura hey. 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Todos quieren escuchar este tema, por eso siempre pasamos los domingos, porque hay que ver el vejía. Juego de mensaje muy especial, a cual se cuadernó esa lengua mía, y juego de mensaje muy especial dedicado a las maestras del Paraguay. Algo importante, ¿no? Ya. Ya mando a mi hija, o tu guayá, y que hoy ya pues acá, ya han dejado, y más, gente ahí te, ya de maestra jubilada, y ya de maestra de limpio, porque ya cae igual, su maestra, muy cosita, haré semana, la gente me dice, ya de maestra de la ciudad de limpio, siempre ya de Moinúa, ahí hoy, da IP, ahí hace radio, la radio nacional, y siempre, pues me dio un puntaje. Uy, me está maestra, ya no mando, ahí ya lo mira. El 24 de julio recordamos el día de San Francisco Solano en la compañía Minas, allá en el último rincón y en el primer rincón de limpio hacia Arroyos y Estero. Pero ella yucó ya a las minas. Pero ella ya de mano queda privado de su libertad. Pero y San Francisco Solano lo mina. El santo patrono de los hermanos guaycurúes de Minas. 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Ah, profesor Francisco, mi querido Francisco Javier Cueva Ortiz, me hace de Enduina, que está llamada, pues, que pegarle que toma esa oñe reivindica, que toma esa oñe sube su lugar con la gente del Festival Tacuare, con Alfredo Aesken. 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Entonces, cordiales saludos a la gente de la compañía Minas. El 23 fue Jaré, o con la Yero que Iguazú y la huevela y la de los huecos, pues. El 24 fue Cuñigué. El 22 yo dije eso y yo dije, y se lo metan, güey, el 22, güey. 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De cualquier progreso, ya puedo armar por cualquier actividad, a mí. 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Ya de vehículo y que tú ya la vista, ya jacuá colectivo, ya yo llegué, ya llegué. Y igual que a mí, ya de familia, ya de esta guapa, ya pues, ya pues, ya de estar en Megre. ¿Qué es la actividad en una comunidad? ¿Cuál es la proyección de una comunidad? Es importante saber, es importante llevar a los chicos para que conozcan su raíz. Porque ahí ya de esta guapa es lo mismo, ya de estamos en Yapoa. Entonces, la raíz del Paraguay, llevar un poco para que conozca su raíz, el paraguayo, la paraguaya, porque son de los paraguayos, son hechos por los paraguayos. Son historias de Uruguay, pero que ya está enraizado acá en nuestro país. Entonces, ¿y cuál camino? Ya ni me cuera, ya ni para caminar de la escuela, ya ni de allí cuera, ahí me pasé a mí, y yo creo que volví, porque es semana de vacación todavía.
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Bueno, guitarra llena de música. 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Ya me acepte de ir a Moyepe. No hay ni remedia, baby. Yo soy de esos, de esas personas. 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Pues mira, una cosa me hizo la imponada, pero cuando ve que tú vas a compartir, ve que a tu veima a compartir, pues ya no le tengo más en vida, no puedo más aprovechar su presencia, su compañía. Jaume, me voy a ver de Colombia, me voy a aprovechar. Aprovechen al máximo. Porque este es el momento, es vida, en vida. Y hay que ver, ya hasta por años ni recuerdan la mitad. ¿Dónde ya le hay que ver, amo? Hoy me amo. Y que tú te llaves como vecino, como comunidad, años ni recuerdan, ya hasta por años la mitad. 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Entonces, debemos aprovechar un momento especial a yaja por mí hoy en día escuela. Hoy me amo, llene comunidad, hoy con te mía. Hoy me amo, llene comunidad, hoy con te de ella, y me atrevo a mí, no me está, ya te de ella, ah, yaja por mí hoy en día escuela, ya buscado hoy en día escuela, ya está ya allí divertido hoy en día escuela, la mitad, llene de estilo. Chico, cojan a la mitad. A mí ya lo cogieron. A una vez que ya es allá pota cogiste ahí. Hasta cogiste ahí. Hasta cogieron. O ajá, ajá, mi nieta, ajá, ajá. 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Ni ande ya, ya ponte la tiempo. Hasta porque ando ya peñan, ya en el tiempo, peñame, ese tiempo, ya ande las hay. Ahora allí ya poema. Oye, peñan de vivo. Entonces, debemos aprovechar ahora que tenemos la gran oportunidad de pasarlo bien en vida. Peña y coger es lo mismo. Ay, coño, de gata. Y hay coger, yo y juy, hay coger, ya has apurado, yo ni escuela. Y hay coger, ese amigo, ya me ven burra y juicio, ya no, yo veo, ay, coño, de gata. Me divido Germán Rodríguez de madera, añua, pollo pues. Ah, te dejas a poner te hoy día siempre. A muchísimas gracias. Siempre, de mis abuelos ni quiere. Don Miguel Aguayo con Doña Gladys. Siempre, pero yo puse cayendo ya 20 primero de marzo. Me divido de madera. Abrazo para ustedes también. Don Atilano Hermosilla. Ya, Silvia de Maite Luque para Radio Veña. Hace radio, o sea, ni que me. A ni hoy ni yo, tú ya en el radio decías que me va a y te la cerrada y una cosa, anda de coger la cerrada del recepto. De esta manera. Tomás López, va a ir a tu marcina y nada. Y ya vamos a guajar, mandió, vaina. Tomás López, vaya a decir, algo pesante hoy. A jugar a Julieta o Popó, vaina, a ver si no pondré a ellos. Ay, che, a jugar. A pegar a la 10, a ver dónde está. A don Eugenio Niño Velázquez, recuerdo mañana Toti, tan extiñando, mira para que ya le hagan este mañana, más allá de Víctor Quiroga, el ídolo. Ay, espere. Hablando de Víctor, el Mupugina se viene, va a decir que viene campanilla, ya ha papado porque ya yo esa mañana de dinero, ya esa mañana. Sí, va ahora sí. Bueno, decimos bien ahí, se lo mira. Bueno, allá gana, ya es para que yo de le mañana, se llama yo, que igual su nombre. 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

Ajá, precuela de Taipotí. Ajá, de Taipo. Ah, decía esta canción. Para Genia Delia, lo mira. Ha dedicado al rancho de don Eugenio Niño Velázquez, también de doña Toti, allá en Arroyo Cisteros. Compañía Tomate, tú llame. Abrazo, gracias, mandemos la compañía ahí. A ese amigo este, te digo, ya no hay Jorge Torres, más además Jorge Torres, el Paraguay, ni en tu cabeza. A don Feliciano Méndez, ya Constantina de Laguna, como en tu, y que ya se mandó, ay, no, don Feliciano, vive, ya vamos a ir, madre, Iguazú, ya de cama, y te, ya completas, ya, güey, ya, la gente, ya está con M, ya de socio, de ay, qué, de gente, güey, se mandó, ay, la tío. A mi morada está ganando de ya sabes de la calle esa, pensando digo, digo ya, ya, ojo, pues estaba, que la dice Meridiano Rivero, año la mínima de nada, maite, mande ahí, gracias, mande por el acompañamiento de siempre, que la dice Héctor Rivero, ya director general, tú ahí, ay, espérate, ahí de Valencia, Buenos Aires, tengo que manejar, se nos pone ahí la camión, ay, espérate, vaya, ya hago de señalina. A médico negro, ya Graciela ni Luque Paraguay, ve. Ese comando, a que lo necesitamos que ya caruma, la semana. Y señor, a un médico negro, coña Graciela Luque Paraguay, ve, ya de Luque, vaya, eso no pondré ahí. Don Jorge Torres, don Jorge Arrua. Estamos ahí, San Bernardino, que es compañía Heriberta Mateada, ese amigo. Bebé, ya de Valle, esa. Ciervo cuá, ay, espere. Ya ando ganando y ya apagamos la vida, gracias a Dios. Ya Marcela, ay, espere. Ya de Ailén, ya de allí, Guazú, me voy a pues acá, y ya de. Anda, nieve, hijo, que no lo roba, dígame, a gente de su ahí, pujado sin plata, mañana. Don Germán Rodríguez, fuerza, mande. Ya jamás lo mira, vaya, último bloque, man. Don Víctor Quiroga, muchas gracias, mande. Excelente trabajo. Excelente semana, guapo. Ay, espere, no ponte ahí, se ve ahí está Vito Quiroga. Año ha llegado don ese cogera, doña Gladys y don Miguel Aguayo. Ay, espere. Primero de marzo, a ustedes un abrazo, respeto de siempre. Compañeros luchadores no videntes que luchan por los derechos de los compañeros discapacitados ahí en el departamento de Cordillera. Tenme una fuerza ahí. Gracias a la dirección de la radio, a la doctora Carmen. Felicidades, doctora, por tu cumpleaños. Ya tu vas a seguir cuentando el WhatsApp, tan en Baleté, a tomar de sabiduría, que te enseña a manejar, ya hago coño de radio por ahí. Ya monga cuá, felicidades, en nombre de tu familia, en nombre de todos los compañeros de Radio Nacional del Paraguay. Muchas felicidades, mi querida señora directora. Y gracias por la oportunidad que nos dan, que nos das para estar todos los domingos con la audiencia de Radio Nacional del Paraguay. Ya hago, Víctor. Ya, gracias también a Ana en la producción, ¿eh? Ana Aponte en la producción. A ver, tu pediría ahí, oye, hoy pomaja, oye, pues, vaya, sí, señor. Ya, oye, pues, muchísimas gracias, Lomita. Y ando llevando tu pase, cada cubo y postama 10. Yo tomé a las 9 de la mañana el próximo domingo. Entonces, por la mitad, ya no mi esposo, ya paga por la mitad, ya no mi esposo, pero que deja, vaya, hasta por la mitad, yo no llego a la mitad. Son los buenos deseos de este servidor, Fabián López, Víctor Quiroga, Ana en la producción, le decimos muchísimas gracias, buenos días, permiso.

Teo lo vita cuá. A Caray Virginia se me dio un saludo, mi hermana. Añoa. Teo, está bien, compañero. Cuá, y abrazos, gracias por la sintonía. Ah, ya veo, yo me lo vita. Y ande ya la tomo, se me tomo, el próximo domingo ya yo tomo a partir de las 9 de la mañana. 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Muchas gracias.

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2: 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Breve recordación de los medios del Estado paraguayo a Juan Alfonso Ramírez. Nació en Coronel Martínez, Guairá, el 15 de enero de 1925 y falleció en Asunción el 19 de julio del 2008. Celebro la aurora que... Guitarrista y compositor popular paraguayo. Es creador de Los Indios, uno de los conjuntos paraguayos que marcó un hito importante en la difusión de la música paraguaya por diversos

0: con Francisco de Val y Un canto a la patria con Elpidio Alcaraz Segovia. Su canción emblemática es la que compuso con su hija Mimi, que se llama A mi Roque González.
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0: buenos días, te saluda el profesor Juan Carlos Rojas Chamorro. Estas son herramientas para crecer y en esta ocasión estamos en compañía de Norma Amarilla y Carmen Paredes para compartir contigo experiencias de becarios estudiar en India. Sean todos bienvenidos, enviamos un saludo no solamente continental, sino que mundial a todos aquellos que nos acompañan en esta bella mañana de domingo. 19 de julio de 2026, 6 minutos han transcurrido de las 10 de la mañana, 28 grados centígrados en la capital de la República del Paraguay. Norma Amarilla, muy buenos días, bienvenida a Herramientas para Crecer.
1: Gracias Juan Carlos, muy buenos días a tu audiencia, muchísimas gracias por invitarme.
0: Y con Norma Amarilla vamos a conversar, por ejemplo, de desmitificar la idea de que las becas son solo para algunos y la importancia de aprender inglés. Carmen Paredes, muy buenos días, bienvenida a Herramientas para Crecer.
2: Muy buenos días, Juan Carlos, muy buenos días a toda la audiencia. Muchísimas gracias por tenerme este domingo, súper contenta de compartir con ustedes.
0: Y con Carmen Paredes vamos a hacer ese énfasis en el proceso de aplicación Ser Mujer Viajando por la India, por supuesto. Y vamos a presentarte el perfil de nuestras dos invitadas en esta mañana. Acordate que podés compartir con nosotros a través de algún mensajito en WhatsApp al 0981-517777 de la producción de Herramientas para Crecer. Estamos en arroba para crecer PY en Instagram y también en Facebook. Y si querés vernos en la señal digital de Radio y Televisión Nacional del Paraguay. Estamos en la señal digital 15.2. Bueno, Norma Amarilla es especialista en comunicación estratégica, relaciones públicas y comunicación para el desarrollo, con más de 15 años de experiencia liderando proyectos para organismos internacionales, empresas globales y programas de alto impacto. Actualmente es especialista en comunicación de la FAO en Paraguay. Norma, vamos directamente al grano. Desmitificar la idea de que las becas son solo para algunos, porque todos podemos acceder.
1: Así es, Juan Carlos, la verdad que es, yo siempre digo, hay que animarse, hay que probar, ustedes prueben, completen, cuando empiecen a completar los formularios, se van a dar cuenta de que hay, puede llegar a ser bastante difícil, pero todo se puede. Y es ir intentando siempre, aunque te postules a 10 becas y te salgan dos, así nomás luego es. Si te postulaste una vez y no te salió, volver a postularte. Y además es para todos. Veníamos hablando con Carmen antes de empezar, que es un proceso en el que uno a veces ve el llamado y dice, bueno, pues yo no tengo esto, pues yo no tengo esta herramienta o no soy tal cosa. Muchos creen que las becas de los gobiernos son exclusivamente para funcionarios públicos, por ejemplo, no lo son. Veníamos hablando con Carmen, eso nosotros trabajamos mucho tiempo en el sector privado y no lo son, o sea, hay que ir tratando, hay que ir viendo, hay que ir probando, preguntando, que es otro de los temas que te quería decir, Juan Carlos, ¿verdad? Que hay que preguntar muchísimo y hay que ser bastante caraduras, ¿verdad?
0: Absolutamente. 100%. Y en el agua hay que aprender a nadar. Es importante que nosotros hagamos esta especificación a la audiencia. Si bien es cierto, somos ex becarios del programa iTech de India. Hoy no estamos representando a esta institución, sin embargo nos une un cariño, un amor y esta experiencia que hemos vivido, en mi caso en el año 2024, en el caso de las compañeras de forma más reciente, es justamente para que más paraguayos, profesionales, universitarios e incluso hay oportunidades de ir a estudiar a India de estancias cortas para aquellas personas que no necesariamente son universitarios y que no necesariamente ya hayan terminado la carrera. Si bien es cierto, la mayor amplitud de las opciones son específicamente ya para egresados. Aprender inglés, y esto aplica para todos. Cuéntenos. Sí.
1: Bueno, sí, la verdad que uno de repente, yo empecé a estudiar inglés desde adolescente y a veces uno como de adolescente no se da mucha cuenta, ¿verdad? De que tus padres te exigen que hagan ese tipo de cosas y vos te vas nomás, ¿verdad? Bueno, es sumamente importante, es sumamente... Yo, una anécdota que siempre cuento es, además de esta beca en India, yo hace muchos años atrás, no tanto porque soy súper joven.
2: Obvio.
1: Me acuerdo que mi primera beca
0: si
1: fuera...
0: Si quieren corroborarlo, miren la señal en YouTube y también en el Facebook y en la señal digital del 15.2 de Radio y Televisión Nacional del Paraguay.
1: Bueno, me acuerdo que mi primera beca fuera del continente fue a Taiwán. Hace muchos años, yo tenía 23 años, acababa de terminar la facultad, me acababa de recibir hacía año y medio más o menos, y yo siempre cuento que yo me postulé a la beca porque para mí no había ninguna invitación, o sea, era una cosa de postularte y ver qué pasa, y mi mamá estaba súper ocupada haciendo cosas, qué sé yo, ¿verdad? Y ella en un momento viene y me dice, pero les estoy hablando que fue que la semana antes de que yo viaje, esa beca fue así como 3 meses antes, yo ya sabía que me iba a ir, entonces fue toda una preparación. Y la semana antes de irme me dice mi mamá, pero escúchame, ¿dónde es lo que vos te vas? Dice, y yo le digo, en ese momento era Taiwán, ¿verdad? Y me dice, ¿y qué idioma se habla ahí? Y yo le dije, chino, porque es la República de China, Taiwán, ¿verdad? Y me dice, pero vos no hablas chino. Y fue la primera vez en esos 3 meses de preparación que yo me planteé la posibilidad de que yo no hablaba chino. O sea, que yo no hablaba el idioma que se iba, porque para mí es tan normal que cualquier cosa yo me defiendo o con el inglés o con el español, ¿verdad? Porque tengo esa costumbre, hago ese switch, digo siempre, o a veces ni siquiera hago ese switch y ya estoy hablando en español o en inglés, y en guaraní me pasa lo mismo, o sea, hay veces que yo estoy escuchando algo en guaraní, yo no me doy cuenta que es en guaraní, ¿verdad? Porque como hablo con tanta normalidad y tan común para mí hablar los tres idiomas, y eso es sumamente importante porque... Una vez que vos sabes inglés, es como que nada luego te va a parar. No hay lugar a donde vos no te puedas ir, no hay... Y bueno, y si no tuviste la oportunidad de aprender de joven, hay demasiadas opciones ahora para aprender inglés, ya sea online, hay muchísimas becas de todos los gobiernos, hay formas de hacerlo a distancia, hay formas de irte al país, porque bueno, mucha gente que se fue a India justamente a estudiar no hablaba inglés y se fue a estudiar inglés, o había becas que eran en español, pero vos necesitas hablar inglés porque, bueno, a ver, las escalas nomás luego son, ¿verdad? Acá en San Pablo todavía te defendés, pero a partir de Dubái o a partir de Frankfurt es todo en inglés, ¿verdad?
0: Y sí. Hablando del inglés, es importante decirle que estas dos señoras, por supuesto, están en redes impresionantes porque justamente decía Norma al principio, hay que ser un poco caraduras en este tema, animarse, no tenerle miedo a equivocarse porque, de hecho, equivocarse forma parte del aprendizaje, y aprovechamos para saludar a nuestras redes que se comunican con nosotros al 0981517777, al profesor arquitecto Quintín Fernández de la Facultad de Arquitectura, Diseño y Artes de la Universidad Nacional de Asunción y también de la Facultad de Ingeniería y Arquitectura de la Universidad Nacional de Villarrica, el Espíritu Santo. Todos nuestros estudiantes están en una campaña, estamos haciendo un mural institucional también ahí en la ciudad de Villarrica, entonces nuestro cariño para todos ellos. Bueno, avancemos. El idioma es punto de partida. En todos los casos, no se estudia ayer para mañana, sino que es algo que ya debe formar parte de ese profesional global en el contexto en el que estamos. Bueno, acercarnos a los lugares justamente para preguntar, y ya mencionamos a la audiencia, ITEC en español sería I de India, T de televisión, E de elefante, C de casa, ITEC, escriben ustedes y van a poder buscar en su navegador, y es Indian Technical and Economic Cooperation Program. Mi inglés tiene que mejorar, sé que ustedes lo... Díganlo ustedes que hablan mejor el inglés.
2: Indian Technological Technological Economic Cooperation. Algo así.
1: Es la cooperación técnica de India para los países con los que trabaja.
0: Y simplemente contarles ya que si ponen ustedes, se van hasta la parte de abajo, hay varios buscadores y dicen, cliqué aquí para el buscador interactivo de los cursos.
2: Así mismo.
0: Está en inglés, no lo voy a decir en inglés porque ustedes lo pueden... ¿Cómo sería eso?
1: Click here for interactive searchable list of courses.
0: Qué lindo, suena herramientas para crecer en dos idiomas. Carmen, adelante.
2: No, pero también, bueno, para mí es súper importante que le sigan a la embajada en las redes sociales, porque también en todo el proceso, porque es un proceso que pasas para la aplicación de las becas. Para mí, la gente de la embajada fue súper servicial, súper atenta conmigo, respondió súper rápido los emails, que yo tenía ciertas dudas de repente si alguien aplica por primera vez a estas becas. También yo siempre les digo, escribíle a la embajada India acá en Paraguay, porque van a ser los primeros que están ahí para ayudarte y te van a tratar de dar todas las indicaciones. Y de por sí la embajada publica en sus redes sociales alguna de las becas, pero eso son solamente algunas. De repente la gente también que solo le sigue a la embajada por las redes sociales dice, ay no, la embajada publicó solamente estas tres becas, pero le digo, hay un montón de becas, es cuestión de que vos entres a esta página justamente, Juan Carlos, que estás mostrando, a la página oficial de ITEC y veas todas las opciones de becas que hay en diferentes meses y de diferentes verticales, porque ahí también está en que tenés que aplicar a algo que sea de tu vertical, de tu rubro. Uh-huh.
0: De tu perfil profesional,
2: porque no tiene... De repente, bueno, por eso yo soy economista, tengo especialidad en ciencias políticas, estoy en todo lo que es el mundo del emprendedurismo. Imagínate, me voy a aplicar algo de salud. No tiene absolutamente nada que ver.
0: Pero podría ser una gerente de un área de en un salud pública, por ejemplo.
2: Podría ser, pero siempre por eso, dependiendo, tenés que ver a dónde.
0: De los requisitos en el perfil.
2: De los requisitos del perfil y qué se va a estar dando. De repente, si es algo muy técnico, a mí no me serviría. Si es algo administrativo, sí me serviría. Entonces, es cuestión también para mí de entrar a la página, ver, hacer tu propio... Claro, revisar...
0: Tu búsqueda.
2: Tu búsqueda y ver cuál te interesan y, así como dijo también la compañera, ir aplicando y entre más apliques tenés mayor cantidad de chances de quedar.
0: Así mismo. Y de hecho, ya le comentamos a la audiencia de que hay cuatro oportunidades de beca de estancias cortas en la India. El 95% está financiado. Por ejemplo, Programa Internacional de Capacitación sobre los Objetivos de Desarrollo Sostenible, un enfoque integrado, es en español, se va a impartir desde el 17 de febrero de 2027 al 2 de marzo de 2027. El segundo es Auditoría de Desempeño, también se imparte en español, del 1 al 12 de febrero del año 2027. Fíjense con cuánta antelación ya está publicado esto. El programa especializado en inteligencia artificial. Del 4 de noviembre, esto es de este año, 4 de noviembre al 17 de noviembre de 2026, y el programa especializado en desarrollo de aplicaciones móviles en español, del 12 de enero de 2027 al 25 de enero de 2027, 4 en español.
2: Juan Carlos, ahí te quiero interrumpir un ratito, porque también acá la compañera mencionó lo del tema del inglés, que para mí es clave, justamente, en poder manejarte también en inglés. Y mencionarles, no en términos de asustarle, pero yo al programa que yo me fui era en español, tuve la gracia yo de tener clases de inglés desde que tengo 5 años y me recibí también de una universidad de Estados Unidos, para mí no era problema el tema en inglés, sino que era justo el tema que a mí más me interesaba, que era Entrepreneurial Management, fue al curso al que yo me fui. Uh-huh. Que era en español, entre comillas, pero en realidad...
0: Gestión para emprendedores,
2: pero en realidad las clases se impartían en inglés y había un traductor que en ese momento, un intérprete que traducía. O sea que por eso también resalto que por más que sean, claro que te defendés, pero sería bueno que tengas algo de conocimiento o de repente el intérprete, hay palabras que no sabes, que es muy técnico, que vos le querés preguntar, entonces se puede haber una pequeña barrera. Obvio que es más fácil, les animaría a todos, por más que no sepan hablar inglés, que se animen, que vayan. Y bueno, ahora también le tenemos a Google, a ChatGPT, que nos puede servir también como un intérprete personal siempre que tengas internet.
0: Ok, Juan perfecto. Carlos, vamos paso a paso entonces. Uno, hacer una búsqueda en las redes, seguirle a la Embajada de India en este caso. Segundo, no desanimarse. Evidentemente hay una serie de requisitos, hay perfiles y compañía. Indispensable el inglés. Pero eventualmente, si no hablas inglés, también hay oportunidades de formación en español. Esto se hace con gran antelación. Hay que mantener una comunicación fluida, en este caso con la Embajada de India o con aquella con la que estés postulando. Y algo que me parece trascendental y que ustedes seguramente van a hacer hincapié ustedes dos y yo también, no dejarse guiar solo por lo que vemos en las redes sociales. Porque puede estar sesgado y no siempre lo lindo es lo que vende. Discúlpame, Norma, adelante, por favor.
1: Me parece nomás súper importante lo que decía Carmen, de que busques algo referente a tu área, porque también entender que estas becas, si bien están completamente, son viajes completamente pagados, o sea, vamos honestos, o sea, eso también quiero que la gente sepa, porque eventualmente el dinero, claro que puede ser un limitante, ¿verdad?
2: Sí.
1: Pero existen becas como la de India, por ejemplo, la que nosotros fuimos, en que te pagan absolutamente todo. Te pagan el pasaje, la estadía, el transporte, la comida, todo, todo, todo. Entonces vos básicamente no gastas nada, eso es cierto. Pero más allá de que sea un viaje todo pagado, lo que decía Carmen es súper importante. Irte a algo relacionado a tu área, a tu tema, porque no hay que perder el foco de que las becas son una herramienta, más allá de que sean un viaje lindo, la experiencia, por supuesto, que vamos a contar después, ¿verdad? Pero es un viaje de aprendizaje, y realmente en estos cursos vos te das cuenta que vos ahí tenés que irte a aportar algo, tanto como tenés que sacar de ese lugar, de sacar, me refiero a materia de cursos, ¿verdad? Todo lo que aprendes tiene que poder servirte después al volver. Y tampoco perder el foco de que estas becas, los gobiernos dan a otros gobiernos para que después se puedan, para mejorar la calidad de vida y la calidad del aprendizaje y todo eso de las personas en ese país. O sea, el gobierno de India otorga estas becas para que la gente en Paraguay pueda desarrollarse con alguna que otra herramienta que la Embajada de India puede proponer, ¿verdad? O sea, que el gobierno de India puede proponer. Entonces, como decía Carmen, si vos te vas y haces un curso de salud, siendo que vos te dedicas al sector, digamos, más lo que tiene que ver con administración y ese tipo de cosas, sí, o sea, es un aprendizaje que tenés, pero no tiene sentido, porque no vas a poder aportar lo suficiente desde tu expertise, y lo que traes tampoco va a ser algo realmente aplicable en tu día a día. Entonces, me parece nomás súper importante lo que dice Carmen, de que se vayan, que busquen becas relacionadas a lo que tiene que ver con sus trabajos, con sus aprendizajes, con lo que uno hizo a lo largo de su vida. Porque más allá de que es un viaje, es muchísimo aprendizaje, por supuesto. Suena medio obvio porque es una beca de estudios, pero creo que es importante decirlo de todas maneras.
0: Así mismo. Y los valores que llevamos nosotros como paraguayos, los que nos vienen de la casa, de nuestra cultura, de nuestra forma de ser, y al mismo tiempo el respeto absoluto a las diferencias culturales, incluso probablemente nosotros aquí, si bien es cierto el tiempo no nos va a alcanzar para mucho, pero vamos a encontrar muchas similitudes, la cortesía, el recibirnos, el atendernos, el estar pendientes, la calidad de los estudios, porque si bien es cierto nosotros hemos hecho un viaje, no sé si eran como 13.000 kilómetros hasta...
2: Uy, ahí no sé. Bueno, igual cada uno de nosotros se fue a diferentes ciudades. Yo estuve en Ahmedabad.
1: Yo estuve en Lucknow, en Uttar Pradesh.
0: Yo estoy en Noida.
2: Bueno, por eso los tres estuvimos en diferentes ciudades, entonces un poco diferentes kilometrajes, porque yo siempre he leído también a la gente que para mí India es un continente aparte, porque es tan rico en cultura. Que si te vas al norte,
0: en idiomas, porque, imagínate que nosotros nos vamos por el mundo diciendo somos el único país que tiene dos idiomas oficiales, y ahí te encontrás con 50.
2: Sí.
0: Y otra vez los que no están reconocidos oficialmente, y insisto, el paraguayo que sale por motivo de estudios, becado por nuestro gobierno o por otro gobierno que está en esa cooperación interinstitucional, lleva la bandera de nuestro país. Y así como dicen las compañeras, es importante aquello que nosotros vamos a compartir con los demás, porque básicamente uno se va a estudiar y se encuentra con compañeros, colegas de América Latina, de África, de Asia, de otros países europeos no me encontré.
2: Para mí eso es muy linda también, esa experiencia, ese networking, por así decir, así que haces internacional. Nosotros estuvimos y tenemos hasta ahora el grupo de WhatsApp grande. Uh-huh. Muchos compañeros, bueno, de Venezuela también, que se fueron, eran de Cuba, de varias partes de Centroamérica, de África, como mencionaste. Habían, no en, el, en nuestro curso mismo, pero nos cruzamos con otro grupo de ITEC, en que habían varios de Asia también, por ejemplo. Entonces, te encontrás con personas de todas partes del mundo y son contactos geniales realmente. Una muy linda experiencia vivir, uno, ir a conocer India, ir a aprender más sobre algo nuevo sobre tu área y aparte de eso conocer a todas estas personas maravillosas, ¿verdad?
1: Yo no tuve compañeros que hablaran español. Éramos un grupo de 30 y las dos paraguayas que estábamos éramos las únicas que hablaban español. Después todos hablaban inglés o sus propios idiomas de sus países. Pero no tenía compañeros de América Latina. O sea, tenía compañeros de Sudamérica, pero eran de Guyana, por ejemplo.
0: Fíjense ustedes que esto me va mucho en la línea de la construcción de una cultura de paz. Porque en la medida en que nosotros nos conocemos, nos acercamos, respetamos la diversidad, generamos lazos, porque ¿en qué otras condiciones podríamos haber compartido 2 o 3 semanas de estudios con alguien de Sudáfrica, con alguien de algún otro país del Asia? ¿Y cómo se generan, incluso en el mundo de la investigación científica, en el mundo de la empresa, en el mundo de la comunicación estratégica, cómo mutuamente nos vamos aportando experiencias, aprendizaje, errores, y todo eso forma parte de esa curva de aprendizaje? Y cuando uno vuelve al Paraguay y dice, bueno, ¿y qué de esto puedo compartir con los demás? ¿Qué de esto puedo aplicar aquí? O que incluso ahora me doy cuenta, mira, lo estamos haciendo bien, había sido, o incluso ellos no lo están haciendo, y desde Paraguay podemos enseñarles que aquí lo hacemos de esta manera.
1: Sí, una de las cosas que yo también siempre digo es estos cursos son como de mucha amabilidad, de mucha diplomacia y todo eso. Uno conoce gente de todas partes del mundo y se forma un grupo súper lindo y somos todos súper compañeros. Pero también entender que uno se va con una expertise, o sea, cada una de esas personas fueron con la misma expertise que vos, con las mismas condiciones que vos, probablemente aplicaron a esa beca también. Entonces yo siempre digo, vos estás ahí para mostrar tanto como ellos te van a mostrar a vos. Entonces yo tuve la experiencia, por ejemplo, en mi curso, que al principio era todo así, las discusiones y eso eran todo muy, muy de un tenor como muy amable, hasta que en un momento me tocó a mí ser la que dijo, bueno, yo no estoy de acuerdo con lo que vos decís. O sea, esa no es la forma de encarar cuando uno tiene cierta perspectiva sobre tal cosa. Y a partir de que yo dije eso, se empezó a generar un debate el resto del curso, y como que todos los demás se animaron a generar más ese debate. Y eso enriqueció muchísimo más el curso, porque no éramos solamente oyentes de lo que el otro decía, sino que se generaba realmente, no, sabes que no estoy de acuerdo con esto, y hacer un intercambio de opinión. Y al tener que decir no estoy de acuerdo con cierta, pero respetando la diversidad, no entrando a cuestiones así como más violentas, hablando verbalmente, ¿verdad? O sea, verbalizando las cosas, claro. Uno aprende muchísimo a exponer sus puntos, uno aprende muchísimo a hablar, a ver cómo decir, porque también tenemos...
0: A ordenar las ideas, a elegir las palabras correctas probablemente, a comedirse también.
1: A comedirse, a plantear las cosas con muchísimo respeto, porque de repente nosotros no nos damos cuenta en nuestro día a día que cuando decimos cosas podemos ser medio muy directos, decimos, y en realidad lo que estamos haciendo es medio mal educado, ¿verdad?
0: No, te digo nomás, cuando la gente de otros países que no son de América Latina nos ven tomando mate o tereré en India, y lo dejo ahí picando esta idea, porque habiendo transcurrido 29 minutos de las 10 de la mañana y con 28 grados centígrados en la ciudad de Asunción, enviamos un saludo hasta la República del Guairá. El decano de la Facultad de Ingeniería y Arquitectura de la Universidad Nacional de Villarrica, el Espíritu Santo, profesor ingeniero Luis Alberto Ramírez, nos ayuda a conocer árboles nativos del Paraguay.
3: La cultura guaraní tiene una profunda conexión con la naturaleza. Desde el vivero forestal López Vivirá de la Facultad de Ingeniería y Arquitectura de la UMBES Villarrica, con el apoyo del Infona, hoy conoceremos a la especie nativa de nuestro país llamada cedro, cuyo nombre científico es Cedrela physalis, conocido por los guaraníes como Igaré. Esta especie es muy apreciada y valorada en nuestro país para la elaboración de muebles finos, guitarras, trabajos de carpintería y uso medicinal. El Igaré es el árbol sagrado de los guaraníes. Les servía para construir sus canoas porque es una madera liviana, flota muy bien y resiste el agua. Es el Igaré ñamandú, el árbol de nuestro primer padre o creador. En la tierra Simal, en el Opí o casa de oración, el horcón principal debe ser de Igaré.
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0: 31 minutos de las 10 de la mañana, de una mañana maravillosa aquí en Radio Nacional del Paraguay. Somos herramientas para crecer universitarios al servicio de la comunidad. Te saluda el profesor Juan Carlos Rojas Chamorro. Estoy en compañía de Norma Amarilla y Carmen Paredes compartiendo experiencias de becarios estudiar en India. Y ahora viene un tema en el que tenemos que hacer mucho énfasis. Ser mujer y estudiar en India. ¿Quién de las dos? ¿O las dos?
1: Carmen, por favor, que es okay. Bueno, empiezo. Me parece, y le quiero animar más que nada también a las mujeres, porque creo que muchas veces, muchas de las mujeres dicen, no, ¿qué me voy a ir yo a India sola? Y ni siquiera se anima a aplicar. Y dice, no me animo. Pero realmente decirles que es un programa, o sea, que creo que hay un mal concepto de repente de cosas que vemos, que es un país seguro para viajar como mujer sola, es un programa también súper seguro que ellos se encargan de todo, ¿sabes? Que vos llegas al aeropuerto, ellos ya te transportan al campus de la universidad donde vos vas a dormir y vas a tener tu propia pieza en la universidad también. En como becario vas a tener las clases, después de eso normalmente tenés tiempo libre, ¿verdad? Después de que terminas las clases para recorrer la ciudad. Los fines de semana, muchas veces la universidad misma hace viajes alrededor para que conozcas también más la cultura, o te dejan uno que otro día libre también para que vos lo hagas por tu lado. Y en todo eso recalcar que yo en ningún momento como mujer me sentí insegura. Yo soy una persona de por sí que viaja mucho sola, y le animo a las mujeres que se animen también a viajar solas. Obvio que siempre tener, o sea, los cuidados necesarios de...
0: Como
1: en cualquier parte del mundo, de no publicar tu ubicación en tiempo real en redes sociales, ¿verdad? Que diría que es algo bastante básico, y siempre tratar de tener internet. Creo que ahora mismo... es mucho más fácil viajar solo o sola en esta época que tenemos wifi, que tenemos internet, tenemos en todas partes del mundo, porque realmente tu celular es una herramienta. Y si estás perdido, perdida, no hablas de repente el idioma, porque a nosotros nos pasó que nos fuimos a visitar el mercado. Y bueno, están los tuk-tuk en India, ¿verdad? Que es toda una experiencia, ¿verdad? Los tuk-tuk. Bueno, si alguien se va a India, de todas maneras le diría, use nomás Uber Tuk Tuk, porque está el Uber y vos podés pedir el Uber Tuk Tuk, pero nosotros quisimos hacer la experiencia full y dijimos, vamos a pedir nosotros vamos a negociar con el Tuk Tuk y vamos a pedirle que nos lleve a la universidad otra vez.
2: El Tuk Tuk es para la gente que no sabe, es como un motocarrito, que es un taxi, básicamente es un motocarrito. Que es un taxi que te lleva a todas partes y que bueno, que es un poco más barato que el taxi normal.
1: Sí.
2: Y es un motocarrito donde caben dos, tres, pueden llegar a caer tres personas atrás, y es una persona con una motito que es la que te lleva a todas partes. Es toda una experiencia realmente, porque puede llegar a ser inclusive peligroso, pero también es muy simpático porque te lleva a todas partes, es barato y te lleva rápido a todas partes.
1: Por eso, para mí es una experiencia que hay que vivirla sí o sí en India. Entonces, bueno, resalto que el tuk-tuk, ¿verdad? Porque nosotros tratamos de negociar, no nos entendió a qué universidad nos íbamos y nos llevó a otro campus de universidad. Y no hablaba inglés, pero nada de inglés, hablaba solo hindi. Los compañeros que estaban conmigo hablaban español y yo era creo que la única que hablaba inglés. Y entre que nos bajamos y yo le trataba de hablar en inglés, que habría una o dos palabras que capaz entendía, el chofer del tuk-tuk, ¿verdad? Estábamos enfrente de la universidad, salió el guardia ahí con Google, por eso con internet, ahí mostrando... traduciendo tras el inglés al hindi. Fue también todo un tema, por eso también digo que...
0: Carmen, yo le llamo a eso competencia para la vida.
1: Sí,
0: una vez que te lanzas
2: como
0: al agua...
2: Como tenés que solucionar en ese momento, ¿no?
0: Sí, mujer que resuelve.
2: Sí, totalmente.
0: Imagínate la anécdota, porque ahí te encontrás justamente ante esa diversidad, son más de 1.300 millones de habitantes, un territorio inmenso, diverso, todos los climas. Y por supuesto, estando ahí, tenés que resolverte. Y no podés también decirles que toda la organización de las becas, tanto del instituto al que vas a ir como la embajada de Paraguay en India, siempre estuvieron muy atentos a todos nuestros movimientos. Nos llevaron a muchas partes, a un recorrido histórico también de los puntos en que nos encontramos, porque al estar en diferentes puntos los tres, probablemente visitamos lugares diferentes. Evidentemente, nosotros nos fuimos para estudiar. Ese es el propósito principal. Hay que decirlo, las agendas eran muy exigentes. Nosotros salíamos a las 7 de la mañana, regresábamos a eso de las 6 de la tarde, iniciaba a las 8, terminaba a las 4. La calidad de los profesores, altísima calidad de los profesores. En mi caso, hice inteligencia artificial. Y yo decía, bueno, yo no soy informático. Pero dentro de mi grupo habían psicólogos, informáticos, abogados, profesionales de diferentes áreas. Y uno decía, bueno, ¿y cuál es el por qué estamos tan diversos acá? Porque justamente ellos querían, a través de este curso en el CIDAC de Noida, es mostrar mínimamente la cantidad ingente de aplicaciones a las que se puede llegar con el procesamiento de la información. Y yo decía, acá me voy a perder, porque vimos programación, pero la base de todo el curso era matemática. Matemática, matemática, matemática, las redes neuronales y compañía, pero sobre todo, justamente entender que no importa cuál es el ámbito profesional en el que nos movamos, la inteligencia artificial en la gestión de datos puede aportarnos mucho, y ese era el propósito del curso. O sea, un psicólogo que se va, un nutricionista que se va, un abogado que se va, y hoy, claro, en mi caso transcurrieron 2 años, cambió muchísimo, sí. Todas las aplicaciones de la inteligencia artificial, está omnipresente, pero en aquel entonces empezamos con matemática, y la matemática es universal. ¿Y qué nos sucedió a nosotros con nuestro intérprete? El intérprete y los profesores maravillosos, pero el intérprete no era matemático, o el intérprete no era economista, o no era abogado. Entonces, los profesores se entendían mejor en los términos técnicos, porque finalmente la base es latín, la base es el inglés. Entonces, a veces para las cuestiones técnicas, nosotros les enseñábamos. No, bueno, digo nosotros en formato incluyente, pero mis compañeros le enseñaban de términos técnicos a nuestro intérprete. Imagínate la persona contratada que está aprendiendo nosotros los términos técnicos.
1: No, pero me río porque a mí me pasó algo muy similar. Porque, bueno, era sobre emprendedurismo y es mi fuerte, todo lo que es emprendedurismo y todo lo que es startups, ¿verdad? Es el mundo donde yo me muevo, y nuestro intérprete, espectacular, pero no era su fuerte emprendedurismo y startups. Entonces, al final del primer día, yo terminé ya parada al lado del intérprete, del primer día de clases, haciendo la traducción también, porque había cosas que eran términos muy técnicos de lo que es el mundo de las startups. Y hay veces que en el mundo de las startups no tenés tampoco una traducción en...
0: Hay que decirlo en inglés.
1: Hay que decir, startup es una startup y está en inglés.
0: Es un negocio que inicia de alto riesgo, generalmente vinculado a tecnología.
1: Sí, pero por eso, pero no hay...
0: Spin-off.
1: Sí, pero no podés decirlo de una manera...
0: Con una palabra.
1: Traducción literal. Entonces fue bastante interesante también todo eso, y ahí también por eso, o sea, es animarte, es como cuando yo me di cuenta, bueno, así nos está diciendo, no sé ni en qué momento, es lo que yo ahora pienso, en qué momento yo levanté la mano, lo que sé, como yo ya estaba en el primer día ahí al lado del profesor y al lado del intérprete, quién sabrá, capaz las compañeras se acuerden, ¿verdad?
0: Yo tengo que decirte, o sea, yo veo mal y escucho mal. Yo soy un combo, ¿verdad? Re divertido. Entonces, generalmente me siento adelante para poder... Y encima soy disperso. Entonces, me siento adelante generalmente no para llamar la atención, porque soy ferotipo, sino porque así le veo y le escucho. A veces, aunque no... le miro a la persona y aunque no escucho, no entiendo, veo cómo gesticula. Y hacía este movimiento de izquierda a derecha de la cabeza. Y yo decía, lo que está diciendo no es lo que dijo él. Porque a veces la primera parte de la palabra que está diciendo en inglés es la primera parte de la traducción en español. Este no está diciendo lo que sí. Dice él de la matemática que estábamos traduciendo. Y seguramente tienen experiencias así. Insisto, la riqueza del aprendizaje es brutal, porque los que estamos en docencia sabemos que aquel que enseña aprende mejor, porque hace ese esfuerzo de descodificar todo lo que se está produciendo en ese momento y compartir esa cuestión que puede enriquecerle al compañero. Uno es solidario, uno usa lengua. Incluso en el rickshaw, en el tuk-tuk, el rickshaw es como se llama en India, te resolves con señas. Y no sí. te deja, perdón a la audiencia, no te deja joder, no te deja engañar, porque también ahí hay mucha cultura del regateo.
1: Tenés que regatear sí. todo. Tenés que resolver, o sea, por eso les digo a la gente, pida nomás el tuk-tuk Uber, porque si te vas con el tuk-tuk normal, tenés que negociar, tenés que estar, y si no querés pasar por eso, bueno, pero cuando te vas a, no te digo en los shoppings, no te digo que te vayas al shopping, te vayas al Zara India y te vas.
0: Igual te cuento que funciona el regateo, no en las proporciones de la calle.
1: Sí, pero en los mercados y demás es súper común y tenés que estar luego regateando, o sea, bueno, si te compro dos, ¿a cuánto más es? Y no, muy caro y ese tipo de cosas. Es una cultura bastante bastante diferente. Sí, lo vi fuerte el regateo. Sí, estuve en otros países donde fue más fuerte inclusive el regateo, pero por lo menos ya tenía experiencia.
0: Dejanos tu mensajito al 0981517777 @paracrecerpy. Estamos en Instagram, estamos también en Facebook, para los que somos un poco más viejitos, y señal en YouTube. También la señal digital de Aire 15.2 de Radio y Televisión Nacional del Paraguay. No hay excusa para no estar compartiendo con nosotros, Carmen Paredes y Norma Amarilla, compartiendo experiencias de becarios estudiar en India. Y fíjense ustedes, ya nos quedan solamente 15 minutos y tantas cosas que compartir. Norma, adelante.
2: Sí, bueno, hay dos cosas que quería decir con respecto a lo que decía Carmen, de que es nunca se sintió insegura. Realmente yo tampoco nunca me sentí insegura. Yo he estado en otros países donde realmente me sentí muy insegura. Pero hay una diferencia clave que yo veo, que es el hecho de ese acompañamiento que vos tenés de la embajada y del gobierno, de que, como decía Carmen, vos te vas hasta llegas a India, alguien te recibe, alguien te busca, te muestran todo cómo hacer, te cuidan muchísimo en todo momento.
0: Antes de salir de Paraguay, porque hay una reunión que se da con la embajada también.
2: Desde antes de salir de Paraguay te cuidan muchísimo, y si bien India es bastante conocido por ser un país que puede llegar a ser peligroso para los viajeros en general, pero para las mujeres en particular, es un privilegio realmente que tener ese acompañamiento que tenemos de la embajada cuando nos vamos becados, ¿verdad? Entonces, por supuesto que hay cuestiones, como decía Carmen, bastante claves, o sea, de medio de sentido común, ¿verdad? No te vayas a meter de noche en un callejón oscuro, ¿verdad? Claramente. Entonces, ese tipo de cosas. Pero también, tanto tu resiliencia como tu habilidad.
0: Que perderse es también un aprendizaje.
2: Que perderse es parte, claro,
0: considerando las condiciones de seguridad siempre, pero perderse también es un aprendizaje.
2: Es parte. Entonces, bueno, y eso tiene que estar considerado dentro del presupuesto. En algún momento te vas a perder, en algún momento te va a pasar, en algún momento te vas a quedar sin internet, en algún momento te vas a quedar sin plata, o sea, todo eso. Y uno tiene que ser súper resiliente y además tener un plan B, C, D y E y hasta Z para todo, ¿verdad? Entonces, lo que decía Juan Carlos de que es una herramienta para la vida es realmente aprender a resolverte solo en esos lugares. Si bien tenés muchísimo acompañamiento de parte de la embajada y que es algo que hay que aprovechar, yo le recontra animo a todo a que se vayan, tanto hombres como mujeres. De repente las mujeres, ahora creo que en nuestra generación somos como un poquito más cara dura y nos animamos más, pero también a los hombres yo les animo a que se vayan. Yo siempre digo, pero son 10 días, tomate los 10 días.
0: Perdiste.
2: Sí, hay que aprender a perder la timidez, hay que aprender a sobrevivir básicamente, porque no tenés las herramientas que tenés en tu país todos los días, ¿verdad? Eso por un lado, y por otro lado, yo quiero dar un ejemplo. Vos dijiste que la base de tu curso era matemática, ¿verdad? Que es una ciencia exacta, sí, que no hay mucho que discutir ahí, ¿verdad? Yo hice un curso de empoderamiento de la mujer, que mucha gente me pregunta, ¿empoderamiento de la mujer en India? En realidad era un intercambio de experiencias que resultó sumamente enriquecedor, por supuesto, porque no éramos solamente mujeres en el curso, había hombres también. Éramos mayormente mujeres, sí, pero había también hombres que, bueno, eran básicamente los que proponían temas para generar la discusión, ¿verdad? Bastante. Pero yo te quiero contar una experiencia específica que me pasó. Yo acá en Paraguay también trabajo mucho con comunidades en situación de vulnerabilidad, en donde, por supuesto, hay que trabajar mucho con mujeres, ¿verdad? Que son dentro de los grupos de vulnerabilidad, son un grupo de riesgo otra vez, ¿verdad? Entonces, somos un grupo. Y una de las cosas que a mí me sorprendió muchísimo es que hace muchos años, pero te estoy hablando del 2019 más o menos, yo hice un curso, di un taller, propicié, en realidad yo no enseñé, sino que propicié un taller de empoderamiento de las mujeres, pero era como para escuchar a las mujeres donde yo estaba trabajando. Acá le estoy hablando de una ciudad muy cercana a Asunción, ¿verdad? Del interior del país. Y una de las cosas que era como un conversatorio para escuchar cuáles eran las limitaciones que de repente tenían las mujeres, porque propiciábamos mucho que las mujeres puedan desarrollar el proyecto que estábamos haciendo. Y una de las cosas que decían las mujeres era que una de las limitantes que ellas encontraban era que de repente sus maridos, las personas, los hombres con los que ellas vivían o sus parejas, no confiaban mucho en ellas desde el principio para ciertos emprendimientos. No tenían ellas la confianza. Bueno, fue algo que me llamó la atención.
0: Bomba
2: en ese momento.
0: Bomba que vas a lanzar ahora.
2: Y estando en India, en este curso en Lucknow, a nosotros nos llevan a una comunidad rural para mostrarnos, porque lo que nos iban a mostrar era la inclusión de las mujeres en situación de vulnerabilidad, la inclusión financiera que podían tener. Como eran personas que tenían limitaciones en cuanto al acceso a sus derechos básicos, no podían, por ejemplo, tener una cuenta bancaria o no podían, por supuesto, no podían acceder a un préstamo y ese tipo de cosas, y ellas querían emprender en alguna cuestión rural. Les estoy hablando de querían vender sus tomates a la comunidad de al lado.
0: ¿En qué año estuviste vos, Norma?
2: Yo me fui a India en el 2023.
0: Okay.
2: Entonces nosotros escuchando, ellas hablaban en su dialecto, ¿verdad? No hablaban ni hindi ni inglés, nada. Teníamos un traductor que nos traducía todo al inglés. Una de las personas del curso le preguntó cuáles eran los mayores desafíos que encontraban estas mujeres para desarrollarse, porque desarrollaron como un sistema de cooperativas entre ellas para poder acceder a préstamos entre ellas mismas. Bueno, sí. Le preguntaron cuáles eran las mayores limitaciones que encontraron. Y esta mujer en India, a 17.000 kilómetros, después de muchos años de lo que yo le conté, dijo que una de las limitaciones era que sus maridos no creían en ellas. Exactamente la misma limitación que yo escuché en Paraguay. Te doy este ejemplo porque no es una ciencia exacta, estamos hablando de cuestiones sociales que tienen problemas culturales, socioculturales mucho más profundas, y sin embargo hay formas de encontrar puntos comunes en los que podemos aprender y ver cómo hacen, cómo resolvieron ellos cosas que en nuestros países también, por más de que tenemos una cultura tan diferente, también pueden llegar a ser un problema, ¿verdad? Es encontrarle esos puntos comunes y trasladarlos a nuestra realidad para poder resolver problemas básicos. Bueno, en general eso era lo que les quería contar, y ese tipo de cosas, yo siempre digo, India es... La forma que yo tengo de describir India es un asalto a tus sentidos. No hay, o sea, en cuanto a los olores, los colores, la comida,
0: la intensidad,
2: la gente, es un asalto a tus sentidos.
0: La sonrisa de la gente, vos sabes que la curiosidad que le damos nosotros mismos.
1: Te piden fotos,
2: sí.
1: Muy divertido, te sentís una celebridad. Celebridad caminando porque te piden fotos porque llamás la atención normalmente, porque físicamente te ves diferente,
2: sí,
1: a ellos.
2: Pero hay que irse. Yo siempre digo, o sea, para irte a India vos tenés que dejar acá tu cabeza en el Silvio Petirossi y así te tenés que ir.
0: Sobre eso, Norma y Carmen, importancia de hacer esa búsqueda de becas todos los días. De que aquello que estés buscando vaya con tu perfil, de ir siempre a los canales oficiales.
2: Sí.
0: Hay que decirlo, hay también empresas que se dedican a su negocio es machearte con alguna beca y compañía, pero siempre recurrir a los canales oficiales, en este caso de la Embajada de India en Paraguay, seguir al pie de la letra las instrucciones que dan los pliegos y bases de condiciones y los perfiles que aparecen en la web. Si no, el famoso yo pensé que vos no pienses, tenés que operativizar según te haya dicho. Indispensable tener el pasaporte a mano antes de postular.
2: Sí.
0: El pasaporte puede demorarse 2 meses aproximadamente, probablemente menos más, eso ya, pero tener en cuenta.
1: Sin el pasaporte no podés luego
0: completar. No se puede postular. uno no puede postularse, se hace la búsqueda, bueno, la publicación de las becas ya está con mucha antelación, entonces vos tenés que hacerlo también con esa antelación. La preparación física, mental, cultural, antes de viajar a cualquier país del mundo, vos sos representante no oficial u oficial de tu país. Entonces, lo que vos hagas, van a pensar, ah, así son todos los paraguayos. No, vos tenés que mostrar la grandeza del pueblo paraguayo ahí donde te vayas. Y, por supuesto, el respeto absoluto a la diversidad de la cultura, en este caso, de la India. Y se nos fue el tiempo. Puntualmente, Norma Amarilla, contanos algo que no nos cuentan en los canales oficiales o que ni los audios, ni los videos, ni la televisión, ni los TikToks pueden reflejar aquello que viviste estudiando en India, Norma.
2: Bueno, y eso que les decía, es un asalto a tus sentidos. Hay olores que es imposible explicar, hay sabores que es imposible explicar. Hay una cosa, otra cosa que yo quería decir, Juan Carlos, es que yo le animo a que la gente que se postule, que se vaya y que cuente que se fue, que cuente en sus redes sociales, que le diga a las otras personas cuáles fueron sus experiencias, que vaya subiendo a Instagram, a WhatsApp, a Facebook todos los días, que cuenten, porque es algo demasiado grande realmente, pero también tu experiencia le motiva a otra gente a que se vaya, porque no es solamente ahí. Nosotros podemos contar un montón de experiencias que para la gente en India les parece, acá sobre India les parece como que mala o negativa, y no es. Una vez que vos vivís, es realmente, te abre muchísimo la cabeza, te hace proponer otro tipo de cosas, a proponerte a vos mismo y resolver las cosas de otra manera. Entonces, cuenten, vayan, respóndanle a la gente que le pregunta sobre las becas. Entonces, eso es.
0: En esa misma línea, y perdóname que te interrumpa, Norma, porque esto lo teníamos anotado contigo, el sentido de gratitud. El maravilloso cielo azul que tenemos todavía aquí encima de nuestro país, el aire fresco que podemos respirar, y que probablemente en otros puntos del planeta ya no sea tanto así. Entonces, el sentido de gratitud con respecto a que vos salís a las calles y hay frutas en las calles. La abundancia de la comida, nuestro clima, nuestra gente. Entonces, hay muchos puntos en común con la India. Hay muchos puntos en los que este país, el Paraguay, la República del Paraguay, es inmensamente rico. Y nosotros también tenemos mucho que contarles al mundo. Carmen Paredes. Últimas experiencias de la India.
1: Última experiencia de la India. Bueno, la verdad que India era un país que yo tenía unas ganas de conocer. Tengo ganas de volver a India porque conocí una partecita, así como yo le digo a la gente, es un continente, es diferente, el sur, el norte, el medio, es totalmente diferente, así que les animaría a la gente que se vaya. En sí llevas esta, bueno, riqueza de sabores, también diría. Yo no soy muy tolerante al picante. Descubrí que tenés que decir zero spice. Ni siquiera no tenés que decir no spice, es no picante, ¿verdad? Pero en cero es porque realmente es cero. Zero spice. Porque si vos le decís no picante, y eso descubrí la segunda semana que yo estaba. Para ellos es como que, el básico de sal nomás. Es igual bastante picante.
0: Y me contás 2 años después.
1: Sí, ¿verdad? Pero aprendizaje para la vida, para la próxima vez que vaya a India. Pero lo que yo también me quedé en mis redes de contactos, que me pareció muy lindo, son algunos de los profesores o coordinadores del programa de India, que seguimos en contacto por Instagram. Y siempre, o sea, de esa cultura yo me quedo el apoyo, o sea, cada concurso capaz internacional que a mí me sale con mis emprendimientos son los primeros en felicitarme, son los que están más contentos por mí. Entonces me parece algo muy lindo que decir también de la cultura de ellos, ese apoyo, y es porque no siempre ves, y me parece que nos aprecia lo suficiente también de ellos eso culturalmente.
0: Y les cuento que nuestros compañeros del iTech Club, recordemos, para toda la búsqueda háganlo en ITS, iTech, directo en el navegador, y nos están reportando que está, en el caso de María Celeste Pereira, nos saluda desde Bangkok. Entonces, fíjense que el punto inicial de viaje por estudios puede ser India, pero el límite es el mundo. Así es que animarles a los estudiantes, a los emprendedores, a los profesionales a hacer esa revisión de las páginas oficiales de la Embajada de India en Paraguay. Quienes también siempre están muy pendientes de nosotros. Sí. Hay actividades que se realizan de forma gratuita y abierta para todos en la embajada y aquí en la ciudad de Asunción. Y bueno, el tiempo es lo que es. Ha sido una maravillosa mañana de domingo, hoy 19 de julio del 2026, 28 grados centígrados en la ciudad de Asunción. ¿Algún mensajito que quieran enviar?
2: Yo quiero enviarle un mensaje a todos. Usen las redes sociales. Tienen todo el día en su teléfono TikTok, Instagram, YouTube, usen las redes sociales, úsenla sabiamente, investiguen, vean lo que hay, pónganle filtro a lo que están mirando, no crean en todo lo que ven, por supuesto, pero también usen para enterarse, para saber, para contar en sus redes sociales sobre sus experiencias. No se queden solamente con lo que ven en lo que les pasa a su algoritmo. Aprendan un montón, infórmense, como dice el meme, infórmense, está todo en TikTok.
1: Sí, y siguiendo un poco también tu mensaje es, nunca fue tan fácil como ahora encontrar oportunidades. Tenemos a la palma de nuestras manos, tenemos las oportunidades y hay un montón de oportunidades en India y en diferentes otros países de becas, de corta distancia, de larga distancia, que te cubren todo completamente si te quieres estudiar en carrera de grado, posgrado, cursos cortos, programas de emprendedurismo, programas de incubación, concursos internacionales. Nunca fue tan fácil como ahora encontrarlos. Es cuestión de sentarte, buscar, y créeme que vas a encontrar muchas más oportunidades de las que vos pensabas.
0: Y como buen güeyreño por adopción que soy, tenía que haber empezado con esto. Namasté.
2: Namasté.
1: Namasté.
0: Gracias. Tuisau y YPM. Un gusto haber compartido esta mañana. Nuestro comandante del aire, don Víctor Quiroga, ha hecho posible esta transmisión en Radio y Televisión Nacional del Paraguay. Gracias a cada una de las personas que hacen posible la construcción de un Paraguay mejor para todos. Dios mediante, será hasta el próximo domingo.
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Muy pero muy buenos días, queridos oyentes. Bienvenidos a una nueva edición de la temporada 2026 de IPU Paraguay Juventud y Cultura, aquí por la 920 AM Radio Nacional del Paraguay, desde la ciudad de Asunción. Estamos al aire cuando son exactamente las 12:02. Tenemos una temperatura actual de 28 grados. Hoy está haciendo calorcito ya, por suerte. Quien les habla es Dana Romero, violista de la Orquesta Filarmónica de IPU Paraguay, que es la agrupación encargada de dirigir este programa. La misión de la Orquesta Filarmónica IPU Paraguay es contribuir en la garantía de los derechos culturales y garantizar el desarrollo y la promoción de sus miembros en el campo de la profesión musical. Querido productor, ¿qué le parece si empezamos este programa el día de hoy con una canción?

0: Y así comenzamos el programa del día de hoy con esta hermosa canción, Recuerdos de Upacaray. Bueno, ahora les voy a presentar al invitado. Hoy tenemos como invitado a un gran músico, a un gran violinista, Matías Vargas. ¿Qué tal estás, Matías?
1: Hola, Dana, ¿cómo estás? Mucho gusto, muchas gracias por la invitación. ¿Todo bien? ¿Y usted?
0: Yo estoy súper bien también. Después de escuchar esta melodía, mucho mejor. Bueno, ¿qué tal tu domingo hasta que viniste al programa? ¿Llegaste bien? ¿Qué tal con el clima de hoy?
1: Y la verdad que bastante bien. Es un día muy bello, a Dios gracias. Para mí es un día muy especial. Me siento muy privilegiado de estar hoy aquí, de que me hayan invitado también, me tengan en cuenta. Y es uno de los mejores días de mi vida.
0: Para nosotros es un placer también que hayas aceptado la invitación para venir el día de hoy. ¿Qué te parece si comenzamos con la entrevista? Contanos un poco, ¿dónde naciste? ¿Cómo fue tu infancia?
1: Bueno, yo nací en la ciudad de Asunción, el 4 de mayo del año 1997. Nací aquí. Soy hijo de un almirante de la Armada. Uh-huh. Y hijo de una licenciada en administración. Mi infancia fue bastante bella, Dios gracias. Soy una persona muy bendecida. Tengo una familia muy bella, muy bendecida, y mi infancia fue muy feliz, la verdad. Y también, por sobre todo, desde muy chico siempre también estuvo la música en mí, ¿verdad? Entonces, desde ahí también nace la cultura, también nace el talento, y nace por más que nada el amor a la música, ¿verdad?
0: Claro, pero ¿cómo fue el hecho de que tu papá era un almirante y tu mamá era una licenciada? ¿Cómo vos decidiste, yo quiero ser músico?
1: Y la verdad que viene de familia, ¿verdad?
0: Porque, o sea, tenés, tu familia es música también, tenés familias músicos, familiares músicos.
1: De parte de mi papá.
0: De parte de tu papá.
1: El papá de mi papá era el teniente navío técnico Silvio Vargas, fue director de la banda de músicos de la Armada. Uh-huh. Y fue un gran músico, y de él heredé el talento, y de él también heredé la pasión, por sobre todo.
0: La pasión de la música.
1: Sí, así mismo.
0: Contanos un poquitito, ¿dónde estudiaste? ¿En qué escuelas, colegios? ¿Si fuiste a algún conservatorio?
1: Yo, mi educación tanto primaria y secundaria hice en el Colegio Sol de América. Uh-huh. La verdad que sí, fui a un conservatorio. Mi historia al empezar la música es un poco simpática, ¿verdad?
0: Porque, a ver, contanos esa historia un poquitito.
1: Y porque, bueno, cuando éramos niños, ¿verdad? Yo tengo dos hermanos. Tengo mi hermano mayor, Silvio Rafael, mi hermana menor, Fátima Carolina. Mi hermano empezaba a estudiar guitarra clásica. Uh-huh. Y era el primero de nosotros que estaba iniciando con la música. Entonces, un año él ya estaba estudiando lo que era la guitarra, y nosotros todavía, vamos a decirle, jugando, todo así, ¿verdad? Y me acuerdo nomás, ¿verdad?, esta anécdota. Mi hermano tuvo un concierto, todo así ya, con la guitarra clásica, todo. Y fue como que mi mamá me miró y, ¿qué tal vos, Gina? Tipo, tu hermano ya está haciendo esto, ¿y vos qué tal?
0: Estás
1: muy quietito. Y después me acuerdo que un día mi mamá se acerca y me pregunta, ¿verdad? Me explica todo así bien, ¿verdad? Me dice, mira, mi hijo, tu hermano está practicando guitarra, todo eso. ¿Y vos qué querés estudiar? Me acuerdo que me dice. Y yo ya tenía una idea, pero no, era este violín lo que...
0: Era otra cosa lo que querías tocar.
1: Me dijo, ¿y vos qué querés estudiar? Y yo le dije, yo quiero estudiar batería, le dije.
0: ¿Qué le dijiste eso?
1: ¿Qué batería me vas a estudiar? ¿Qué esto? ¿Qué aquello? Después me dijo, y ella me eligió el instrumento. Violín me vas a estudiar. Y yo recuerdo que le dije, ¿qué voy a estudiar yo? Violín. Violín vas a estudiar, te estoy diciendo. No voy a estudiar, vas a estudiar. Al día siguiente tenía un violín, y al día siguiente ya estaba...
0: Empezando.
1: Ya estaba en la casa de un vecino nuestro, el finado maestro Alberto de la Cruz, era un violinista también. Y al día siguiente de tener el instrumento ya estaba en su casa ya...
0: Dándome cuenta
1: que estaba en mi primera clase, ¿verdad? Y una, dos, tres clases por ahí tuve con él así particular, y después ya un día me dicen, te vas al conservatorio. No, no, te vas.
0: Fue pues, tipo, te vas a ir ahora, no, no importa lo que vos querés.
1: Y, pero, ¿cómo te voy a decir? Es algo que yo recuerdo, es bastante simpático, pero es algo que toda mi vida voy a agradecer también, ¿verdad? Y eso ocurrió, y fui a iniciar mi estudio en la Escuela Musical Miranda. Uh-huh. Entonces, ahí empecé mis primeros pasos.
0: Ahí empezaste tus primeros pasos como violinista. Y nunca, después de haber estado ya ahí, nunca decidiste, ay, yo también quiero practicar batería.
1: Se me llegó a cruzar por la cabeza, ¿verdad? Uh-huh. Pero después al final nunca me animé, ¿verdad? Porque simpático era porque yo me iba al conservatorio forzado, por decirlo de alguna manera, ¿verdad? Porque no quería irme, ¿verdad? Y por el camino
0: Te fue gustando.
1: Me fue gustando, ¿verdad? Me iba, practicaba así hasta un punto, después ya no quería practicar y era un tire
0: y afloje,
1: ¿verdad? Pero lo que yo siempre recalco ahí también es que yo el violinista que soy hoy día se lo debo mucho a mis padres por eso, ¿verdad? Uh-huh. Porque el músico tiene su inspiración, vamos a decirle.
0: Sí.
1: ¿A qué me refiero? Vos hoy estás y de repente no tenés ganas de practicar. Y por más que intentás, no te sale nada. Nada no te sale. Y a mí de repente cuando me agarraba la inspiración, eran en horarios que no cualquiera va a dejar que su hijo practique, ¿verdad? A mí particularmente cuando yo estaba en la escuela, colegio, yo practicaba más de madrugada. De madrugada me agarraba las ganas de...
0: Te daba la gana de practicar tu instrumento.
1: De practicar, ¿verdad? Entonces, de repente, a la noche, practicaba. Recuerdo que un tiempo el violín era mi escudo también, vamos a decirle, uh-huh. ¿verdad? Porque siempre pues, vos cuando sos niño, ¿verdad? Venís, te vas a la escuela, venís, haces tu tarea, todo, ¿verdad?
0: Sí.
1: Y recuerdo que mamá, siempre que venía, siempre nos controlaba a nosotros nuestros cuadernos y todo eso. Entonces, cuando yo ya olía que ella iba a hacer eso, yo agarraba mi instrumento.
0: Voy a practicar. Ahora me dio ganas de practicar.
1: Ahí nadie me molestaba.
0: ¿Cuántos años tenías cuando empezaste con el violín?
1: Y yo inicié a los 12 años.
0: A los 12 años.
1: Del año 2009 aproximadamente.
0: ¿Fue muy difícil para vos equiparar el colegio y el conservatorio?
1: Y la verdad sí, era bastante, porque colegio me iba de mañana, conservatorio me iba de tarde. Tipo, salíamos las 12 del colegio, de ahí venía, almorzaba, descansaba un rato, después ya me iba al conservatorio hasta las 7 de la noche aproximadamente, ¿verdad?
0: Mucho tiempo era.
1: Y después venir, tener que hacer la tarea, todo eso, ¿verdad? Y tú también tenés que practicar, ¿verdad? Mm. Eso ya es desde inicio tenés que acostumbrarte. Me acuerdo que mamá me insistía con el tema de la práctica y yo le ponía excusa. Me duele mi dedo, me duele mi cuello, me duele mi espalda, me duele mi brazo. ¿Te duele? Sí. Te voy a dar la cura. Ah, ¿en serio? ¿Qué me va a dar? ¿Quita dolor? No, tres cosas más tenés que hacer. ¿Qué tengo que hacer? Practicar.
0: Todos los días era práctica.
1: Sí.
0: Vos habías comentado que tu abuelo, el teniente creo que dijiste.
1: Teniente navío
0: Silvio Vargas, era músico también. ¿Cómo influyó él en tu vocación musical?
1: Bueno, cuando nosotros empezábamos a estudiar, ¿verdad? Yo me acuerdo, yo empezaba a estudiar, siempre era costumbre, ¿verdad? Los cumpleaños familiares, sí o sí nosotros teníamos que presentarnos, ¿verdad?
0: Sí o sí tenían que tocar alguna pieza.
1: Teníamos que hacer algo sí o sí, ¿verdad? Y para mí siempre fue una presión muy grande eso, ¿verdad? Porque yo sabía que mi abuelo siempre fue muy, muy exigente, ¿verdad? Exigente por dos cosas, afinación y la presentación del músico. O sea, el músico siempre, él siempre decía, el músico tiene que ser impecable. Uh-huh. Su vestimenta tiene que ser impecable. Si van a tocar entre tres, tienen que estar iguales, uniformados. Y la afinación por sobre todas las cosas, ¿verdad? Y por más que era mi abuelo, él no ponderaba en eso, ¿verdad? Y fueron cosas también que a mí me trabajaba, pero también me hacía también esforzarme.
0: Esforzarte, mejorar en lo que estabas haciendo.
1: Claro, por supuesto.
0: ¿Qué enseñanzas familiares te acompañan hasta el día de hoy?
1: Y la verdad que la perseverancia, la pasión por la música, la etiqueta también. Y por sobre todo a no rendirse con la música, ¿verdad? Mm. Porque el que no es músico, pues muchas veces le ve al músico y dice, wow, qué bien toca, wow, qué lindo todo. Pero la gente no sabe lo que hay detrás del músico, ¿verdad?
0: Claro.
1: Porque
0: sí,
1: es una vida en la cual cargas mucha presión, cargas muchas frustraciones, cargas responsabilidad por sobre todas las cosas, ¿verdad?
0: Claro, sí.
1: Son cosas que si vos no tenés el valor y la perseverancia también, no vas a poder sobrellevar eso, ¿verdad? Y eso fue, por ejemplo, una de las grandes figuras que me dejó el legado de mi abuelo, ¿verdad? Mm. Y lastimosamente él no pudo verme a mí empezar a tocar, ¿verdad? A trabajar en la música, ¿verdad? Pero yo a él le siento siempre presente, ¿verdad? Y particularmente el legado más grande y el objeto más preciado que yo tengo de mi abuelo es el violín que estoy portando ahora, ¿verdad? Este violín que está acá conmigo es el que me acompañó tanto mi vida de conservatorio y ahora también ya mi vida profesional. Es un violín de 16 años que me regaló el día de mi cumpleaños, un 4 de mayo del año 2010. Era el año que yo estaba empezando en el conservatorio. Entonces él me había regalado para mi...
0: Para tu violín.
1: Para mi violín. Violín 4 cuartos ya media profesional. Y yo siempre supe que él tenía mucha esperanza en mí, ¿verdad? Siempre yo sentía eso de él, ¿verdad? Por más que siempre fue exigente, pues yo siempre sentía también ay, eso sí, de él. Una anécdota, por ejemplo, que tengo, estaba en la Escuela Musical Miranda y siempre nosotros teníamos clase de violín, teníamos teoría, solfeo, sí, y después teníamos orquesta. Yo cuando estaba iniciando había dos orquestas en la Escuela Musical. Estaba la Orquesta Pizzicato, que era la orquesta de los que eran iniciación, y después ya estaba la orquesta de la Escuela Miranda, que ya era de todos los alumnos, ya los más avanzados. Y en mi primer año, en el 2010 era que yo estaba en la Orquesta Pizzicato y íbamos a hacer, como cada año se hacía el concierto de cierre de año, ¿verdad? En diciembre. Y me acuerdo demasiado bien, el director era el maestro Diego Salazar. Él me dijo en el último ensayo me dijo: Matías, vos vas a hacer el concertino, me dijo. Y yo, ah, bueno, profe, le dije. Yo ni idea tenía lo que era
0: el concertino.
1: El concertino, ¿verdad? Después nomás, tipo, me explicaron todo. Ah, ya, entendí, ¿verdad? Y entonces le comento a mi papá y me dice, papá, llama a la casa de tu abuelo y comentale a tu abuelo, me dijo. Bueno, le dije, y le llamo. Llamo a la casa de mi abuelo y me atiende mi abuela. Y abuela y abuelo, le dije, y salió él, esto, que aquello, me dijo, bueno. ¿Le puedo decir algo? Y sí, bueno. Ahora cuando viene no puedo decirle que tal fecha va a ser mi concierto. Y avisarle tampoco que soy el concertino. Ah, bueno, me dice. Ya está. Abuelo nunca me volvió la llamada. Después, al día siguiente, yo llego a la escuela y encuentro sobre mi cama, encuentro una caja así, una caja rectangular. Abro, era un Seiko Five. Me compró un reloj automático hermoso. No sé cuánto habrá estado en aquella época. Había sido por haber logrado
0: eso. Tu abuela te dio un regalo.
1: Me dio ese regalo. Y el día de mi concierto, eran así las filas, así la silla. En la primera silla, enfrente.
0: Estaba tu abuela.
1: Siempre se ubicaba ahí él. Siempre.
0: ¿Ese fue uno de tus primeros conciertos? ¿O tuviste muchos antes de ese?
1: No, eran los primeros conciertos. En aquel entonces la escuela musical tenía los famosos festivales de solistas, que eran festivales así donde ejecutábamos una música y una profesora
0: les acompañaba
1: con el piano, y los conciertos de orquesta, ¿verdad? Y ese fue el primer concierto de orquesta que tuve, recuerdo.
0: ¿Te acuerdas cómo te sentías en el momento en el que ya estabas en el escenario antes de que empiece la pieza musical?
1: Sí, claro que me acuerdo. De hecho, una cosa es estar en el escenario con una orquesta y otra cosa diferente es estar vos solo en el escenario, ¿verdad?
0: Para vos, ¿cuál es más difícil? ¿Estar con la orquesta o estar solo?
1: Y para mí estar solo es un poquito más difícil porque, bueno, la orquesta, a mi criterio, ¿verdad? Esto es una opinión mía. En la orquesta vos te sentás, tenés tu partitura y vos tenés que concentrarte en cumplir con la partitura, ¿verdad?
0: Claro, sí.
1: En el momento que vos estás solo ahí, sos vos contra el público, vos tenés que atender tu sonido, tenés que atender afinación, tenés que atender la gente si se mueve, se va.
0: Claro, sí.
1: Son cosas que uno tiene que atender, ¿verdad? Y particularmente en ese concierto de orquesta me lo recuerdo bien, ¿verdad? Y íbamos a iniciar, ¿verdad? Nosotros ya estábamos ubicados ahí, entra el director, me saluda, ya nos preparamos para tocar, ¿verdad? Claro que es una presión grande, ¿verdad? Pero es lo que cada artista le toca pasar. O sea, ese es el derecho de piso, que ningún artista se salva.
0: Claro, sí.
1: Ese, únicamente con la experiencia vas a ir superando, pasando todo.
0: ¿Y te acuerdas qué canción fue la que tocaron?
1: Eran tres canciones. Una se llamaba Remando Suavemente, la otra era Estrellita y la tercera era Noche de Paz. Esas eran las tres músicas. Empezó con Estrellita, con Estrellita empezó. De ahí pasó a Remando Suavemente y la última era Noche de Paz, porque el concierto fue aproximadamente entre el 15 al 20 de diciembre.
0: Ah, ya. Ya era fechas navideñas.
1: Ya para cierre aproximadamente.
0: ¿Eran muchos niños en ese entonces o eran poquitos? Bueno, en una orquesta normalmente son muchos, ¿verdad? Pero
1: en la orquesta Pizzicato éramos aproximadamente 4 primeros violines, 4 a 6 violines segundo, 2 a 3 violines tercero y chelistas eran 3 aproximadamente o 2.
0: Eran una buena cantidad.
1: Sí.
0: Me imagino no sé, yo por ejemplo cada vez que voy a subir a un escenario me agarra una taquicardia. No sé cómo te habrás sentido en ese entonces. ¿Cuántos años tenías?
1: Ahí tenía 13 años tenía aproximadamente. Me acuerdo un suceso, ¿verdad? Ese día.
0: ¿Qué pasó ese día?
1: El concierto fue en la iglesia de la Encarnación, recuerdo muy bien. Y entraba primero la orquesta Pizzicato y después entraba la orquesta estudiantil Miranda.
0: Uh-huh.
1: Y nosotros tocamos todo, ¿verdad? Y luego yo salí afuera, ¿verdad? Me salí afuera con mi violín y como que yo me quedé con más ganas de tocar, ¿verdad? Y en aquel entonces yo recuerdo estaba practicando una música navideña en casa, entonces salí a ejecutar esa música afuera, ¿verdad? Y lo que es nomás, yo ahora me acuerdo, ¿verdad? Y la palabra, como dice, tiene poder, vamos a decirlo, ¿verdad? Yo estaba practicando así y de repente estaba ahí una señorita, ¿verdad? Que me escuchó que yo estaba...
0: Que estabas tocando.
1: Que estaba tocando, ¿verdad? Feliz Navidad era que estaba tocando. Y ella escuchó y se acercó a mí, ¿verdad? Y recuerdo que me dijo, qué lindo, feliz Navidad, que esto, que aquello. Y tipo, tocando otra vez, quiero escuchar, me dijo, ¿verdad? Y empecé a ejecutar.
0: A ejecutar de vuelta.
1: Y cuando ejecuté todo, vino, me dio un abrazo y me dijo, vos vas a ser un buen músico, me dijo. Y yo no sé si era músico o no la señorita, ¿verdad? Pero me dijo eso, ¿verdad? Y yo, siendo niño, ¿verdad? Muchas veces pues vos no dimensionás la...
0: Claro, no dimensionás lo que estás haciendo.
1: Lo que estás haciendo o los momentos que vivís, ¿verdad?
0: Uh-huh.
1: Entonces... ahí fue como que, tipo, ah, gracias, señorita. Seguí tocando yo, ¿verdad? Y,
0: claro.
1: Y así, ¿verdad? Y recuerdo nomás eso. Y también lo que quiero recalcar ahí también es muchas veces la palabra, cómo le puede ayudar al músico en eso también, ¿verdad?
0: Uh-huh.
1: Porque el apoyo al músico es muy importante. Porque
0: claro,
1: es
0: sí.
1: Un desafío
0: muy grande
1: muy
0: ser
1: grande.
0: Músico, sí.
1: No es lo con el público, contigo mismo. Contigo mismo es el desafío, porque vos te puedes llegar a frustrar y esa frustración te puede matar el músico interior que tenés.
0: Sí, claro.
1: Y ya yo he conocido casos, tengo un caso particular de una amiga que tenía su hermanita, que uh-huh. era violinista, o sea, empezó a estudiar violín. Y ella me contaba, ¿verdad?, que su hermanita empezaba a estudiar y que ella se enojaba, ¿verdad?
0: Porque, se frustraba.
1: No, la hermana tenía una hermana menor y su hermana menor era la que estudiaba violín.
0: Ajá.
1: Y la que era mi amiga se enojaba porque su hermana practicaba. Y hasta inclusive cuando escuchaba que ella practicaba, se iba y le decía que tocaba feo y que dejé de tocar. Y con el tiempo, la chica dejó el instrumento.
0: Claro, le hizo mal ese comentario que le hacía a su hermana.
1: Sí, exactamente.
0: Creo que voy a retroceder un poquito otra vez para hablar de tu maestro Eusebio Vega Recalde. ¿Cómo fueron tus clases con el maestro?
1: El maestro Eusebio Vega Recalde, también conocido como Tetín, él era mi tío.
0: ¿Tu tío?
1: Sí. Y él era miembro de la banda de músicos también con mi abuelo. Y nosotros, papá, nos llevaba a mí y a mis hermanos. Nos llevaba a su casa, ¿verdad?, para practicar con él.
0: Uh-huh.
1: Él nos escribía la partitura a mano. A mano escribía la partitura.
0: A mano les hacía toda la partitura.
1: A mano nos hacía todito. Las partituras así para ejecutar así las músicas que íbamos a interpretar y todo. Uh-huh. Él era músico-compositor también. Le hizo las músicas a mi familia, le llegó a hacer música. Le hizo su música a mi papá, a mi mamá, todo.
0: Uh-huh.
1: Entonces, nosotros nos íbamos a su casa a estudiar con él. Él nos enseñaba ahí la parte instrumental, también nos enseñaba solfeo, todo. Y después nos preparaba para
0: ejecutar.
1: Para tocar, tocábamos todos juntos. De ahí,
0: ¿Con tus hermanos tocaban todos juntos?
1: Con mi hermano en aquel entonces.
0: ¿Que dijiste que tu hermano mayor tocaba ejecutaba la guitarra?
1: La guitarra, sí.
0: ¿Y el menor?
1: La menor cantaba.
0: Cantaba.
1: Y nosotros nos íbamos en aquel entonces, ¿verdad?, a estudiar con él. Mi hermano empezaba también a practicar teclado, después empezó a ejecutar acordeón también. Uh-huh. Entonces, cuando nos íbamos a estudiar con él, nosotros nos preparábamos para ejecutar las músicas familiares, ¿verdad? Sí,
0: claro.
1: Y esa era la presentación que siempre en cada cumpleaños nosotros teníamos que cumplir,
0: que
1: ¿verdad?
0: Cumplir.
1: Y de ahí, de esa unión musical nació el grupo La Familia, le decíamos nosotros, ¿verdad? Uh-huh. Todos familia en base a la, guiados por la dirección del maestro Eusebio Vega Recalde. Y así nos íbamos, estudiábamos con él y también él mucho me ayudó, me perfeccionó también. Él me cuidaba mucho la afinación, ¿verdad? Porque el violín, como se ve, ¿verdad? El violín es un instrumento que no tiene las notas marcadas.
0: No tiene.
1: Es a puro pulso, vamos a decirle, ¿verdad?
0: Entonces, a puro recuerdo también.
1: A puro recuerdo.
0: Las posiciones en las que tenés que poner, en dónde está cada nota. Entonces es más complicado que
1: más
0: otros
1: complicado.
0: Instrumentos.
1: Y yo tocaba tu sostenido, tu bemol.
0: Cuida un poquito más abajo. Un poquito más arriba.
1: Ese no, es más arriba. Ay.
0: ¿Y qué tal vos con el solfeo y la teoría musical?
1: Y tengo las bases porque estuve en el conservatorio. Pero no llegué a terminar porque yo estuve 5 años estuve en la escuela musical. Uh-huh. Pero después yo tenía doble escolaridad en el colegio porque,
0: claro, sí.
1: Porque era bachiller técnico. Entonces empecé a tener mi doble escolaridad y ahí yo ya no pude cumplir con el conservatorio, ¿verdad?
0: ¿Bachiller técnico de qué?
1: En administración de negocios, Batam. Entonces,
0: muchísimo más complicado ahí.
1: Era mucho más complicado, la verdad.
0: ¿Y por qué te decidiste para ese bachillerato?
1: Yo tenía dos opciones. Tenía el bachillerato de ciencias sociales y tenía el Batam, ¿verdad? Uh-huh. Y mi hermano ya había ido a Batam, ¿verdad? Y yo elegí ese bachillerato porque a mi criterio me iba a ser más práctico en la vida. Entonces, claro. Podía haberme ido a ciencias sociales también, ¿verdad? Pero en aquel entonces en el colegio, pues, era el Batán de ciencias sociales y los de Batán, vamos a decirle, eran los de la JAI, vamos a decirle. Ay, ellos tienen doble escolaridad, ¿cuerda? Y
0: la gente quería tener doble escolaridad.
1: No querían, sí que no querían. Éramos, ciencias sociales eran 20, Batán éramos 9. Éramos pocos.
0: Pocos eran.
1: Éramos muy pocos. Pero yo particularmente mi decisión fue porque yo consideré que me iba a ser más práctico en la vida, ¿verdad?
0: Claro, sí. Pero no había otro bachillerato porque no sé si en ese entonces ya había el bachillerato en artes, por ejemplo, letras y artes.
1: En mi colegio al menos no.
0: ¿En tu colegio no?
1: Yo nunca llegué a escuchar en aquel entonces, nunca escuché ese bachillerato. Pero probablemente me hubiese tirado hacia ahí también si es que...
0: Claro. Porque te gusta el arte y desde joven luego.
1: Sí.
0: ¿Cuál fue el mayor desafío que tuviste en tus primeros años de aprendizaje?
1: Y la verdad que los desafíos fueron muchos, ¿verdad? Cada día era un desafío, pero los que más me desafiaron, vamos a decirle, siempre eran los conciertos de solista que llegué a tener, ¿verdad?
0: Claro.
1: Porque es una presión grande, por más que vos sos estudiante, ¿verdad? Hoy día que ya siendo adulto yo pienso y no, pero vos sos estudiante, no pasa nada. Pero vos siendo estudiante no...
0: No pensás eso.
1: No pensás eso, ¿verdad? Pero también yo digo, siempre el desafío más grande que yo tuve en mi etapa de estudiante en la escuela musical era tocar frente a un público. Siempre, siempre.
0: ¿Tenías pánico escénico?
1: Y tenía el pánico escénico, el brazo de repente me traicionaba también porque me
0: te ponías muy nervioso.
1: O sea, yo particularmente estaba tranquilo, pero mi mano...
0: Tu mano no está.
1: Mi mano no estaba tranquila, ¿verdad? Pero son cosas normales, ¿verdad? No, es como yo digo, eso es como un cáncer, algo con lo que tenés que aprender
0: a sobrellevar más bien.
1: Sobrellevar.
0: ¿Te acordás tu primer concierto solista?
1: Sí, me acuerdo. Fue en el teatro municipal, fue. Y había interpretado el tema Remando Suavemente, era que había interpretado. Y fue bastante,
0: Complicado.
1: Complicadito, ¿verdad? Yo recuerdo llegué a tener dos de esos conciertos de solista. Mm. El primero, así te comento, el primero fue bastante tranquilo, ¿verdad? Por decirlo así, ¿verdad? Tenés el pánico, todo eso, ¿verdad? Pero ese fue bastante tranquilo. Pero el segundo fue una historia un poquito peculiar, ¿verdad?
0: ¿Qué pasó en el segundo concierto?
1: El segundo concierto me acuerdo que me coincidió, si mal no me estoy equivocando, creo que era con la primera comunión de mi hermana. Era un sábado de tarde. Entonces, todos nosotros en la iglesia, ¿verdad? Mientras ella hacía
0: su primera comunión.
1: Y después de eso terminó. Y mamá y papá y yo volando nos fuimos al
0: concierto.
1: Al concierto. Y yo recuerdo bien que atrás de nosotros una caravana de mis parientes que se iban.
0: Que se iban también.
1: Y vamos a decirle, nos fuimos, ¿verdad? Llegamos. Cuando yo llegué en la sala, ¿verdad? Para tocar, le encuentro a la coordinadora y me dice, venís acá, porque vos ya vas a ser el último. Ya, el último estaba tocando. Y llegué yo, entonces yo me convertí en el último. Entonces, vine, saqué, me afinaron el instrumento y entré ya y toqué, ¿verdad? Pero, ¿qué pasa? Cuando eso se estaba yendo, mi abuelo y mi abuela paterno, mi abuelo y mi abuela materno, se estaban yendo mis padrinos, estaban yendo mis tías. Entonces, me fui, llegué y ejecuté, ¿verdad? Todo bien. Me acuerdo demasiado bien, en primera línea, esa vez estaba sentado el director del conservatorio, ¿verdad? El finado profe Miranda, él estaba sentado ahí en primera línea, atento, ¿verdad? Él era también un músico bastante recto. Y yo ejecuté, terminé todo de ejecutar y la gente me aplaudió, ¿verdad? Uh-huh. Y ahí recuerdo cuando me estaban aplaudiendo, viene entrando mi abuelo. Mi abuelo no me pudo ver ahí en ese entonces. Entonces, bueno, la gente aplaudió todo, se dio por finalizado y la gente empezó a salir. Entonces mi papá se va y le habla a la coordinadora y le pregunta si yo puedo
0: volver a ejecutar,
1: ¿verdad? Porque mi abuelo no te escuchó. No me pudo escuchar, ¿verdad? Entonces la coordinadora habla con la profe, la que me acompañó, y ahí me dicen que sí, ¿verdad? Entonces para mí era simpático porque se vació el salón y yo volví a llenar porque
0: toda mi familia entró,
1: ¿verdad? Y yo me acuerdo, ejecuté nuevamente y hay filmación de eso, porque en aquel entonces mi papá tenía una filmadora Sony así de los de antes.
0: Ajá.
1: Tenía, y él filmó los dos.
0: Los dos goles.
1: Y en el primero se ve ahí que yo estoy ejecutando y mis compañeros sentados atrás de mí. Y en el segundo se ve que uno de mis compañeros estaba guardando ahí su instrumento.
0: Su instrumento iba ejecutando de vuelta.
1: Y cuando termino de ejecutar, el aplauso así, ¿verdad? Y ya viene mi abuelo y me abraza, me dice, qué bueno, y se pone así, sale una foto así conmigo, ¿verdad? Uh-huh. Y cuando salimos la foto, nunca lo me voy a olvidar. En el primer concierto él se fue, y en el segundo también, pero en el primer concierto nunca me dijo nada, pero ahí entendí. Salimos así en la foto y me mira y me dice, ya no desafinaste más, 5 coscorrones me dio en la cabeza. Qué mucho que me dolió. Así a mí me acuerdo de ese. Y ahí la fila de los parientes que venían a felicitar.
0: Claro.
1: Ahí, ¿verdad? Pero ese momento quedó
0: grabado en tu mente.
1: Grabado en mi mente y también a cámara, ¿verdad? Que
0: claro.
1: Un video que hasta hoy día yo.
0: Tenés.
1: Yo conservo, ¿verdad? Uh-huh. Entonces, ese es. Esa es una anécdota muy linda que
0: tenés guardada.
1: Que tengo guardada.
0: Tanto en cámara como en mente.
1: Sí, así mismo.
0: Bueno, ahora llegó el momento de irnos un ratito a la pausa y cuando regresamos vamos a escuchar una canción más. ¿Qué te parece?
1: Sí, claro que sí.

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0: Y estamos de vuelta con más de IPU Paraguay, Juventud y Cultura. Estamos más también con el invitado Matías, que nos estaba comentando que nos iba a ejecutar una canción. Ahora nos estaría ejecutando la canción Perfect, ¿verdad?
1: Ya probamos un ratito con esa página.
0: ¿Se puede esperar un ratito más, por favor? Dice. Hay un poco de problema.

0: Y así estuvimos escuchando Perfect, qué hermosa melodía. Y aquí tenemos los comentarios de Facebook que dice: soy la orgullosa madre de Matías, saludos y éxito siempre, dice también. Después Nelly Vargas, mi mato, dice: orgullosa de vos, mi vida. Gracias, gracias, abuelo, dice. También Silvio Vargas, muy lindo el programa. Le felicito y le deseo lo mejor, éxitos y siempre adelante, dice. Bueno, continuamos un poquito con la entrevista, que ya estamos llegando prácticamente al final del programa. ¿Qué aprendiste del maestro Martín González?
1: Mi querido maestro, el Martín González, que aprendí y lo que sigo aprendiendo de él. Con el maestro Martín ya prácticamente empecé a encaminar mis pasos profesionales en la música con él, ¿verdad? Yo le conocí ya de mayor de edad, ya no le conocí en mi época
0: De
1: de
0: estudiante.
1: estudiante, ¿verdad? Y con él lo que yo más aprendí es a animarme a lanzarme a la música, porque es un gran músico de trayectoria y es un músico que siempre me dio su apoyo, siempre me dijo que era un buen músico, un buen violinista, y me dijo: tenés que animarte, tenés que hacer, no vayas a tener miedo. Esa es la enseñanza más grande
0: Que él te
1: que él
0: dio.
1: me dio. Y es un señor que tiene todo mi respeto. Yo le debo mucho a ese señor y es uno de mis maestros más respetados hoy día, ¿verdad? Y es un maestro que hasta hoy día yo sigo compartiendo con él. Siempre que yo le digo: maestro, me voy a ir a tu casa, necesito esto, venir, te voy a ayudar, todo así, ¿verdad? Y es un maestro que prácticamente es parte de la
0: La
1: familia,
0: familia.
1: ¿verdad? Es mi abuelo Guazú, como se dice, ¿verdad?
0: Bueno, ya estamos llegando al final y me quedé un poquito así perdida, pero dijiste que él es el que te ayudó para iniciar tu camino profesional ya esta vez. ¿Cuántos años tenías cuando iniciaste tu camino profesional? Cuando empezaste a ejecutar en conciertos, en presentaciones.
1: Y la verdad, yo a partir de este año me lancé oficialmente como violinista de evento. No me lancé antes porque yo tenía la facultad de por medio.
0: Ah, claro.
1: Y yo ya el año pasado yo empecé, de a poquito empecé a equiparme, ¿verdad? Porque justamente el maestro Martín me dijo, ¿verdad? Que si vas a hacer eso, tenés que tener equipo.
0: Equipo, claro.
1: Y si vas a hacer de verdad, no tenés que tener equipo a media. Tenés que...
0: Tener un buen equipo.
1: Y ahí aprendí también por el camino que la música es cara. Y así,
0: Sí.
1: ¿verdad? Y el año pasado yo era último año de derecho y empecé ya a comprar para mi parlante, empecé a comprar el micrófono para violín, todo, pero
0: A poquito te fuiste equipando.
1: de a poquito, ¿verdad? Pero yo tenía el desafío grande el año pasado de culminar la
0: La
1: carrera,
0: carrera.
1: y eso era algo que yo era una cuenta pendiente que yo tenía con mi mamá y con mi papá. Entonces yo dije: primero eso yo tengo que cumplir. Una vez que yo cumplo eso, después vemos qué hago, ¿verdad?
0: Ahora me entró la duda, ¿por qué derecho?
1: Y la verdad, yo soy una persona muy, muy justa. Soy una persona que no se sabe tragar
0: Las cosas.
1: las injusticias, más bien, ¿verdad? O sea, yo soy una persona, si yo me equivoco, está bien, entiendo, ¿verdad? Pero sí, pero si no, si, si no, si es injustamente, no me sé callar eso, ¿verdad?
0: Claro.
1: Y también mi papá también mucho me inculcó. Él es militar y es abogado también.
0: También tu papá es
1: También es abogado.
0: abogado.
1: Y toda mi familia prácticamente. O sea, mi mamá es administradora, mi papá abogado, es militar abogado, mi hermano abogado, también abogado y notario. Yo soy abogado y mi hermana está estudiando también.
0: Para ser abogada.
1: Exactamente. Entonces, más bien por eso, ¿verdad? Y a partir de este año se dio la oportunidad de que me lance profesionalmente mediante una oportunidad que me vino de arriba que yo jamás esperé tener, ¿verdad? La anécdota es muy, muy simpática. Era el mes de febrero de este año y yo siempre estoy en contacto así con los violinistas, así que ya tienen su trayectoria en evento y todo eso. Y me escribe un reconocido violinista ya de evento y me dice: era febrero, me dice: Matías, ¿qué tal? Me dice: ¿tenés repertorio para una hora? Y yo miro así mi teléfono. Legalmente, ya después que pasó legalmente, no tenía.
0: No tenía nada.
1: O sea, tenía repertorio, pero no tenía, así vamos a decirle, como para presentar, ¿verdad?
0: Claro.
1: Y sí, maestro, tengo, dije yo, ¿verdad? porque yo también, cuando yo vi el mensaje, tipo, yo pensé, le iba a decirle después, pero yo dije también, esta oportunidad yo dejo pasar.
0: Y no voy a encontrar otra.
1: Jamás en la vida voy a volver a tener una oportunidad, así dije. Entonces, siempre mi papá también siempre me dijo, ante la duda, arremeter. Y siempre también papá me dijo, vos sos mi hijo, no tenés nada, no tenés nada de menos que nadie. Entonces, no tenía yo por qué tener miedo.
0: Y claro.
1: Soy tan buen violinista como cualquier otro violinista. Siempre me dije también a mí. Entonces le dije, sí, tengo miedo. Para ahora, maestro, le dije. Era un martes, me acuerdo eso. No, para el sábado, me dijo. Sábado, 14 de febrero, día de los enamorados. Mamá quería, ¿dónde me va a decir? Sí, maestro.
0: Una boda era.
1: No, era para una cena de 14 de febrero.
0: Ah, ya.
1: Y después le dije, sí, maestro, no hay problema, todo, nada. ¿Y dónde va a ser? World Trade Center. Mamá quería. Me salió, ya, así el corazón ya me empezó a latir. Sí, maestro, estoy. Voy a, te aviso, te confirmo mañana, me dijo. Y bueno, le dije, ahí me acuerdo que era las 8 de la noche. Ahí mismo me levanté, agarré mi instrumento, agarré mi parlante y me fui a practicar. Practiqué hasta la 1:30 de la mañana, me practiqué. Después, al día siguiente, me levanté, me fui a trabajar. Salí ese día, al día siguiente, miércoles, a la tarde me llama el maestro. Me dice, apenas le contesto, ¿qué tal, maestro? Me dice, prepárate, el sábado tocas, me dijo. Oíme, maestro, tenés todo, sí, yo ya tenía ya todo prácticamente, tenía claro, parlante sí. Profesional, ya tenía el micrófono, todo, o sea, ya, yo estaba bien equipado. Y bueno, prepárate, oíme, maestro, le dije, me fui, ¿verdad? Y después salí, ese miércoles salí, habré llegado a las 5:45 y las 6 de la tarde voy a ir en casa. Desde que llegué hasta la 1 de la mañana voy a practicar otra. Jueves, la misma cosa, desde las 6 hasta las 12, la 1. Ese jueves, me acuerdo, se me suelta a mí mi cuerda. Tenía cuerda de repuesto, pero sin repuesto no me quedo, ¿verdad? Sí. Me fui, le llamé a mi proveedor, le dije, dame dos cuerdas, le dije. Ya tenía una repuesto, ya se fue, dame dos, le dije. Me fui, después, viernes la misma cosa y sábado era el debut, ¿verdad? Y me preparé, me fui, hice todo prueba de sonido, vine, practiqué una vez más y después me fui, ¿verdad? Ejecuté bastante bien, temas muy buenos, pero ahí fue como que conocí la cancha, ¿verdad?
0: Y claro, sí.
1: Se sintió como que vos sos un animal salvaje y salí a la selva. Pero fue una experiencia muy linda y le debo a esa persona también que me impulsó a eso, ¿verdad? Y después de eso, yo ahí ya me animé, ¿verdad? Y después un amigo, el licenciado Iván Cabaña, hoy día dueño de la productora Murucuyá Potún, él me invita un día para hablar, ¿verdad? Y ahí él me dice para vender y ofrecer los shows de violín.
0: Claro, sí, sí.
1: Me dice él que quería vender y todo eso, y ahí empecé. Y ahí empecé a animarme, y ahí empecé este año. Y así se dio mis inicios, ¿verdad?
0: ¿Hiciste alguna grabación?
1: Llegué a hacer grabación en aquel entonces, ya volviendo un poco atrás, ¿verdad? Llegué a hacer una grabación de disco con el maestro Eusebio Vega. Llegamos a grabar su disco denominado Eco Lejano. Y también llegué a hacer una grabación de un videoclip con el maestro Martín González. Entonces, justamente después, más adelante, voy a interpretar una de las músicas que grabamos.
0: ¿Qué grabaste en ese entonces? Bueno, ya estamos llegando al final del programa. ¿Cómo la gente te puede encontrar en las redes sociales? ¿Tenés algún número en lo que la gente se pueda comunicar contigo para contratarte para eventos?
1: Sí, estoy en las redes sociales como Matías Enrique PI. Y el WhatsApp me pueden encontrar en el 0982-3330-78.
0: Perfecto, ¿querés enviar algún saludito a alguien que te estás escuchando? Creo que toda tu familia te estaba escuchando, sí. También por acá.
1: Sí, le envío un saludo especial a toda mi gente, en especial a mi mamá y a mi papá. Y públicamente también le doy las gracias a ellos por ser hoy lo que soy, ¿verdad? Porque el apoyo de ellos para mí fue siempre fundamental en lo que es mi carrera musical, por sobre todo, ¿verdad?
0: Claro.
1: Porque yo recuerdo cuando yo era niño, nunca ellos me dijeron no vaya a practicar, nunca me dijeron tocas mal. cuando yo lloraba y decía que yo tocaba mal, papá siempre me decía, no, tocaste bien, tocaste bien. Y ellos siempre, siempre cuidaron mi músico interior, ¿verdad? Uh-huh. Entonces, yo le debo todo a ellos. Y especialmente le doy la gracia a mi papá Silvio y a mi mamá Julia Elizabeth por eso. Y un saludo para toda mi gente, mis amigos, mis compañeros, todo. Y también recalcar y dar un último mensaje ya para ir cerrando, ¿verdad? Uh-huh. A todos los músicos que quieran animarse, les digo que anímense, que no tengan miedo, porque muchas veces nosotros los músicos no nos animamos porque el miedo nos gana.
0: Claro, sí.
1: Y siempre dicen, no, pero voy a pasar vergüenza. Y yo les puedo decir, sí vas a pasar vergüenza, sí vas a pasar, pero de eso se trata, es de ir caminando, tropezarte y volver a levantarte. Mi papá siempre me dijo, al hombre no se le cuenta por las que caes, sino por las que se levanta. Y si te tropezas y te caes, te levantas y continúas. Entonces ese es el mensaje que yo dejo a todos mis colegas que aún no se animan y que están dudando en animarse, que lo hagan. Y también agradezco públicamente también a todos los maestros que fueron parte de mi formación, que siempre aportaron su granito de arena conmigo, porque yo no nací solamente siendo violinista, yo le debo a mucha gente eso. Y te recalco también a vos, Dana, el agradecimiento a esta invitación de venir a compartir un poquitito lo que es mi historia y lo que es mi trayectoria musical también.
0: Yo te agradezco a vos también por haber aceptado y haber podido venir el día de hoy. Bueno, creo que ya nos pasamos un poquito de la hora. Que tengan un buen resto de jornada y les esperamos en el siguiente programa. Espero que puedas venir en algún momento de vuelta como invitado, porque quedaron muchísimas cosas inconclusas en esta entrevista. Pasó muy rápido el tiempo. Entonces, que tengan un buen resto de fin de semana. Nos vemos el próximo domingo.
1: Hasta la próxima.
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0: 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Breve recordación de los medios del Estado paraguayo a Juan Alfonso Ramírez. Nació en Coronel Martínez, Guairá, el 15 de enero de 1925 y falleció en Asunción el 19 de julio del 2008. Guitarrista y compositor popular paraguayo. Es creador de Los Indios, uno de los conjuntos paraguayos que marcó un hito importante en la difusión de la música paraguaya por diversos países del mundo. Con este emblemático grupo se presentó con éxito por más de 3 décadas en países de África, Europa y Lejano Oriente.
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0: Juan Alfonso Ramírez aportó al repertorio de canciones paraguayas sus temas Coronel Martínez, letra de su autoría, sobre un tema musical de Félix Pérez Cardoso, Bravo Paraguay, una galopa que le corresponde en letra y música. La guarania, mi guitarra y yo, Guaviramí, una polca con Benigno Villa, Camino a Caacupé con Francisco de Val y un canto a la patria con el Pidio Alcaraz Segovia. Su canción emblemática es la que compuso con su hija Mimi, que se llama A mi Roque González.
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Muy buenas tardes, señoras y señores. Ya damos inicio a esta audición. Ñanemba'e se llama este, ¿verdad? Y resulta que podés decir de nosotros, ¿verdad? Lo que pasa es que a veces hablamos también de cosas que son lejanas de lo que es de nosotros. Pero siempre tiene repercusiones sobre lo que es la historia del Paraguay. A veces no vamos lejos. Mumbirí. Bueno, hoy vamos hasta la 14, como siempre. O sea, desde la 14, desde las 14 o desde las 2 hasta las 4. Y después seguramente ya vamos a instalarnos para mirar el final del mundial. Bueno. Muy bien. La jechata, ella va. Ojo la mundial. Ya no tengo favorito en el mundial, che. Desde que Paraguay y Noruega se... ¿Me hace entender? Se desclasificaron. No sé, ya no me llama tanto la... El mundial. Bueno, Europa y América. La colonia de Europa, ni momita de seis, ¿no? Una de las colonias de... Históricamente, si hablamos, ¿verdad? La colonia de España éramos nosotros. Y dentro de la colonia estaba su capital principal. Veamos la gente en las ateas, en la ñande de Apo. Oye, la paraguayo mismo, oye, ya po. La paraguayo mismo, oye, ya po. Ahora es cola y su coseón, y su cojón. Porque

en América. Asunción. Desde 1552 sí que ya era capital y, o sea, fue considerado capital. Recuerden que no es desde que se fundó Asunción. Ya era capital de Paraguay. No, era nomás un centro como estaba en el medio y todas esas cosas. Tenía conexiones hacia el norte y hacia el sur. Recién con una cédula real de 1537. A partir de ahí, recién de 1552, Asunción es capital del Paraguay, por supuesto, es capital del de todo lo que es el reino español. No es, bueno, después se va desmembrando lo que es este Paraguay. Demasiadas cosas han ocurrido para que exista esa desmembración, esa opita Mishimi. Como suelo decir, Mishimi opita. Después de tan grande que era, ¿verdad? Tengo nomás al decir este cédula real. Ya tengo chicos a ver como la cédula real. Y del 12 de septiembre, ¿se acuerdan? Y este Real Provisión también es su nombre. Pero yo te digo, es cédula real. Bueno, es como una batalla entre lo que son la madre patria con uno de sus hijos, que es Buenos Aires, que ahora es Argentina, ¿verdad? Después de un largo proceso de que se llevó a la independencia de todos los pueblos, ¿verdad? Y ante los reyes se le decían cualquier documento real, así se le decía. De ahí también viene la palabra regio. Regio dice cuerpo de rey. A la rengo y copona y terei. Ni nomba apoy, ni más bebeja. ¡Ey, plata está! Hoy potado, yo rico, hoy potado. Pea, tú tienes poder. Regio, dice Upea. Se lleva una vida de regio. Cuerpo de rey, dice Upea. Y los reyes tenían que tener animales diferente de lo que tenían la gente, ¿entendés? Su jardín. Y encontraron ellos un tipo de la familia gallinácea que trajeron, según la historia, desde India. Los guerreros, los españoles tenían guerra en todos lados, así. Y trajeron un pavo. Amigo, me viene todo cuando hablo así de cosas. Me viene, dice, ay, mandeo yo a pase y quiero comentar. Hacia India trajeron para regalarle al rey un pavo por su extraordinaria belleza, ¿entendés? A regalar al rey cuera. Antes de Cristo ya existían ese, por ejemplo, ya tenía Alejandro Magno.

ya tenían los reyes antes de Cristo este animal. Y solamente los reyes podían tener este pavo. Y entonces, para diferenciarle de unos pavos comunes, le dieron el nombre de pavo real. Y así como cédula real, y donde es inapea o ujina de los reyes. ¿Entendés? A pavo real, y donde peana y con otra persona. Estamos hablando incluso antes de Cristo y después de Cristo también, ¿verdad? Y si Asunción se fundó en 1537, bueno, ponele 1400, 1300, 1000, esos eran reyes, estaban por ahí. Y ellos tenían que tener pavo real, coño de chico, ahí por ahí creíno de pavo real. Es que por su belleza solo podía tener los reyes. Había de color blanco, otro de color rojo y otro de color azul. Y se reproducían también en los jardines de los reyes. Hay o sea, yo veo en los documentales, pavo real. Es de una familia de pavo, que solamente ese pavo tiene esa cola que abre así con una grandeza en su figura. Ajá. Por eso se llama pavo real. Mañana me voy a antojar, se va a comentar. Pavo real era weá. Porque solamente tenía que tener los reyes, entonces todo lo que venía de los reyes antes era real. Y se queda ese acá en América. Porque siempre había documentos que traían los españoles y era real. Y ese no se podía tocar, solo a quien se dirige tenía que abrir. El famoso lacrado, te voy a decir. Y la ollecao de parte de pea. Pea porque alguien lo revisa. Entonces venía olleyuca directamente. Después voy a leer a alguien que me está escribiendo. Incluso tenemos acá nosotros, por ejemplo, supermercado real. Se quedó acá. Real. Viene de realeza. Bueno, esto es lo que me viene de repente. Bueno, acostumbramos a comentar un poco hoy. Voy a comentar un poco algunos hechos ocurridos no muy lejos de lo que es el país, por ejemplo, se recuerda, estaba viendo la muerte del coronel Elizardo Aquino, que después de su muerte fue ascendido a general, Peajeseina póstumo. Igual que coronel Eduvigis Díaz, murió coronel y ascendió póstumo. Entonces nosotros conocemos como general Díaz. Así también póstumo ascendió Estigarribia después de morir, ascendió a mariscal. Así también el coronel Rafael Franco, después, pero después de años, este fue allá por 2011, creo que es 10-11. Fue ascendido a general, así es que el coronel Rafael Franco es general Franco, pero ya no nos acostumbramos nosotros, pero está el decreto y todas esas cosas, ¿verdad? Bueno. Y había fallecido el 18 de julio de 1867. 67, creo que falleció. A ver un poco, 64 la batalla, 66. Después de la batalla de
Tuyuti, que fue en mayo. Y cayó herido y falleció en Paso Pucú. Pero lo que encontré yo, estos documentos de estos tiempos, que hay más posibilidades gracias a las redes, ¿verdad? Estamos ella es ya importante. Ah, estamos ella es ya la vireza. Ya no le ve intemado ya. Hacemos renegar ahí la vireza. Bueno, pero esa es la libertad de expresión, ¿verdad? Entonces, al lado había fallecido un oficial paraguayo que se llamaba Rómulo José Yegros Sperati. Amaba a la Yegros Sperati. Este era hijo de Fulgencio Yegros. Fulgencio Yegros. Este Mitaí había nacido en 1818, cuando se empezaba con la cuestión de la dictadura perpetua. Y a este tiempo los próceres ya hipoxima, doctor Francia Andejena. Hasta que se descubrió lo que se llama la conspiración. Y yo encuentro en los libros, le voy a comentar mi pensamiento. Hay libros que dice la supuesta conspiración contra el doctor Francia. Y nosotros crecimos de que no fue supuesta, de que fue una conspiración. Y hay otros libros que comentan que sí fue una conspiración, de 1820, que se le iba a matar al doctor Francia. Y si va apareciendo así los libros, ¿con qué nos quedamos nosotros? Peala se preocupala. Hay autores de libros, hay hasta ahora francista y antifrancista, así como lopista y antilopista. Ahora yo ya no quiero hablar de López, por ejemplo, porque vos hablas, yo conozco varios errores que cometió el mariscal López ya durante la guerra. Vamos a ubicarnos bien. Porque cuando fue presidente del 62 al 64, bueno, siguió la ruta de su papá, siguió los trabajos de su papá. Por ejemplo, enviar a jóvenes becados, que era de su papá. Siguió el ferrocarril que organizó su papá. Y así, promover la educación, y o sea, todo está bien. Ahí no hay nada que criticar así al mariscal, ¿verdad? Y después de la guerra, sí ya había algunos errores que, con el tiempo uno se da cuenta, analizando los hechos, y no es por antilopista, pero ya vos hablas de comentar eso y ya te tratan de legionario. Por ahora, ahí entra ahora una onda de que hablas mal, decir algo que no le gusta a los que son ciegamente lopistas, ya te tratan de vas a entender, legionario. No es así. El historiador tiene que contar lo que pasó malo o lo que pasó bien. Bueno,
Entonces, ¿con qué lo que nos quedamos si leemos un libro? Los profesores le va a decir a sus alumnos que fue una supuesta conspiración contra el doctor Francia o fue una conspiración. Por ahí están las cosas. ¿Por qué dice supuesto? Ahora, no creo nomás que al doctor Francis se le antojó o soñó que todos los próceres le iban a matar y por eso le apresó a todos y le mandó matar a todos. O todos murieron bajo su gobierno. No creo que haya sido un sueño. En ningún libro yo encontré eso. Porque hay libros que cuentan que sí. Había un señor que escuchó que le iban a matar en Viernes Santo, cuando hacía su recorrido, y ahí empezó a apresar a todos. ¿Y con cuál nos quedamos? Ay, bueno, lo más probable es que hubo esa conspiración. Ahora ya son cuántos años, más de 200 años. Y sí, 200 años. Y seguimos sin definir muchas cosas en la historia paraguaya. El fanatismo nos lleva hacia un statu quo del pensamiento, te voy a decir. Lo que sí, este Rómulo, le voy a seguir un poco a este Rómulo. Cuando cayó prisionero su papá, en el 20 cayó prisionero, o sea, se le apresó en el 1820. Fue el primero quien quedó preso y después el segundo fue Pedro Juan Caballero. Apeisa, a no y la gente me venía directo más o preso. Estaba sufriendo pues, y la calabozo venda ego y queda y se le da las comidas tres veces se tiene que no no estaba en un calabozo de 1 metro por 1 metro nomás luego mega tu niño y hasta que se empezaron los fusilamientos. Bueno, Rómulo tenía 2 años cuando su papá Fulgencio Yegro cayó preso. Bueno, va pasando el tiempo. 1821, el primer fusilado, su papá. Y después empieza, tenía entre cuatro, creo que estaba. Su esposa se llamaba Facunda Esperati, por eso es lo que se llama Rómulo José Yegro Esperati, se llama este que te estoy contando. Uno de los hijos. Pero como empieza a sacarle todo, porque eran de una posición económica bastante aceptable, Fulgencio Yegro. Tenían estancia, hacía venta de ganado y compañía. Acá en Asunción también vivían. Bueno, y empieza a confiscarle todos los bienes, le saca todo lo que sería plata o dinero. Y entonces su mamá, viuda ya, toma a su hijo, cuera, yupica, ya nunca vinieron por esta zona, y al menos la mamá. Bueno, lo que sí, crisis económica, viene su hijo, viene este Rómulo hacia la zona de Itauguá. A Pepe a estudiar la escuela. Mira, mi pariente, cuérame. Y después se hizo soldado en el 36. Y era el hijo, Francia sabía bien, vivía todavía, que el hijo de Yegro, bueno, forma parte de la soldadesca para Asunción. Calla y caria Ima. A ver, un poco nació en 18. 18 años por ella tiene. Bueno, muere el doctor Francia, queda en mano de los López, qué sé yo, y él era soldado.
Y don Carlos le llegó a ubicar al muchachito. ¿Entendés? Ja. Le crea lo que se llama, lo que sería guardia presidencial. Era uno de su guardia, Rómulo Yegros, escolta de don Carlos Antonio López, vamos a ponerle así, ¿verdad? Va pasando el tiempo y caría, y la mitad iba Leo y después, doctor Franz, le conoció el mariscal López, o sea, en este caso ya era general brigadier o general de brigada, ahora se usa, antes se usaba general brigadier la palabra. ¿Entendés? Y bueno, se me jugó su vez ella con mamá, la jugó y se y mamá la saludando. Aporte ahí. Y pasa a ser escolta, porque el presidente en el 53 era capo. Y pasa en manos de, digamos, bajo el grupo de los soldados que cubren a Francisco Solano López, y después aparece, surge el viaje a Europa y se fue con él en Europa, en Guatamina. Rómulo Yegros. Esperati, el hijo de Fulgencio Yegro. Ojo. 53, 54, 55 volvieron. Mitad irregular por no, y la Rómulo le iba a leer, obediente, buen militar. Cuando vino, regresaron, asciende a capitán. Y ya era edecán de Francisco Solano López. ¿Entendés? Pero me olvidé una parte. Voy a regresar el año antes del viaje a Europa. Hubo una invasión en el de los brasileños. Ah, qué tema. Y pues el problema de territorio. 1850 y se fueron en una expedición varios oficiales paraguayos hacia el norte. Y hay un lugar que se llama Cerro Pan de Azúcar. La Pan de Azúcar no solo en Brasil existe. De Río de Janeiro, vengo en duda ese Corcovado que Ipanema, esas playas. Había Pan de Azúcar y no existía en Uruguay también hay así un cerro Pan de Azúcar. No sé por qué hay esa modalidad. Pero esta cuestión de Pan de Azúcar existe hasta hoy. Allá hacia el norte, Bahía Negra, otro lado que fueron invadidos por esa zona. ¿Y qué hubo? En ese caso ya era Brasil, ya no, era Portugal, Reino de Portugal, ya era independiente. ¿Y qué mágico ahí hubo el territorio paraguayo? Porque esa era la idea de entrar en territorio de a poco hasta sacarle la región oriental. O sea que hay que entender profundamente esta cuestión. Brasil era imperio. Y querían, a la buena o a la mala, tomar lo que es la región oriental. Estamos en el año 1850. Y Rómulo se fue por esa zona. Bueno, lo que sigue se solucionó ese problema. Se fueron desalojados los oficiales brasileños. No registra de que hubo batalla ni muerto. Pero era territorio paraguayo. Pan de Azúcar se llama. Bueno, o para la cuestión, y le envía a don Carlos como diplomático en Brasil. Emita irregular por nada, y vale hoy. El hijo de Fulgencio Yegro. Estamos hablando de Rómulo José Yegro Esperati.
Bueno, ojo, Brasil, pe, diplomático, por un año. Para esta cuestión de la expansión brasileña, en este caso del norte. Tarobaitengo, Ipotá, hasta el río Apa. Y nosotros teníamos en ese tiempo allá hasta Corumbá, más o menos zona paraguaya era. Apenas a ellos hubo cuestionado comita ahí. Y salió todo bien, volvió. Y después fue ayudante del Ministerio de Guerra y Marina ya en 1861. Y acá ya estaba ministro de Guerra y Marina, era Venancio López. Bueno, pese a los asajos. Bueno, al final, Yeicariaipama y Omendávetenin tenía paraguaya, era pues Juana Úrsula Urbieta Recalde. Y acá apareció una supuesta conspiración contra Francisco Solano López. Ah, cuando era presidente y él era su guardaespaldas. O sea que acá esto es lo que se llama supuesta. Entonces, como es supuesto para estudiar el caso, el presidente era ya Francisco Solano López, le apresó. Ah, qué hay suerte, pero la Rómulo, o sea. Se quedó preso por una supuesta conspiración contra Francisco Solano López hasta que encontró de que era supuesta conspiración y quedó libre otra vez al año siguiente, que viene a ser 1862. Y pasó a ser un muy cercano con el presidente del Paraguay, que ya falleció Don Carlos y todas esas cosas. Y ya es mano derecha también de Francisco Solano López, general brigadier todavía en ese tiempo. Bueno, viene la cuestión de la guerra. Jamás ella ya pasó la guerra, sabe, como soldado. Y estuvo en las batallas grandes, como ser Riachuelo. Después en territorio paraguayo, allá por Paso de Patria. Upe en territorio paraguayo, por ejemplo, Estero Bellaco. Igual, pero como soldado. Y como él maneja la artillería, porque primero era artillero. Valela fusil entre cañoncito, unían, esa vaina manejada. Va esa homo puma cañón, va esa cargada la cañón. Y pasa a ser el brazo derecho ya en tiempo de la guerra con el coronel Elizardo Aquino. Bueno, se salvaron los dos en la batalla más grande de la época, ¿verdad? Considerado. Las dos batallas más sangrientas que tuvo la guerra del 70 fue Tuyutí y Lomas Valentina. O sea, Itaibatego llega y sube. Estas fueron las batallas así en tierra. Criminal, criminal, daiporio ponderado, yo ni los paraguayos ni los brasileños se destrozaban, así como escuchaste, se destrozaban con el armamento que tenían. Generalmente era sable, daiporio ponderado, yo terrible. Y Rómulo,
sobrevivió la batalla de Tuyutí, igual que general Aquino. De artillero, pues pasa en la caballería, porque hay cocuaite y la caballería. Y general, general Aquino, hay cocuaite y la caballería, y agüera, ¿eh? Hay cosas, ¿cuera? Bueno, después de eso, en julio llega la batalla de Sauce Boquerón, 2, 3, 17, 16, 17, 18. 18, él recibió una herida, pero Omanoite y Upepete. Y también recibió herida Aquino. Ya le dije, veina curiupa. Bueno, lo que sí, Rómulo Yegros murió ahí luego, así. Varios balazos recibió. La guerra, ¿sabes dónde recibimos? ¡Ay! Otra cosa. Y acá era que cayó herido, le llevaron a. La herida que recibió fue el 17, según me encuentro en los libros. General Aquino. Tao Manuel al día siguiente. Bueno, lo que sí falleció ahí. Y así terminó la vida de Rómulo José Yegros Sperati. Junto con el general Aquino. Tuvo dos hijos con su esposa, Rómulo. Ah, oye, Marica López, ahí, oye, cuñacero, ahí había sido, mandé ahora, ¿cómo te dijiste, giro cara? Hoy está Rómulo allá. O sea, tres hijos, según cuentan. Dos con su esposa, Apetení y Yiquepe, como decimos nosotros. Y es una realidad, había sido esta cuestión desde hace años. Y así fue. Bueno, esto le comento porque me viene, ya que el agua y el viento ha traído a la memoria mía cosas que nadie sabía y les voy a contar yo. Esa frase es de Martín Fierro. O pitaitoin, o sea, oiga. Antes sabía todo de memoria, una cosa así. Y ahora ya se me queda poco. Hay otras cosas que tengo en la memoria. Los historiadores así manejamos demasiadas cosas. Y a veces se nos olvida. A ver, voy a mirar un poco. Alguien nos está escribiendo. Profesor, estos libros ya tenés, Heise. Muy interesante. Vos que sabés todo, te puedo hacer una pregunta, Heise. Un paraguayo sin ser diplomático mandado por una misión a otro país, el gobierno del Paraguay le puede dar inmunidad, Heise. No sé, vos será de parte. Rodrigo La Guardia es lo que me escribe. Es inmunidad, así como en el Congreso. Los congresistas pues son, ¿cómo era que se dice? Hay una palabra Gina, que ellos usan. Son y para computar, ay, no me viene la palabra, para imputarle una cosa así se le tiene que sacar ese ropaje. Fuero. Bueno. Lo que acá pregunta Rodrigo, si por ser diplomático tiene fuero. Y eso es lo que dudo. Yo lo que sé bien, bien, son los congresistas. Bueno, me envió unos libros, él acá la foto, el intento de asesinar al Supremo. Mira, boche. Anaí Soto Vera, que fue mi compañero en la facultad. Ella fue mi compañera en la facultad de filosofía. Y Belén Cantero, ellos son profesoras también. Ella escribió algunos libros. Anaí Soto se llama.
Ella está por Ciudad del Este por ahora, enseñando una cosa así por ahí. La desaparición de José Mengele, Oliver Weihe, no tengo yo este libro. Me envía algunos libros, Rodrigo, le estoy leyendo lo que me envía. Otro dice grandes personajes, y tampoco no tengo. Acá veo Francisco Solano López, Memorias de la Guerra contra la Tripla. No tengo tampoco este libro, este que me envió. Bueno, voy a tener que preguntar por ahí si los diplomáticos tienen fuero, porque ese es lo que pregunta. Y la verdad que no sé exactamente. Hola, ¿qué tal, profesor? Un saludo, dice, muy explícito. Su programa muy explícito y educacional. Y la licenciada Amada Tomás Amarilla, futura concejal, dice, y don Cornelio Almada Tiner, fieles seguidores de su programa. Bueno, Tiner, yo me acuerdo que tenía un alumno de apellido Tiner, Carlos Tiner se llamaba, en la UAA cuando yo enseñé ahí periodismo. Era un alumno de Tiner, qué sé yo. No sé si ese es su pariente. Buenas tardes, profesor. ¿No vas a venir a Emboscada para la función patronal de San Francisco Solano el 24 de julio? Ah, 24 de julio es el cumpleaños del mariscal Francisco Solano López. Va a haber algunas actividades. Expo Solano López, compañía, que después ahora vamos a estar comentando. Va a haber actividades en el Cabildo el próximo jueves, el 24, ¿verdad? Me estaba comentando Francisco. A ver un poco. Buenas tardes. Y los cargos diplomáticos también goza de fueros, dice. Ah, mira. Bueno, escuchaste, Rodrigo. Acá nos escribe Daniel Ortigosa. Los cargos diplomáticos también gozan de fueros. Fueros diplomáticos. Por tratarse de figura que son representación del país, hey. Ah, bueno. No sé, los cónsules que tenemos en todos los países, sí, ¿verdad? Seguramente, ¿verdad? Tienen fuero. Y esos cargos diplomáticos siempre están al filo de la espada porque están en mano del que los gobierna, y son como senadores y diputados, pero fuera del país. Y bueno, a pesar de la ñana aprende papa. Tienen fuero. Es como acá, senaduría, o diputado, no se le puede tocar. Esos son los, no sé si era, ¿por qué? Acuérdate que oye, creía porque tienen fuero y son los más corruptos que pueden haber. ¿Cuántos congresistas conocemos nosotros? No se puede tocar porque tienen fuero. A algunos, da y lao, 20 más lo que se le saca y se le procesa, ¿verdad? ¿Por qué tiene que tener fuero? Los países desarrollados no tienen fuero. Y ellos pagan todos los gastos que tienen de su sueldo. No es como acá que tienen combustible libre. Todo libre tienen. No, en otros países desarrollados ellos pagan todo lo que se tiene que pagar igual. No, hay combustible, almuerzo gratis, merienda gratis, todo. Bueno, por ahí están las cosas. Buenas tardes, profesor. Genial. Genial, como siempre, los temas. María Esther dice. Ah, bueno, María Esther. Así es que si alguien no sabía, Rómulo era hijo de Fulgencio Yegros. Y Facunda Esperati. Una de las prócer mujer que muy poco se le conoce, porque nuestra historia a veces margina
porque este es el caso en que era esposa de un traidor a la patria, porque doctor Francia, lo que dice él, era lo máximo. Y decía que los próceres eran todos traidores, que mueran el traidor. Así cada vez que se le fusilaba a alguien, dice, él decía desde la casa de la gobernadora que muera el traidor. Y moría el traidor. El último fusilado, según cuenta, es Mauricio José Troche, el curuguateño. Y una cosa siempre a mí me lleva a otra, pero que dentro de la línea, y hablando de Rómulo y de Fulgencio Yegros, nosotros tenemos un paraguayo, conocido intelectual paraguayo, que se llama Fulgencio R. Moreno. Fulgencio Ricardo Moreno se llama. ¿Por qué se llama Fulgencio? Voy a hilar nomás esta cuestión de Amboyoapyta Yoejeco Rómulo. Eita, Rómulo, era Rómulo José Yegros. Resulta que Fulgencio R. Moreno ya nació después de la guerra. Te voy a contar, ya conté esa historia, pero te voy a volver a contar porque ambos yo aputa, me viene. Está en mi TikTok y todo eso yo comenté, este que te voy a comentar acá ahora. Resulta que la mamá de Fulgencio R. Moreno es de la línea de Fulgencio Yegros. Y esta mujer, la mamá de Fulgencio R. Moreno, se llamaba Natividad Moreno Yegros. De ahí viene esta cuestión de Fulgencio R. Moreno. Porque la mamá es, ya serían, en qué sentido no entiendo bien, pero de la línea de sangre, digamos, de Fulgencio Yegro el prócer. Ese que fue fusilado en 1821 y que es papá de Rómulo. ¿Está bien? Y Fulgencio R. Moreno. Voy a aprovechar a volver a decir, porque me viene en el tema. Es hermano con Juan E. Oleary. Por si acaso no sabías, te voy a volver a repetir. Fulgencio R. Moreno es hermano de padre con Juan E. Oleary. Me onde reikuai, tamo me une eikua hangma, porque forma pa, porque es mi historia, tu historia y de un niño que está naciendo. Y cómo viene la mano, te voy a contar un poquito. Fulgencio R. Moreno nació en 1872 y Juan E. Oleary nació en 1879, o sea, su hermano menor es Juan E. Oleary. ¿Y cómo viene la mano? Ya después de la guerra, todas las mujeres volvieron, tanto residentas y destinadas. Algunas que no murieron, ¿verdad? Vinieron para volver a vivir en su casa, que tenían casa linda y todas esas cosas, y vinieron a encontrar las casas ocupadas ya por los brasileños, y no les recibieron. Este es mi casa, y no, no. Estamos nosotros viviendo acá. Salgan de acá.
Y así se quedó en la calle la mamá de Fulgencio R. Moreno y la mamá de Juan E. Oleari. Se le sacó su casa y vivieron, qué sé yo, bajo árbol en la calle. Muchas mujeres quedaron así, incluso murieron en la calle. Después de la guerra de 70. Y durante la estadía de los... principalmente brasileños, argentinas ya se fueron todo, los argentinos se fueron todo en lo que ahora es Villa Haya, y los brasileños se quedaron todito acá. Entonces vienen los empresarios de la guerra, los proveedores de alimentos a los que están en Asunción, porque Asunción terminó. Y entonces vienen acá a traer de Buenos Aires comida ahumada, carne ahumada, qué sé yo, productos así para cocinar, y se hicieron todo rico los empresarios de la guerra, le llamo yo como ser lo más conocido, es Lanús, Vélez Sarsfield y Juan E. Oleari Costa. Y acá aparece con la gauchito. También apareció Toribio Palmerola, un correntino, que traían también comida y eso, y vendían a precio que ellos ponían, qué sé yo, por un chancho o una cosa así, y le vendían con libra esterlina, era el negocio, porque ellos tenían del préstamo que hicieron de Inglaterra y tenían oro. Si total no se preocupan ellos, porque después ahora Paraguay va a pagar todo, toda la deuda que ellos, o sea, todos los gastos que ellos hicieron de la guerra. Y Guatamina calcula. Y aparecen las mujeres, no saben qué hacer y se aprovechan estos empresarios, como ser Toribio Palmerola, se había casado con María Ayala. Eso yo siempre les cuento. Una niña que luego de que se casaron, que tuvieron hijo, ella se deja llamar Carlota Palmerola. Y se queda en la historia paraguaya. Y ahora vamos a Natividad Moreno Yegro, era de esas residentas que quedaron. Ella era residenta. O pues está ahí poña acá, ay, vagando por el centro, buscando algo de comer. Y entre ellos, una linda mujer, y Juan Emiliano Oleari Costa. Y yo hay caso, yo creo, y así le embargaron a las mujeres paraguayas hasta que eran su pareja de paso, y también cuando estaban por acá le lavaban las ropas, le cocinaban. Jaupesa Jaipi era también su amante, y se embarazó Natividad Moreno Yegros de Emiliano, de Juan Oleari Costa, argentino. De origen español, pero en Argentina. Pero hay plata está. O hueruso. O huerula. Ñecote mía y ricoite. Y le habrá ayudado también a Natividad Moreno Yero. Se embarazó y tuvo un hijo. Ahí empieza la cuestión. 1872. Y le reconoce la mamá. Porque se acuerda de paso donde don Ivo. Y si cajetá, y luego a otro lado, Jigueguazú es Jigueguazú, bueno, y me envío, pero reconocepe, Y reconoció Natividad Moreno Yegro a su hijo, y le pone el nombre de su tatarabuelo, que es Fulgencio Yegros. Por eso se llama Fulgencio Ricardo Moreno. Fulgencio R. Moreno de Goña de Yecuasupe, pero Fulgencio Ricardo Moreno Yegro la Jeraiteja. Le bautizó su mamá. Hijo de Juan E. Oleari Costa.
Listo. Pasa así, no pitayo ino allá la empresario cuera, ojo llegué a Buenos Aires. Viaje de un mes, a un embate llegué a Mon. Yo guay, cuál la soombo, pirú. Tipo cecina, como nosotros sabemos. Y después cosas que pueda necesitar acá. Y le traen. Y así, y le conoció a una, el mismo Juan E. Oleari Costa, le conoce a otra hermosa mujer que era de la línea Destinadas. La otra era Residentas. La otra era Destinadas. Y te voy a contar por qué es Destinada. Porque ya es hora que entendamos esto. Pequeños. Pequeña historia. Una cápsula nomás este es. Resulta que Francisca María Dolores Francisca Urdapilleta se llama la que viene a querer vivir en su casa. Estamos en 1979. Pero imagina la otro Jigeguazuta, imagina Oleariwi. Resulta que ella era viuda. Su marido se llamaba Bernardo Jovellanos. Era muy confiado por don Carlos Antonio López y de Francisco Solano López hasta que vino la conspiración y Bernardo pasa dentro de lo que es la conspiración, ¿verdad? Y le agarraron preso y todas esas cosas. Y fue fusilado su marido. Y a su esposa le envían en el grupo de Destinadas. Estaba sufriendo. Ah, cuña, acuérdese. Lo que sigue quedó viuda. En la guerra murió. O sea, murieron dos hijos de María Dolores Francisca Urdapilleta y de Bernardo Jovellano y ahora le fusilaron a su papá. Ella perdió su marido y perdió dos hijos. Termina la guerra y le pasó lo que mismo le pasó a Natividad Moreno. O da la joga boiqueta a topa en farre a llorar, yo a los brasileños que eran. Y gracias a Celeste, esta es mi casa, vengo a vivir, la guerra terminó. Y vivió también así por las calles, con necesidad y todas esas cosas. Otro paye, me supe, Juan de Oleari Costa. Y está el echado, Juan de Oleari. Bueno, y se metió con ella. Se juntó con ella. Pero ya estamos en 1878 por ahí. Acuerdan go ojo si abren y la oro cuib o negociar con los brasileños y plata está era libra esterlina y se quedó embarazada María Dolores Francisca Urdapilleta. ¿De quién? De Juan E. Oleari Costa, el papá de Fulgencio R. Moreno. Lo que sí nació esta criatura y ahora sí le reconoció su papá. Y ese se llama el mismo nombre de su papá, Juan Emiliano Oleari Urdapilleta. Lleva el nombre, o sea, el apellido de su mamá. ¿Entendés? Ahí nada más, esa es la cuestión. Y ese es Juan E. Oleari. Hermano de padre con Fulgencio Yegros. Fulgencio R. Moreno. Que lleva el nombre de aquel prócer. Que es el papá de Rómulo José, que te comenté, que estuvo en la guerra del 70. Y así es nuestra historia. No es bueno ni no es malo, pero es la historia de este país. Dos mujeres nomás te cuento.
La misma cosa pasó María Ayala. Que nadie le conoce como María Ayala. Se juntó con Toribio Palmerola y se casaron, tuvieron hijos y después lleva el nombre de Carlota Palmerola. Y te imita cuñaí, que quedó también huérfana de papá y mamá. Vinieron con algunas mujeres, le cuidaban acá porque empezaron a violar, a buscar niñas y violaban hasta morir en la Plaza San Francisco. Esa Plaza San Francisco ahora se llama Plaza Uruguaya. A Pepe se acuerda porque y lugar de farra era el ferrocarril. Está web vagón, comodidad. Hasta ahora están esos vagones con asiento pulmo ya en el super. A Pepe farreágico, ahí encontraban a la niña y le violaban hasta morir ahí en la Plaza San Francisco. Y así pasaban. Y entre ellas se salvó María y se juntó con un señor ya 40 y ella tenía 15, pero se juntaron. Esta cuña y pona. Y así fue después de la posguerra. Te cuento nomás estos dos casos de estas dos mujeres que tuvieron hijos de un argentino que de alguna manera se aprovechó también de la necesidad de las mujeres acá. Es lo que registra la historia. Y me dice, está otro y sí, cae upe, mira. Letradito. Y con el tiempo, Juan de Oleari Urdapilleta supo la historia de su mamá y condenó al mariscal López. Él era antilopista en tiempo de juventud. Después estudió para hacer derecho y eso, y ya 1900 en adelante. Creo que no terminó él. Pero uno deja de ser un intelectual que dejó varios libros y todas esas cosas. Se encontró con el hijo del mariscal que al fin le dieron entrada acá a Paraguay. Se llamaba Enrique Solano López. Y empezaron a reivindicar al mariscal. Y él fue después de ser antilopista, fue lopista y el que reivindicó y que escribió su nombre y que según cuentan el discurso del primero de marzo, aquel 28 de febrero, el famoso discurso del mariscal en Cerro Corá, que fue, nadie sabe ni escuchó en ese tiempo si qué es lo que habrá dicho el mariscal, sino él más o menos creó ese discurso atendiendo la preparación del mariscal y también él. Y hasta hoy nosotros decimos de que ese fue el discurso del mariscal. Pero ¿quién le dijo a Oleari si él fue el primero que dijo eso? Y bueno, y fue invento, pero ya está, ya no hay nada que discutir. Yo no quiero discutir. Pero vendrán otras generaciones que peamó. La ignominia pero en fin, ese famoso discurso que fue creado por Oleari ya con su hijo Enrique Solano López, otro intelectual y todas esas cosas, ¿verdad? Bueno, bueno, esto te comento porque se me unió el comentario de Rómulo Yegro. Rómulo tiene la culpa. Rómulo nomás te iba a contar y al final te conté otras cosas. Bueno, y vamos a ver qué dice los oyentes y después vamos a ver otras cosas. Le pongo ejemplo acá: los cargos diplomáticos que tenemos de otros países gozan de fuero porque son cargos representativos del país y que tienen su embajada acá en nuestra tierra y tienen tratos especiales por tener fuero. Hasta persona no grata pueden ser llamados, pero solo se le remueve mediante firma de su embajada. En Europa yo conozco que los diputados y compañía viven así libres. No es como acá. Tienen su sueldo, pero no muy alto, como para manejarse nomás también. Ellos se van en ómnibus en su lugar de trabajo, primero luego porque la cuestión de transporte público es muy organizado. La gente, si tiene auto, no quiere ir en su auto. Yupín de la ómnibus, tranquilo, no hay pollo ni

Y se comenta que estuvo acá en Paraguay. Incluso, yo escuché que estaba haciendo compra ahí en La Recova. Y justo también estaba una polaca que también salió de allá después de la Segunda Guerra Mundial. Una polaca que tenía su número por el brazo, porque antes se le ponía número, ¿verdad? Número nomás tenían ellos. No tenían nombre. Ahí en la invasión de Polonia. Y después los guetos de Varsovia o Auschwitz, ¿va? Y estaba, dice, tenía un negocio y ahí en la Recoa. Y Mengele estaba por acá con otro nombre. Ah, hoy que mila negocio la uy, JPPTI polaca, creo que era así. Y que le conoce demasiado bien a Joseph Mengele porque le vio muy de cerca cuando procedía por sus amigas y sus amigos o a niños. Hay veces cuando ya le iba a tocar a ella, terminaba, qué sé yo, y dejaba pesa y no le llegó a ella, pero muy cerca estuvo el doctor Mengele de ella. Ah, o sea, yo sapo, caí, no hay policía, pero sale el Mengele y ojo, yupila y auto, ojo, disparado, cañé. Estaba protegido por el gobierno. Y después se fue a Brasil y él falleció en Brasil, según cuenta la historia. Ya que hablas de Rómulo, dice, ¿podéis hablar del Rómulo y Remo? Edipo y algo histórico, este último completo. No, Rómulo y Remo fue una leyenda también. La fundación de Roma es igual a la fundación de Asunción. Igualito es el. Geográficamente te voy a decir. Estaba al lado del río. Ay, no me acuerdo el río. ¿Cómo se llamaba? Y Asunción estaba al lado del río Paraguay. Y ese lugar tenía siete colinas. Aventino, mal, algo, siete. Y dentro de esos se fundó, digamos, Roma en el año 753 antes de Cristo. Y está la leyenda de que dos criaturas, Rómulo y Remo, eran amamantados por una loba y así sobrevivieron y ellos fundaron, ¿verdad? Y nosotros acá teníamos también las siete colinas y se fundó en Asunción dentro de, o sea, encima de una de las colinas que se llama Colina Loma Cabará. Y ahí siempre se comenta de que es parecido, ¿no? Buenas tardes, y hablando del libro. Quiero saber si usted alguna vez no llegaste a leer la novela de un novelista, dice, escrito por Armando Palacio Valdés. Miguel Galeano escribe. No, no leí. No me suena un poco este Armando Palacio Valdés. Y no sé quién es. No, no, no leí, señor, el que me escribió. No, no tengo registrado esa cuestión, ¿verdad? Bueno. Bueno, estoy mirando a ver si escriben la gente, pero vamos a ver algunos otros temas que he preparado. Tengo un tema muy largo que preparé en la semana, pero que

0: No voy a comentar ahora porque quiero comentar bien tranquilo en la próxima vez, ¿verdad? Bueno, ya te comenté algunas que otras cosas. Vamos a ver qué les puedo comentar ya, como yo lo suelo llamar, historia suelta, ¿verdad? Bueno, vamos a ver. Dentro de la historia también musical o una cosa así, Santa Fe, por ejemplo, Santa Fe quedaba en territorio de lo que es Paraguay. Y después pasó ya en territorio de lo que es Buenos Aires y su provincia, después las divisiones. Y era todo un Chaco paraguayo. Y a partir de la división se llama Chaco Argentino. Y va pasando así el tiempo y se va creando pequeñas villas, así como nosotros acá también había villa. Villa del Rosario. Villa de San Isidro Labrador. Villa Rica. Villa del Concepción. Antes así era. Y entre ellos había un pueblito que se llamaba Villa Guillermina. Y con el tiempo tenía muchos árboles también, así como Paraguay. Había quebrachos. Trabajaban los indígenas. Habían cazadores. Y se explotaba lo que se llama el quebracho para hacer tinta. Igualito que Puerto Casado y Puerto Pinasco. Esos son igualitos los trabajos. O sea que todo lo que es Argentina anteriormente muy parecido eran las actividades que existían por esa zona y por Paraguay, ¿verdad? Después de la guerra. Había muchos esclavos también. También existían los dueños que explotaban a algunos trabajadores. Porque se tenía que exportar a Buenos Aires, de Buenos Aires se exportaba por Europa, y de eso se coloreaba las telas. Esa era la función de estos empresarios como Carlos Casado, que compró millones de hectáreas, igual que el argentino Santiago Pinasco. Y ya tiene toda su historia después, ¿verdad? Y entre ellos, así, aparece también así, intelectuales, periodistas, poetas, pintores, que nació ahí en ese lugar. Y en ese lugar nació un periodista, poeta, guitarrero, cantante. ¿Entendés? Y ese era el que hizo una música y se llama Villa Guillermina. Estamos hablando de la música y su historia. No solamente de Paraguay, sino es forma parte de la historia, ¿entendés? Dentro de lo que es la música. Y se llamaba, era de la familia Visconti, porque en Buenos Aires hay un mestizaje de italiano con españoles. Ja, Visconti es de Italia. Ah, el señor se llamaba Ricardo Visconti Vallejos, que creó luego también la comuna, toda esta familia. ¿Entendés? Era un lugar forestal, donde se trabajaba mucho. Villa Guillermina tenía como 2 millones de hectáreas de producción de tanino. A tanino, digo, y ya el producto de la carcasa sería, ¿cómo se diría? Ibirapiré. Pirapirengo ya apoyé y cuál vieja o sea upea de la tinta, a upea la tanino, a upea lo ñevendea, a upea lo colorea las telas. Y eso es lo que se exportaba de acá. O sea, una depredación total de lo que es la riqueza forestal acá en Paraguay fue después de la guerra del 70, que se vendieron tierra. Uyuguay, cuál, ande con ya posea, ande vive ya poñe, pero hoy te paite, ¿cómo negociáis, güey? Hubo explotación del hombre por el hombre también en Puerto Casado y en Pinasco, igual que acá, Villa Guillermina. Te estoy enlazando los hechos. Y con el tiempo, este Visconti, como era poeta, escribe una poesía. El lugar donde nació. Vamos, era Villa Guillermina. ¿Verdad? Y resulta que eran hermanos ellos. Y su grupo era los Visconti. En duda bandera, eran hermanos. Y tenían varias grabaciones en la década del 60, 70. Villa Guillermina, y cantaba también Mercedita. En fin, de todo ellos interpretaron, ¿verdad? Pero te quería nomás contar un poco que la historia es muy parecida nomás también en ese tiempo y de dónde aparece Villa Guillermina. Fue dedicada, digamos, a la villa, así como hay música también que se le dedicó a Mercedita, provincia de Santa Fe, dice luego ese. Por ahí también eso era. Tiene su historia también eso. Bueno. Estamos hablando de historia suelta. Vamos a ver qué dice acá el oyente, don Cornelio Almada Tiner. Ese es lo que me llamó la atención. Fue un soldado de la subsistencia y tío mío, pero de orden alemán. Y ya con sus 82 años me dijo que soy fanático de tu programa, ya que él escucha todos los domingos, dice. Ah, mira un poco. Él me dijo sobre la radio que estaba sobre Arriaga y Perú, ZP1. No, no, la radio, que yo donde estoy queda sobre Cuarta. Cuarta y Turbe. ¿Entendés? Bueno, y hablando de acá tengo apartado algunos temas y me lleva a la creación de, ya que estoy hablando de Villa Guillermina, vamos a ver si tengo. Eso era. Vamos a ver. A ver qué dice. Escuché que hay alguien que escribe. Artiga y Perú, profe. Artiga y Perú. ¿Qué es lo que había en Artiga y Perú? Bueno, a lo mejor yo ya no conozco Artiga y Perú. Ahora ahí se echó todo un edificio y ahí hay un surtidor. No, no, ese es en General Santo y Artigas. Bueno, acá dice otro profesor, y vos no sabías que en el Paraguay vinieron agentes del Mossad, hey, al servicio secreto de Israel para matar a los jerarcas nazis, hey, que estaba en nuestro país. Vinieron con la misión de matarlo y fueron protegidos por el gobierno de Israel, hey. No sé si por el gobierno de Israel protegido acá, pero yo sé que fue protegido por el gobierno en aquel momento, porque yo tengo también informe de algunas personas que sí vieron y conocieron que muchos alemanes, vinieron a, corrieron después de que terminó la guerra, ¿verdad? Uja, oico, oico, oico, a ver. Fallecieron acá, qué sé yo. Algunos oye pillado, oye, a pecha. Bueno, había un tema que me lleva a un tema. Voy a mirar un poco rapidito a ver si tengo por acá. De creación de los pueblos. A ver. Porque dijo que varios extranjeros vinieron, sí. Acá en Paraguay también vinieron varios extranjeros, como ser suecos, daneses, noruego, Suiza, Suecia, irlandeses, alemanes, finlandeses. Ah, la está hueco con otro lado. Y entre uno de ellos ha dejado una historia acá fue, por ejemplo, el danés Emilio Johansen, que compró del Estado paraguayo tierra para dedicarse así a la agricultura y todas esas cosas. Y esa zona, ¿sabe cómo se llamaba? Se llamaba Colonia Belga Bocayate, se llamaba porque había demasiado cocotero. En 1899 ya fue eso. Y el que administraba todo era este Emilio Johansen. Este era danés. Ayogua la tierra, ave y colas en mire cónico, aves y cuay. Y su esposa es muy conocido, el nombre de su esposa, porque se llamaba Elisa von Poleski. ¿Entendés? Y vivieron en lo que se llamaba Colonia en Bocayate. Eso, y ahí trabajaba esa. Y tuvieron un hijo, y ya es paraguayo, ese es Gerardo Johansen. Fue militar paraguayo de renombre. Fue director del Colegio Militar Francisco Solano López después de la Guerra del Chaco, ya esto es. Cuando el presidente ya era Stroessner. Yo me acuerdo de este, incluso en un discurso me acuerdo que nombraba Stroessner al general Johansen. Y en la cadena paraguaya de radiodifusión también decía, el comandante del colegio militar, qué sé yo, general Johansen. Este señor era hijo de Emilio Johansen, danés, pero él ya nació acá, porque y su mamá se llama Elisa von Poleski. Ese lugar se llamaba también Sanidacue. Sanidacue se llamaba porque durante la guerra era un lugar donde se le traían también a los heridos y todas esas cosas, ahí en Bocayate, colonia en Bocayate. Teitei la boca llamada. Así se llamaba. Fue sanidad en su tiempo. También amparaba a un paraguayo de la guerra del Chaco que se llamaba Américo Pico, que nació ahí en Bocayatú, ya hijo de un italiano. Y así se va formando la sociedad paraguaya. Estamos hablando después de la guerra del Chaco. Con el tiempo, ese lugar que se llamaba Mocayatú y que se llamaba Sanidacue, luego, en su momento, se llama Villa Elisa. Así como me trae nomás esto también, es como un eflón con flecha de Villa Guillermina, cómo surgió allá y que su actividad era muy parecido a lo que es Paraguay. Villa Guillermina, que era territorio paraguayo, y después se fundó, que forma parte de Santa Fe, y hay una música, y que nosotros conocemos a esos dúos. Yo conozco muchas grabaciones de los hermanos Visconti. Andate, no pretenda comprarme con tus besos. Grueso es el dúo. Regala a los hermanos Visconti, que crearon lo que es la música Villa Guillermina. Y acá se creó también. Primeramente se llamaba Bocayatú, después se llama Sanidacue y con el tiempo pasa a llamarse Elisa von Poleji, porque fueron los primeros que crearon esa población tailandesa. Ellos compraron y vivían, tenían trabajadores y así fue. También llegaron después de 1900, por ejemplo, la familia Fardersen. Fardersen. Escabenio. Eso sí ya yo conozco. Escabenio. Ya escuché, yo no me acuerdo dónde ni en qué, pero había gente escabenio que... No me acuerdo dónde habrá sido. Habrá sido mi camarada o algo así, escabenio. Sorense. Daneses son ellos. Sorense, yo conozco una familia en Ciudad del Este. Sorense. Rasmussen. Hay un Rasmussen, un congresista, no sé si era diputado o senador, pero suelo escuchar Rasmussen. No sé si es un senador actual, congresista actual o el periodo anterior. Rasmussen. También otro apellido, Nielsen, danés. Nosotros conocemos al periodista Christian Nielsen, por ejemplo. O sea, él ya viene a ser paraguayo, pero de origen danés. Larsen. Yo no conozco ni un Larsen. Georgersen. Eso sí, no escuché también, Georgesen. Bueno, y así se va creando la sociedad paraguaya después de la guerra del Chaco principalmente, pero la presencia de extranjeros fue después de la guerra del 70. Así que ese es el origen de cómo la formación del Estado paraguayo en este caso, ¿verdad? Bueno, vamos a ver qué dice. Que gane el mejor, hey. Hey, pero podés poner tango, hey. Luego, que vive a España. Hey. No tengo favorito, o sea, no soy yo lo fanático del fútbol, ni de tanto lo que mucha gente son fanáticos. Comedido, por eso yo tengo tres clubes luego. Tres clubes luego tengo ya. ¿Entendés? A ver. Bueno, tenés. Ya está. Señores, mañana es el 20 de julio. Y me recuerda de la nota del 20 de julio. ¿Habrán escuchado alguna vez ustedes la nota del 20 de julio? Y la nota del 20 de julio, muy poco nosotros aquí en Paraguay no nos enseñaron. Hay gente de 40, 50, 60, 70, 80, 90 que no saben qué es lo que quiere decir la nota del 20 de julio. ¿Y por qué no nos enseñaron nomás? ¿Qué es lo que es la nota del 20? Hay gente que conoce, que saben qué es. Y la nota del 20 de julio de 1811 viene a ser como una declaración de la independencia de Paraguay para decirle al Congreso de Buenos Aires: señores Buenos Aires, paren, paren la rotativa. Nosotros no vamos a ir al Congreso de Buenos Aires. Respeten nuestra decisión. Nosotros somos paraguayos y somos provincia hasta el momento, pero nosotros no vamos a ir. No somos correntinos, no somos santafesinos, no. Nosotros somos paraguayos. No vamos a enviar representantes. Dejen de imitarnos. Vamos a respetar nuestra soberanía, que pea, que veamos. Ese es famoso nota del 20 de julio. Que están en los libros, pero que muy poco se desarrolla el hondo contenido, como yo suelo decir, de todas esas cosas. Ya después de la independencia, imagínense, mayo, junio, julio ya hicieron acá la nota el 20 de julio. Porque al independizarse Buenos Aires, en 1810 ya le enviaron nota aquí a Paraguay. Señores paraguayos, ustedes como provincia de Buenos Aires, nombren algún representante y que venga para la Junta Superior acá en Buenos Aires, porque ustedes son y están en nuestro territorio. Pea la jeicala paraguayo. Y nos aceptaron ya desde 1811, hasta que aparece el consulado, y en el consulado se había borrado, se borró la palabra provincia. Y se puso república. Japeisha Hasta tuvimos, hasta la guerra. Y hasta ahora estamos con esta cuestión de hidrovía, por ejemplo, que siempre nos joden por la navegación de los ríos. Paraná, Paraguay, en fin, siempre tiene su aduana y eso, acuerda, cobrasea impuesto muy caro. Históricamente eso es. Así que cuando yo escucho que hidrovía, que Argentina, que no va a dar mañaza y qué, déjese cuerda. Porque históricamente siempre nos presionaron. Y eso va a seguir siendo así. No va a cambiar. Puede que sea un poco más liviano y toda esa cosa, pero siempre nos va a querer llevar todo por delante. Porque ellos son así. Al año de Apo y Juan, cuando llegué hoy, ni naje sapirí. Eso fue histórico. Y es hasta hoy. Y va a seguir siendo. Por más de que haya Mercosur y compañía, lo mismo de hayan dejado de llegar de México ahí. Bueno, otra historia suelta. 19 de julio de 1928. Vamos a ver qué pasa. 1928 fue fundado el Fortín Boquerón. Este, ¿no? El Fortín Boquerón. Era un lugar por donde podían pasar los enemigos, los bolivianos. Pues fundábete Fortín, que viene a ser una pequeña fortaleza, como se dice la Fortín. Pechacumbetete, el capitán que estuvo al frente de eso se llamaba Tranquilino Ortiz Cabral. Y el teniente Eugenio Ayala Velázquez. Ellos son los que fundaron en julio. Pero, y suerte hoy de la Paraguay. Se fundó en julio del 28 y en diciembre del 28 ya fue ocupado por los bolivianos. Jaupe, oye, todavía no estaba la guerra y ocuparon otra vez. Ya cuando la guerra empezó, ocupa el lugar, 32. Hasta que en septiembre se volvió a recuperar. Y bueno, se fundó en julio del 28, fue ocupado en diciembre del 28. Después se desocupó y se volvió a ocupar ya en plena guerra y se volvió a recuperar en la batalla del 20, aquel 29 de septiembre fue recuperado. Era de 1932. Una batalla de 20 días. Hasta ahora está ese lugar ahí, el parapeto. O sea, oye, ya pobre ti, uy, cuande cacuajaba. Jape, uy, oyo, oaji, cuay, upea la parapeto. Si alguien ya se fue ahí, está rodeado por. Sería como un muro o un cerro de arena que ya está todo así duro. Jape, los bolivianos. Y 20 días le costó a Paraguay para recuperar eso. Hasta que recuperaron. Hasta hoy está ahí ese Ubicua. Y está el parapeto. O sea que trincheran donde yo hola y muy ve al frente a Upeaco porque la arena pues no pasa la bala. Notable. Jaumeco han suelo ver yo en los noticieros cuando se van todos los militares, civiles, cineforistas y eso a desfilar. Y me tocó el año pasado y me fui también. Ayupi mísera, la. El parapeto, ay, sea, no es foto, mira, apeja pepe. Ay, mandé a Tasha, hoy llegó a Gendupá la metralleta. Un 1105 y puja penó, bambo, japu, hijo, uta Tasha. Y hay una estatua de un soldado que va corriendo así, porque así era, corriendo atropellado, eso, y fueron rechazados terriblemente. Estaban también ahí al servicio algunos rusos, como aquel Serebriakov, que falleció también ahí. Serebriakov, mano, era el apellido. Esa parte ya te conté otra vez. Vamos a ver un poco algunas que otras cosas que venía sucediendo. El 16 de julio, que ya pasó hace días, de 1870. La guerra terminó en marzo de 1870 y en julio de 1870 Madame Aline, ya con toda la tragedia de volver de Cerro Corá en Asunción, se fue viaje a Inglaterra. Porque ella, pues, es del Reino Unido. Jaupea, usted ve Irlanda, pero Reino Unido. Pero primero se fue en lo que es Inglaterra. Y ahí le esperaba el hijo de Juanita Pessoa con el mariscal, se llamaba Emiliano López Pessoa. Y también en ese viaje, según los libros, estuvo Juanita Pessoa. O sea, le acompañó a su eterna rival a Inglaterra. ¿Por qué? Porque Ojanota supo Pepele y Membuj. Y su hijo era Emiliano. Durante la guerra, Emiliano estaba en Estados Unidos y ya cuando terminó acá, ojo, Juan no se recuerda a Inglaterra. Porque le había enviado un poco de plata el mariscal a su hijo a través de McMahon. Y seguro que le habrá dado. Ahoy, güey. Francia. También le acompañó Isidora Díaz, que era la hermana del general Díaz. Rosita Carrera, que era la hija del mariscal también. Mariscal coge taita y familia, o sea, 11 hijos por ahí tenía ese tiempo. Rosita Carrera, muy poca gente sabe de quién es su mamá, y su mamá se llamaba Ana Carrera, que era de San Pedro, de Villa del Rosario. Debe la Isica y a hija él, pero en tiempo del doctor Francia, toda la familia vivieron en Villa del Rosario. Ahí nació una de sus primas, esa es la hija mayorete. Porque después tuvo dos hijos con su prima, María Carrillo. Mariscal también tuvo con su prima dos hijos, un varón y una nena. Y en Villa del Rosario también. Bueno, entonces llegaba en Francia y volvió en el 75, ella como para pedirle al gobierno la herencia de su tierra. La herencia de la tierra, o sea, toda la tierra que tenía. Pero Julio también, pero del 71, ya un año después de la guerra, ella estaba allá por Europa, fueron confiscados todos los bienes del mariscal y de Madame Aline, todo, ni un metro cuadrado, se le sacó todito. Y ella vino en el 75 para que le den esos, o que le paguen, o que le compre el Estado, si ella lo que necesitaba era dinero. Y nada. Primero luego le recibieron las damas, las residentas o las destinadas que estaban acá con odio en el ojo hacia Madame Aline. Supieron que estaba en el aeropuerto Pepe Villa o Mosencio. No sé, iba a Madame Aline. Y después el presidente era Juan Bautista Gil y no le recibió. Y encima, toda la, es, vamos a entender, Ahora no se dice escrache. Escrache se dice ahora, eso que te hace manifestaciones. Hay que escrachar. No hay cuáles muy pa' peñe. Hay que escracharle. Bueno, fue escrachada y tuvo que viajar otra vez y ya se fue ya para vivir allá sola, porque después vinieron otra vez la hermana de General Díaz, Isidora Díaz, más Juanita Pessoa, vinieron acá otra vez, se quedó ella sola. Un poco de plata que había enviado ella en tiempo de la guerra, pero le jodieron todo también allá. Además de algo así allá, hasta que murió de una enfermedad. Amaneció muerta en el 85. Y bueno, eso es lo que venía ocurriendo. Estamos hablando de algunos hechos dentro de lo que sería estos tiempos, ¿verdad? Bueno. A ver, otra cosa. Y hablando del mundial, que ya que está muy de moda el mundial, a ver, el primer mundial que había participado Paraguay, según la historia del mundial, ¿verdad? El Paraguay fue invitado. Su primera participación en el mundial. Paraguay fue invitado y fue en Uruguay. Primera mundial. Fue en Uruguay 1930. Y fue invitado y participó en el mundial, en el primer mundial. Y ahora te voy a contar, tenemos un 10 minutos, ya que estamos en mundial y enseguida ya se va a jugar el final. Sí, ¿en cuántos mundiales participó Paraguay? En 1930, 1950, 1958, 1986, 2002, 2010 y 2016. O sea, en 7 mundiales Paraguay tiene participación dentro de lo que es la historia del mundial, ¿verdad? Después, a ver, Brasil, por ejemplo, que es, estoy viendo en las redes y todas esas cosas, salió por primera vez en 1958 en Suecia. 1962 en Chile. 1970 en México. 1994 en Estados Unidos. 2002 en Japón. 5 veces el único campeón que tiene más Copa del Mundo es Brasil. Y si gana Argentina, a ver, Argentina salió 78, 86 y en el 2003. Si gana va a ser 4. Por cuarta vez va a salir campeón mundial. Ya es chata con Baezo. Baezo, yo voy a jugar ahí. Hoy que termina el mundial, ¿verdad? Bueno. Y Vamos a recordar un poco por último el 21 de julio. El 21 de julio, señores, es una fecha que para muchos es un tratado antipatriótica. ¿Entendés? Porque se había firmado el famoso tratado de paz y límite con Bolivia. El tratado de paz y límite en el 38, 21 de julio de 1938. Porque lo que se firmó el 12 de junio fue el tratado de paz, o sea, el protocolo de paz, así se llama. Protocolo de paz, no se llama tratado de paz el 12 de junio, es protocolo de paz. Se le dice también armisticio. O sea, el cese de fuego, no hay que confundir ese tratado, ese protocolo, no hay que confundir con el tratado. Pero haya otro. Y se le devolvió como 33 mil kilómetros cuadrados a Bolivia. Lo que se ganó en la batalla se perdió en el tratado. Y estoy leyendo eso y todavía no tengo una conclusión, por eso no te voy a decir mi opinión. Pero es muy llamativo. Y uno de los firmantes es el comandante de la guerra del Chaco, Iguatane Calculi. ¿Qué es lo que pasa acá? ¿Y quién fue el comandante? Y fue Estigarribia. Y él firmó la devolución de esa zona que los paraguayos entraron ahí, Rafael Franco con todos sus soldados entraron en territorio boliviano. How ye devolve paite ye su escuela. Va el a Oicoaco a pesar. Como te dije, aún no te voy a dar conclusiones, de mi parte al menos, pero conozco varios historiadores que condenan a Estigarribia. A Cecilio Báez, a Roberto Riar, que firmaron en Buenos Aires. Entonces, ¿qué es lo que pasó acá? Apela a procurar entender y nacer ya esa andar culpa de alguna expectativa un poco aproximada a la realidad, sin fanatismo. Porque acordate que Estigarribia fue el que firmó eso, y Estigarribia fue el comandante en la guerra. Bueno, aparte de esa zona, dice que es una zona petrolífera. Y exactamente esa zona era el comienzo donde los Rockefeller abrieron, digamos, o crearon lo que es esto de sacar el petróleo ahí del fondo de la tierra. Hay como un museo en el mismo lugar. Hasta hoy hay una fábrica y ya en Azubé. Así los aparatos y eso que trajeron los Rockefeller para sacar. Hasta ahora está esa zona. Y por ahí también está la cuestión. Por esa zona. Zona muy petrolífera, y ustedes saben que esta guerra fue una guerra de petróleo, por un lado. Y una guerra amazónica, por otro lado. Y hay que entender que en Estigarribia estaba como representante plenipotenciario en Estados Unidos, lleno entre masones. Y él también era masones, o sea, masón. Y los Rockefeller manejaba el Estado. O sea, siempre los empresarios tienen a su socio de presidente y ellos hacen lo que quieren con su socio, con su amigo, que es presidente. El presidente firma y gana tanto por ciento. Y así ocurrieron las cosas. Y directamente, ustedes saben que los masones son fraternos entre sí, hermanos, ya sea buenos masones o malos masones. Para ser malos, igual son fraternos. Y para ser buena gente, iguales son fraternos. Y así ocurrió. Eso vamos a estar comentando más con el tiempo. Anale Pau, voy a tener un libro exclusivamente sobre ese. Voy a mirar un poco algunos si hay algún mensaje y después ya estamos cerrando. A ver, por último dice, bueno, profe, ¿alguna vez conociste al profesor Lorenzo Aquino? Hey? No, muy intelectual fue el señor. No le conozco a Lorenzo Aquino, che. Esto todo se me queda y a veces yo con un poco de tiempo añepiru a leer, a revisar y trato de responder para el otro programa, ¿verdad? Así que queda Lorenzo Aquino como para ver un poco quién fue Lorenzo Aquino. Bueno, voy a mirar este último y después ya estamos cerrando porque ya llega la hora y voy a ver cómo hago para ver el mundial también, aunque no soy muy fanático ni nada. Pero voy a mirar un poco, genera siempre expectativa, como es un encuentro a nivel mundial. Bueno, vais a entender. Entonces llegamos, finalizamos hoy y Faustino, ya cerramos hoy entonces. Entonces vamos a encontrarnos el próximo domingo y vamos a ver cómo vemos el partido. Estamos entonces con el señor Mesa y nosotros, señores, nos encontramos el próximo domingo. Hasta pronto.
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0: ¿Qué tal, amigos? Buenas tardes. Bueno, me leo nada más porque acá hay una luz roja que nos indica que estamos en contacto con ustedes, querida audiencia. Bueno, un placer trabajar junto a ustedes. Ahí está en controles Faustino Mesa. Y bueno, quería, por supuesto, hablar del Mundial. Enseguida vamos a estar con eso porque, ¿qué dice el portal digital de meteorología? 30 grados es lo que afirma el portal digital, en este caso de Radio Nacional, a las 16, 12 minutos, 30 grados. Bueno, ¿qué señala meteorología con respecto a, bueno, 31 grados está en cuanto a la temperatura del momento? 31 grados, qué mucho calor realmente. Y qué fuertes vientos realmente azotaron a diferentes sitios, incluso de nuestra capital. Estos feriantes que hacen su trabajo, sobre todo a la intemperie, fuera, digamos, de ambientes cerrados, sufrieron las consecuencias. Yo creo que, por ejemplo, las vendedoras del Mercado 4 seguramente que fueron afectados, o de otros sitios que tienen de alguna manera dependencia directamente del tiempo reinante. Bueno, hay un aviso meteorológico que ya estamos de alguna manera entonces preparados para dar a conocer. Fenómeno esperado, ráfagas de viento con intensidad moderada fuerte. Y el mapa demuestra, bueno, yo creo que esto significa lluvia. Durante lo que resta de esta tarde y las primeras horas de la noche de hoy domingo 19, se prevé la persistencia de vientos, justamente. Atención a la quema de basura. Se prevé la persistencia de vientos del sector norte con intensidad moderada fuerte. En gran parte del país se prevén valores entre 40 a 60 kilómetros por hora, mientras que en el oeste de la región occidental las ráfagas podrían alcanzar incluso, fíjense, casi 100 kilómetros por hora, 90. 90 kilómetros por hora. De forma puntual podrían presentarse valores superiores. O sea que hay que tener en cuenta ahora no precisamente más la lluvia y el frío, sino los fuertes vientos. Hubo una serie de incendios en el interior del país y vamos a seguramente tener los detalles de cada zona muy afectada ya con los programas periodísticos e incluso de todos los medios de comunicación enfocados mañana en el primer día laboral de la semana. Bueno, zona de cobertura, región oriental y occidental, los departamentos que podrían ser afectados por estos fuertes vientos que podrían alcanzar incluso los 90 kilómetros por hora, según meteorología. Estos son los departamentos que podrían ser de alguna manera salpicados o afectados. Asunción en cabeza, Concepción, San Pedro, Cordillera, Guairá, Caaguazú, Caazapá, Itapúa, Misiones, Paraguarí, Alto Paraná, el departamento central, centro y norte de Ñeembucú, Amambay y Canindeyú, Presidente Hayes, Alto Paraguay y también la zona de Boquerón. Hablemos un poco antes de ir a la buena música que ya está de alguna manera indicada por nuestro compañero seleccionado ahí la siguiente canción. Enseguida escucharemos más música paraguaya en caminos folclóricos. Hablemos del Mundial. Messi versus Yamal. Llegó el gran día. Argentina y España definen al nuevo rey, porque realmente va a ser rey después de tanto. Para conocer el final de quién va a ser el dueño de la copa. Bueno, el Mundial 2026 llega a su gran desenlace este domingo con una final de alto voltaje entre Argentina y España que desde las 16, son las 16, 16 minutos, hora de Paraguay, buscan levantar la Copa del Mundo. La albiceleste en los Estados Unidos, la albiceleste vigente campeona, intentará conquistar su cuarta estrella, porque ganó en 1978, 1986 y 2022. ¿Será de vuelta entonces la triunfante nación argentina para llevarse la Copa Mundial? Bueno, esto está comenzando. Vamos a ir dando a conocer el desarrollo entre medio de canciones y noticias que ya de alguna manera estamos con ustedes a través de este espacio en la 920 AM.
1: Julio se llama este poema musical que lo escuché por primera vez allá en la estancia Laguna Toro en la década de 1970, cantada por el capataz excombatiente don Fabián Ayala. Y las estrofas fueron escritas por Enrique E. Galloso para la segunda batalla de Nanagua, a quien apodaban Aguaraí. Y dice así: 4 de julio peinan bojera, fui a Toripe pura reina, vejendo un mique, fui peja Eva, a mangue coibo en Baracasa, coa cojina con marte ara a Sayemima, boca guazú y huyo baiba, ojama, cunja vizcaya, ay guapo y tepe, ura mojina, ey un ajeo por ti na nada, pues que taja. O se mil hombres cagui puiwi, o se peñure y puja y po peñanera, pero ñandeco Paraguay por de la indio.

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0: Bueno, que vamos a destacar un poco la figura ya de por sí. Hablando de Coqui Ruiz, indudablemente estamos hablando de un gran paraguayo. Y merecidamente se ha nominado una calle con el nombre de Coqui Ruiz. Y vamos directamente a escuchar a Julián, el hijo de Coqui Ruiz, quien de alguna manera entonces está siguiendo los pasos que le había pedido su padre, por supuesto antes de fallecer. Y esto fue lo que de alguna manera entonces pronunció a manera de agradecimiento por que la municipalidad de nuestra capital, a través de su intendente Luis Bello, vamos también a escuchar posteriormente a nuestro intendente de la capital, que destaca por supuesto con la nominación de una calle, digamos el nombre de un artista tan impactante como indudablemente ha sido cada una de las adiciones de Tañarandú. Y que sigue esto justamente a cargo de este hijo, Julián Ruiz, a quien escuchamos a continuación.
1: Quiero expresar una enorme alegría y el profundo orgullo que sentimos al ver que una calle en la capital del país llevará el nombre de mi papá, de Coqui Ruiz. Quiero agradecer especialmente al señor intendente Luis Bello, a los miembros de la Junta Municipal y al querido amigo Benito Freitas, en representación de los ignacianos residentes en Asunción, por acompañar e impulsar este momento, este homenaje que hoy se convierte en una realidad. Aunque papá nació en San Ignacio y eligió representar a su querida tierra para desarrollar gran parte de su obra, Asunción ocupó un lugar fundamental en su vida. Acá dio su primer paso como artista, realizó sus primeras exposiciones, vendió sus primeras obras y comenzó a construir el camino que en el paso de los tiempos se convertiría en uno de los artistas más reconocidos del país. También Asunción es la ciudad donde nacimos sus hijos, donde viven muchos de sus familiares y grandes amigos, y donde dejó alguna de las obras más importantes de su trayectoria. En este sitio también tiene un enorme valor simbólico. Muy cerca de aquí se levantó el retablo de del Papa hecho por Coqui Ruiz, una labor que marcó un antes y un después de su trayectoria artística. Fue también en Asunción donde se realizó el retablo de la beatificación de Chiquitunga, una labor más significativa de su vida. Por eso sentimos que esta calle no solo llevará su nombre, sino que estará muy cerca de momentos que marcaron para siempre su historia como artista. Por eso, que hoy Asunción le devuelva ese cariño poniendo su nombre a una de las calles que tiene un significado muy especial para toda nuestra familia. Es un reconocimiento que recibimos con muchísima gratitud y que nos llena de orgullo. En nombre de mi mamá, de mi hermano y de toda la familia Ruiz Pérez, les agradecemos profundamente este homenaje. Recibimos este reconocimiento con mucha emoción y con el compromiso de seguir preservando y difundiendo el legado que él nos dejó.
2: Coqui fue tan grande que él unió la historia, el arte, la cultura y nuestra identidad, y nos hizo a todos disfrutar de aquel momento hermoso cuando vino el Papa Francisco, ese momento tan bendecido, con el retablo que todos los paraguayos pudimos ver y que el mundo pudo ver en aquel momento, el arte de un alma paraguaya, de una mente paraguaya exportado para todos. Pero nos quedó allí Tañarandú, que vive en la esencia de nuestro pueblo. Y cuando íbamos a beatificar a nuestra primera santa, Chiquitunga, Coqui Ruiz también estuvo allí. En tantos momentos importantes de la historia reciente, él tocó la fibra de nuestra sociedad y de nuestro pueblo. Esto es muy poco lo que vamos a hacer, pero igual es significativo y hermoso que a partir de hoy una calle lleve el nombre de Coqui Ruiz. Y yo me imagino que en algún momento van a pasar por aquí vecinos y alguien va a decir: ¿quién es Coqui Ruiz? Y le van a contar la historia de todo lo que hizo este gran paraguayo. Y solo con eso, con una sola persona que pregunte, Benito, a su familia concejala y a todos, ya va a valer la pena todo lo que hicimos. porque realmente Coqui Ruiz fue un gran paraguayo. Y yo soy de Asunción, tengo que decir, impactó de manera significativa e importante en la ciudad capital de la República. A partir de hoy, esta calle se va a llamar Coqui Ruiz. A partir de hoy, Coqui Ruiz va a quedar inmortalizado en una calle de Asunción para que todos podamos disfrutar de ello.
0: Bueno, si escuchábamos al intendente de nuestra ciudad de Asunción, a Luis Bello, merecidamente en una acertadísima decisión de poner el nombre de una calle que creo que podría incluso de alguna manera también, ¿por qué no poner en otras ciudades? Y creo que de repente podrían destacarse también de otras maneras, en fin, seguramente que los que están de alguna forma tratando de destacar a los buenos paraguayos pudieran replicar esto de la manera propia de cada organización no gubernamental o del Estado incluso, ¿verdad? Bueno, él decía, van a saber con esta calle y se van a preguntar quién era Coqui Ruiz. Para los que no conocen y que nos están escuchando, sobre todo por primera vez, de repente, no sé si en el exterior, bueno, Coqui Ruiz se destacó como el principal impulsor de Tañarandú por casi 4 décadas. Además, a lo largo de su vida cultivó una destacada carrera en el mundo del arte. Más acerca de Coqui Ruiz, ¿qué podemos decir? Aquellos que fueron a esas ediciones con los candiles. Bueno, desde 1992... este destacado paraguayo, Delfín Roque Ruiz Pérez, más conocido como Coqui, impulsó con Tañarandú una celebración religiosa que se convirtió en una de las más importantes de todo el país. Falleció a los 67 años y dedicó toda su vida al arte, la cultura y este tema de la religiosidad que fundamentalmente se destaca en días de la Virgen de Cagacupé. Pareciera que este factor para muchos no es importante, pues esto también le adorna, no le adornó en su momento, estando con vida y destacando cada año este día trascendental de Tañarandú, la religiosidad y el pueblo. Ha caracterizado también entonces a este buen paraguayo. Gracias a su enorme trabajo y el de cientos de personas que colaboran en las obras y las representaciones artísticas, miles de personas viajan cada semana hasta, en Semana Santa sobre todo, hasta San Ignacio Guazú Misiones. Allí, en la tradicional barraca, impulsó lo que se conoce como arte social, dedicado a la pasión y muerte. Cada año se lleva a cabo una procesión y cuadros vivientes del barroco, utilizando elementos tradicionales y con los icónicos retablos diseñados por Coqui y una gran cantidad de artistas nacionales, uniendo la cultura guaraní y la religiosidad. Escuchábamos al hijo, Julián, porque a él le pidió a su padre que en lo posible siga esto, que realmente es un fenómeno. Después del, o al mismo tiempo de Cagacupé, yo creo que no sé cuál de las dos muestras de religiosidad que de alguna manera se vuelca a la población con tanta gente. Ustedes sabrán cuál de estas dos o ambas son tan importantes e iguales. Para sus retablos, Coqui siempre utilizó elementos de la naturaleza, y es cierto, como el maíz, por ejemplo, coco, maní. Y para el montaje, toda la comunidad, esto es algo realmente que pudo agrupar a tanta gente. No solamente para ese evento que la gente va cuando ya está todo organizado, sino que también en la etapa de organización. Para el montaje, toda la comunidad se unía desde meses antes, incluso de la Semana Santa, para poder terminar a tiempo. Le he entrevistado en esta radio, no sé si por ahí podemos ubicar más adelante, realmente era una persona abierta, tanto para los medios de comunicación como para los participantes. Una persona netamente sensible y humana es la que puede congregar tanto, a tanta gente, con el Papa, en fin, cuando llegaron aquí los papas, los diferentes papas que visitaron nuestro territorio, nuestra tierra. Coqui Ruiz nació en San Ignacio y con su carrera artística impulsó a toda la comunidad. Los pobladores impulsaron comercios turísticos y se desarrollaron incluso hospedajes para albergar a los visitantes de cada semana, y destacó sobre todo la zona en que él realmente tomó a Tañarandú como algo propio de nuestro país. Destacó, en una palabra, el lugar donde estaba haciendo su arte y vivía. La obra más importante de su vida. Durante décadas, Coqui Ruiz dedicó su vida al arte religioso, decíamos. Y allá, por el 2015, preparó el retablo del altar para la misa central, recordemos, de la visita del Papa argentino Francisco. Y en esa obra unió la historia jesuítica con el simbolismo popular. El retablo fue expuesto en la Fuerza Aérea de Ñuguazú. Tenía 40 metros de ancho y 17 de alto. Se caracterizó también por eso, por sus grandes obras de arte. Para su elaboración se utilizaron espigas de maíz. Fíjense los elementos realmente peculiares. Se utilizaron espigas de maíz, coco, coco natural, calabaza, semillas y todo tipo de productos del campo. Yo me preguntaba cómo puede hacer, ¿no?, de algo tan insignificante y agrupar algo tan majestuoso para la conclusión de su obra. Bueno, así también, veamos otros detalles. En el 2018 realizó lo que él mismo denominó la obra más importante de su vida. ¿Cuál fue? ¿Sabían ustedes? El retablo de Chiquitunga, con 70.000 rosarios. ¡Brafraute! Durante muchos meses recolectó los rosarios. Fíjense lo que va haciendo para que pueda tener esa cantidad de rosarios. 70.000. Durante muchos meses recolectó los rosarios donados por los fieles de todo el mundo. La obra, fíjese cómo asocia a la gente con el solo hecho de que tenga la participación, y ni qué decir justamente de los rosarios. La obra fue terminada en 6 meses y estuvo expuesta en la ciudad, en Ciudad del Este, en agosto de ese año. Y ese retablo lució en el día de la beatificación de Chiquitunga, la primera beata paraguaya. Cuando le propusieron que se encargara de la obra, Ruiz leyó libros. Qué buena, realmente, base para saber cómo preparar esa obra de arte sobre Chiquitunga, digo. Cuando le propusieron que se encargara de la obra, Ruiz leyó libros e investigó sobre la monja carmelita. Y el artista dijo que le tocó profundamente la vida de la beata. Qué bueno es que conozcamos un poco también, leyendo entonces lo que había leído en su momento, para destacar y hacer esa majestuosa obra de arte. Con 70.000 rosarios. Esta es la obra más maravillosa de mi vida, expresó en entrevistas brindadas en esas épocas o fechas. Estoy viendo el mural. Impresionante. Y la cantidad de gente es un espacio enorme. El retrato de Chiquitunga, un retablo elaborado con rosarios donados, fue elaborado por el artista Coqui Ruiz, pintor y promotor cultural. Pero Coqui no solo trabajó para Tañarandú como el principal promotor cultural de la ciudad, sino que también plasmó su creatividad en el lienzo y fue pintor autodidacta, y durante su carrera experimentó con elementos de la naturaleza, sustituyéndolos los pinceles. También usó los dedos y sobre todo la mente y la mano. Es un artista, indudablemente fue un grandísimo artista que pudo sobre todo tener tanto público. Y hoy su hijo Julián y su familia tratan de continuar esto, que indudablemente hace bien a la gente que tiene fe y acude cada año o de repente va a su primera vez. En el año 1977, fíjense, obtuvo el primer premio Artista Joven en el Bosque de los Artistas de Asunción. Y en el año 1979 le otorgaron el primer premio en dibujo en el Salón del Humor del diario La Tribuna, que reaparece ahora en forma digital, creo que también impreso, ¿no? Sí, también se imprime en formato papel. En 1985 realizó su primera muestra individual, Cosecheros de Algodón, en el 85, en la Galería Propuestas de Asunción, y llegó a viajar a varios países, sobre todo llevando su arte más allá de nuestras fronteras. Un 10, indudablemente. Y merecidamente, la municipalidad de nuestra capital nominó una calle de nuestra ciudad con su nombre. 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Son las 16 más 44.

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Bueno, ¿quién ganará este partido? ¿Está siempre en 0 a 0? ¿Justino? ¿Terminó? Primer tiempo, 0 a 0. Siguen entonces como si fuera que no hay motivo para cambiar el resultado de 0 a 0, digo. Bueno, entonces vale la pena ver un poco quién podría ganar según las publicaciones. Y quiero referirme a ver si realmente esto es tan serio para conocer el final cuando arranque el segundo tiempo y termine, ya sea por el tiempo reglamentario, alargue o penales. En el final, entonces, se está desarrollando esto, el periodo de descanso, ¿no? Ya. Bueno, la intención es conocer un poco, anticipándonos al resultado, que indudablemente va a aparecer en menos de lo que canta un gallo. ¿Argentina o España? La supercomputadora actualizó su predicción para la final y reveló el campeón del Mundial 2026 que se está disputando en su primera etapa, ya concluyó el primer tiempo, digo. Bueno, el modelo estadístico llevó a cabo 25.000 simulaciones. Bárbaro, ¿no? Pero hace una computadora en un instante y marcó una leve ventaja para un combinado de cara a la cita por el título máximo en Nueva York. ¿Quién va a ganar? A horas de, bueno, ya no a horas, sino a minutos, seguramente tal vez una hora. Vamos a tener, bueno, dependiendo que vayan al alargue o a los penales, ¿no? A horas de la gran definición del Mundial 2026, una nueva predicción de la supercomputadora de Opta volvió a instalar el debate sobre el favorito al título máximo. El modelo estadístico realizó 25.000 simulaciones de la final entre la selección argentina y España, y más allá de lo parejo que será futbolísticamente, otorgó una leve ventaja para uno de los dos que están en disputa, ya ha cumplido el primer tiempo. La Roja tendrá un 59.6% de probabilidades de consagrarse campeón contra el 40.4% del vigente defensor del trofeo. El informe sostiene que el equipo dirigido por Luis de la Fuente parte con mejores perspectivas por su funcionamiento colectivo y sobre todo por su fortaleza defensiva. Y según las simulaciones, ganaría en los 90 minutos. 90 minutos. En el 45% de los escenarios, mientras que el empate aparece en el 29%. Y una victoria albiceleste en tiempo reglamentario apenas alcanza el 26%. Vamos a saber entonces si realmente pierde el albiceleste o todo esto también es un error de la computadora. Pero a pesar de haber ganado todos los partidos, Argentina ha demostrado claramente su falibilidad y muchos, incluido el superordenador Opta, consideran que España es la favorita para ganar. ¿Por qué? Por su capacidad para controlar el partido y neutralizar el potencial ofensivo de cualquier equipo. En este Mundial han permitido a sus rivales de tan solo 0.31 por partido, el más bajo de cualquier selección y el más bajo registrado desde 1966 junto con Uruguay en 1990. Explicaron desde el sitio oficial de Opta, de la computadora Opta. Más allá del pronóstico, la selección de Lionel Messi llega con números que alimentan la ilusión. El conjunto nacional disputará su séptima final de Copa del Mundo, acumula 7 triunfos en igual cantidad de partidos y buscará defender la corona obtenida en Qatar 2022. Bueno, está todo claro. Pero vamos a ver si esto realmente se produce. Bueno, vamos a conocer un poco más detalles acerca del tiempo, de cómo realmente hay un aviso meteorológico, pero a ver un poquito de la temperatura, se mantiene
en 30 grados por un lado. Y vamos a repetir entonces este fenómeno que, si se da todo esto que generalmente estaba pasando en estos últimos días de los fuertes vientos. Bueno, señala un aviso meteorológico que es el siguiente: fenómeno esperado, lluvias con tormentas eléctricas moderadas a fuertes, ráfagas de vientos moderadas a fuertes y la ocasional caída de granizos. Casi siempre así arranca los eventos, a no ser que sea por el alto, a la velocidad alta del viento, lluvias, en fin. Pero todo está normal prácticamente, aunque aquí vienen los detalles más abajo. Celdas de tormenta comienzan a desarrollarse sobre la zona de cobertura. No se descarta la ocurrencia puntual de fenómenos de tiempo severo durante lo que resta de esta tarde. Suroeste de la región oriental, la zona de cobertura, los departamentos afectados, centro y este de Misiones, es lo que indica entonces acerca de este evento meteorológico. Vamos a conocer un poco más acerca de los demás datos, digo, del pronóstico. Entre mañana, lunes 20, y el martes 21, se esperan temperaturas mínimas entre 16 y 20 grados. Buena marca todavía. Las máximas oscilarían entre 20 y 30 grados en el sur, centro y este de la región oriental, mientras que en el norte del país se ubicarían entre 31 y 35 grados. Y en cuanto a las precipitaciones para hoy, se esperan lluvias dispersas, principalmente sobre los departamentos del centro y sur de ambas regiones. Hacia el sur, estas podrían estar acompañadas de actividad eléctrica. Condiciones similares se prevén incluso para mañana, lunes 20. Y para el martes, las lluvias dispersas con ocasionales tormentas eléctricas se presentarían de forma más generalizada sobre gran parte del territorio nacional.

0: Bueno, vamos a hablar de algo que indudablemente importa porque se trata del combustible y de la mezcla que se debe hacer a partir de mañana de más alcohol al biodiesel tipo 3. Esto está en vigencia, entonces entra en vigencia a partir de mañana. Estuvimos haciendo referencia a todo esto en el transcurso de la semana y vamos a ir directamente a las palabras de una personalidad que conoce acabadamente todo esto. El licenciado Adalberto Acuña es asesor de gerencia de Petropar y habla sobre la mayor proporción de alcohol al biodiesel tipo 3 desde mañana lunes.
1: Hasta el momento, nosotros como Petropar, ¿verdad? Y en su rol de petrolera estatal, estamos alineados a las directrices de gobierno, ¿verdad? Y está en vigencia la resolución 472/26 del Ministerio de Lucha y Comercio, ¿verdad? Que justamente eleva el porcentaje, ¿verdad?, obligatorio de la mezcla del biodiesel del tipo 3, en el gasoil tipo 3, ¿verdad? Del 5 al 8%, ¿verdad? Nosotros estamos preparados ya como planta, ¿verdad? Estamos todos ya coordinados con la parte operativa, la parte de control de calidad, para justamente entrar a realizar esa mezcla a partir del lunes, ¿verdad? Si bien la resolución, como sabrán, se justifica a partir del 19, pero como que es domingo, entonces a partir del lunes 20, Petropar empezaría a realizar la mezcla al 8%, ¿verdad? En el diésel tipo 3, ¿verdad?
2: En la actualidad está en 5.
1: Actualmente está en 5, así mismo, pero con esta resolución justamente se incrementa un 3% más.
2: Y la meta final creo que es llegar hasta 20, ¿verdad?
1: Y en un primer momento, según como está ahora la resolución, la meta es 20. Pero ahora mismo el incremento está entre el 8 y 10%.
2: ¿Y qué es lo que se mezcla con? Estamos hablando del diésel, ¿verdad?
1: Del diésel tipo 3, que es para nosotros es el diésel poná, ¿verdad?
2: Sí, el común sería, ¿verdad?
1: Sería el diésel común, exactamente, es el diésel común.
2: El argumento por lo menos que escuché hablando, yo que no, ¿se tiene que realizar algunas que otras adecuaciones en las instalaciones?
1: Sí, cada distribuidora tiene una estructura logística diferente, ¿verdad? Con este incremento del 3%, obviamente va a haber un mayor incremento en las reposiciones de los reservorios de biodiesel, ¿verdad? Porque cada distribuidora tiene su tanque de biodiesel que justamente usa para la mezcla, ¿verdad? Lo que se va a incrementar probablemente es mayor cantidad de reposición, mayor cantidad de camiones que vengan a hacer la reposición de los tanques de biodiesel, ¿verdad? Como también algunos optaron por incrementar su capacidad de almacenamiento, ¿verdad? Entonces, el flujo de camiones de reposición sería el mismo, un poco más tal vez, pero tendrían mayor capacidad de almacenamiento para su mezcla, ¿verdad? Esas son las posibles variables que se tenga con este incremento del 5 al 8%. Generalmente, en el común de las operativas dentro de una planta es una capacidad de almacenamiento del biodiesel, ¿verdad? Para su mezcla, ¿verdad? Recuérdense nomás de que lo que incrementa es el porcentaje de mezcla, la cantidad que se va a mezclar, ¿verdad? Fuera de eso, no es que de repente se precise algún tipo de otra adecuación, ¿verdad? En cuanto al costo, ¿verdad? Nosotros no, como que el incremento es ínfimo, no implica un ajuste de costo, por decir así, ¿verdad? Siendo así directo, no es que va a incrementarse el precio del diésel tipo 3 por el incremento del 8 al 10%, y entre el 8 al 10% del biodiesel no, ¿verdad? Si eso va a impactar en el precio, te puedo decir que no.
0: Bueno, ahí está claro, categórico al final de lo que señalaba el licenciado Alberto Acuña, asesor de gerencia de Petropar, no va a haber variación de precio alguno, pero sí un aumento en cuanto a la proporción de alcohol al biodiesel tipo 3. Bueno, ¿hay algo más que se pueda destacar con respecto a esto? ¿Qué es lo que se busca en una palabra al hacer todo esto? ¿Se busca potenciar justamente a los productores de esa materia prima de mezcla que se incorpora al biodiesel. Y esto va a favorecer indudablemente también al combustible natural y a la proporción y a la matriz energética, que de alguna manera incluso se va a llegar al 20%, ¿no? Es lo que estaba señalando el entrevistado. Así que bien claro está el objetivo para que la gente entienda, y sobre todo los que están utilizando el biodiesel como un tipo 3. Bueno, sigue, ya comenzó, ¿no?, el partido de vuelta. Todavía sigue el descanso entre las elecciones en torno a la Copa Mundial de Fútbol. Bueno, vamos a ver si gana realmente España o Argentina en la etapa complementaria. A ver qué dice esto el Mundial de Fútbol Olimpia con respecto a lo que de alguna manera el plano local en el fútbol se destaca. Bueno, son algunas de las informaciones que van variando permanentemente en los digitales, pero quería destacar esta noticia del plano local, que se destaca entonces que Moody's ratifica grado de inversión de Paraguay. La agencia calificadora Moody's confirmó entonces la calificación soberana de Paraguay en BA3 dentro del grado de inversión, con perspectiva estable, respaldada por el sólido desempeño del crecimiento económico, según informó el Ministerio de Economía y Finanzas. Con esto se ratifica entonces por segundo año consecutivo el logro alcanzado en julio de 2024. Posteriormente, en diciembre del año pasado, se alcanzó la segunda calificación de grado de inversión para los bonos emitidos por el Estado, otorgado por la calificadora Standard & Poor's. Y en su evaluación reciente, Moody's señala que el perfil crediticio del país se encuentra respaldado por una política monetaria creíble, con una trayectoria de estabilidad de precios y por la estabilidad política, según señala el comunicado del Ministerio de Economía y Finanzas. De vuelta a la buena música aquí en Radio Nacional.

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0: Bueno, vamos a hablar de algo muy nuestro con la Argentina, indudablemente, como es también con el Brasil, la hidroeléctrica de Itaipú. Con la Argentina tenemos a Yacyretá. Somos socios de esta hidroeléctrica, copropietarios, ambos países. Bueno, está realmente la noticia vinculada a Yacyretá en esta ocasión, el presidente de la República y otras autoridades de la hidroeléctrica binacional que tenemos con la Argentina, están trayendo novedades, están en la noticia, pues tras décadas de espera, en el año 2020 se inició la ejecución de la obra de ampliación de la central hidroeléctrica Yacyretá en la margen izquierda del brazo Añacuá, fíjense, con una inversión cercana a los 450 millones de dólares. Esta maquinización permitirá el aprovechamiento energético de un caudal de agua de 1.500 metros cúbicos, segundos por segundo, es lo que entiendo con esa S, denominado caudal ecológico, que desde el inicio de operación del embalse en el año 1996 se descarga permanentemente por el vertedero Añacuá durante los 365 días del año. Y representa esto una pérdida de energía limpia y renovable. Y esta pérdida de energía se puede evitar indudablemente con el trabajo que se viene ejecutando. La obra no implica inundación de superficie alguna, ya que el agua, una vez turbinada, retorna inmediatamente a donde, al cauce natural del brazo Añacuá del río Paraná, manteniendo las condiciones ecológicas de dicho brazo. Qué interesante. Por otro lado, la ejecución de la obra no presenta impactos sociales en términos de reubicación de personas en la zona afectada. Tampoco ha generado impacto ambiental considerable, debido principalmente a que gran parte de la infraestructura necesaria ya se realizó en la obra principal hace más de 40 años. Y una vez en funcionamiento, la maquinización de Añacuá aportará ingresos adicionales del orden de los 70 millones de dólares cada año para Yacyretá y de unos 6.800.000 anuales. A ver un poquito, 6.800.000 dólares anuales para el Paraguay. Esto tiene que ser de dólares, indudablemente, para el Paraguay en concepto de royalties. La casa de máquinas presentará características similares a las de la central hidroeléctrica Yacyretá. Contará con tres turbinas tipo Kaplan de eje vertical, datos técnicos, alto esto, cada una con una capacidad instalada total de 270 megavatios, lo que resulta en un incremento del 10% en producción de energía anual de Yacyretá. Y este proyecto impulsa el desarrollo económico de las localidades cercanas, así como garantiza una estricta preservación ambiental. Son datos que, de alguna manera, entonces me parece interesante compartir en este programa de fin de semana y conocer lo que tenemos, aparte de la hidroeléctrica de Yacyretá misma y la Itaipú, con esto que se está, de alguna manera, entonces invirtiendo. Vamos a escuchar ahora sí, teniendo todos estos elementos de referencia, al ingeniero Roque Mendoza. Habló para Radio Nacional esta semana en los programas periodísticos de nuestra emisora. El ingeniero Roque Mendoza es encargado de obras del brazo Añacuá. Primera turbina comenzaría a operar en el 2028 y las tres en el año 2029. Y luego vamos a escuchar a Fernando Ayala, consejero de la entidad binacional Yacyretá, trabajan ya alrededor de 3.000 obreros en la obra.
1: Este es un sector muy importante para el proyecto. Estamos en la zona de empalme de las dos presas, de la presa nueva y la presa existente del embalse de Yacyretá. Acá, como ven, detrás mío hay una máquina que es la hidropresa, que está excavando para hacer una pantalla de hormigón plástico, que es la parte impermeable de nuestra presa, que es el corazón de nuestro proyecto, ¿verdad? Entonces, para nosotros es un momento muy importante y las obras están avanzando desde que se iniciaron, están comenzando a tomar ritmo vertiginoso. Tenemos un programa muy apretado de hormigones, tienen un programa muy apretado de pantalla y de movimiento de suelo para la presa. Así que estamos bastante entusiasmados con nuestro proyecto y este es un momento histórico para nosotros en el momento que estamos recibiendo la visita de las autoridades, ¿verdad? Para ver lo que estamos haciendo en Añacuá. Bueno, nosotros pensamos seguir el proyecto del planificado. Está estructurado como para que en el 2028 la primera turbina comience a operar, ¿verdad? Y las tres unidades estarían previstas que se terminen y comiencen a operar en el año 2029 aproximadamente. Ahora, después de la reactivación, dimos un salto importante. Las obras de hormigón están alcanzando un 50%. Acá, como ustedes saben, hay no solamente un proyecto de obra civil, sino que tenemos contratistas electromecánicos y la parte de transformadores que están trabajando también a la par de la obra civil. Y tenemos un avance global de un 76% aproximadamente en lo que es todo el proyecto de Añacuá.
2: El presidente de la República destrabó el problema que tenía Añacuá hace bastantes años, estaba parado, y hoy día está en plena ejecución, ya han solucionado los problemas financieros, los plazos de ejecución todavía adelantados inclusive, y esto va a redituar en un beneficio enorme a la ciudadanía con un ingreso mucho más alto para ellos y está también.
1: Lo que le importa también la generación de empleo.
2: Absolutamente, acá están trabajando probablemente 3.000 personas hoy y va a generar esto también un montón de empleo más, alta tecnología que se vaya a implantar dentro de la empresa y el manejo del medio ambiente que es fundamental también.
0: Bueno, estábamos hablando de lo nuestro, de un potencial que indudablemente caracteriza a nuestro país con la hidroelectricidad de las dos hidroeléctricas binacionales de Itaipú y en este caso de Yacyretá. Escuchábamos primeramente al ingeniero Roque Mendoza, encargado de obras del brazo Añacuá, y posteriormente a Fernando Ayala, consejero de la entidad binacional Yacyretá. Bueno, está de aniversario hoy la conferencia episcopal paraguaya, que tuvo realmente mucho protagonismo en la época puntual que vivió el país, y que, a ver un poquito qué tenemos que destacar. Me refiero sobre todo a cuando el gobierno de Alfredo Stroessner estuvo gobernando esas tres décadas, tuvo un protagonismo importante. Creo que ustedes pudieron leer, los que de repente ya no tienen esa edad, el protagonismo que tuvo la Conferencia Episcopal Paraguaya, que celebra hoy entonces 70 años de vida institucional comprometida con la evangelización y la búsqueda del bien común. Qué importante ese objetivo, del bien común. A lo largo de este periodo siempre estuvo del lado de los más necesitados, fue clave para destrabar crisis sociales y políticas, como les comentaba. El colegiado es muy respetado por la ciudadanía. El acontecimiento se recordará en la misa de las 7 en Caacupé, destaca una de las publicaciones digitales. Monseñor Felipe Santiago Benítez, de feliz memoria, relata en su libro Conferencia Episcopal Paraguaya, Origen y Evolución, que el 11 de octubre de 1955 la Nunciatura comunicó al entonces venerable Episcopado Paraguayo el deseo de la Santa Sede de que cada país constituyera, sobre estatutos aprobados por Roma, una conferencia episcopal de la que habían de participar todos los obispos ordinarios del lugar de las distintas jurisdicciones. Bueno, yo recuerdo los comunicados, cómo destacaba realmente, se destacaban, digamos, los trabajos que de alguna manera se publicaban en torno a esa etapa que vivió el Paraguay durante más de tres décadas. El encargado de la redacción del anteproyecto fue el entonces obispo de Misiones, Monseñor Ramón Bogarín. Completa la historia acerca de lo que realmente significa todo esta institución, porque realmente es una institución, la Conferencia Episcopal Paraguaya, por sus comunicados, en fin, sus trabajos para dirigirse a la opinión pública en momentos claves, y sobre todo persiguiendo el bien común. El 12 de octubre de 1955 iniciaron el estudio del anteproyecto, introdujeron algunas pequeñas modificaciones, y el 20 de julio fíjese de qué tiempo atrás, de 1956, vino entonces la aprobación de la Santa Sede, y estos primeros estatutos han permanecido sustancialmente hoy en lo que se refiere a la naturaleza y objetivos de la Conferencia Episcopal Paraguaya y a los tres pilotes sobre los cuales descansa: Asamblea Plenaria, Comité Episcopal y Secretariado Permanente. El colegiado episcopal ha tenido en estos 70 años de creación una presencia activa y protagónica en la vida del país, acompañando, denunciando y anunciando desde la palabra de Dios y el magisterio de la Iglesia ante los acontecimientos culturales, sociales, políticos y económicos que afectan a la sociedad nacional. Bueno, importante todo esto porque es un toque que llama la atención a creyentes y no creyentes y toca temas que, reitero, fueron muy fundamentales en la época de la dictadura. Esto es Caminos Folclóricos por Radio Nacional, son las 18 más 4 minutos.

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0: Hablemos del rally mundial que se hizo en la primera edición el año pasado con total éxito. Vamos a hablar un poquito de lo que dejó esto y ya está a las puertas, digamos, la segunda ocasión que se va a realizar próximamente, también en Encarnación. Desde la Secretaría Nacional de Turismo reportaron lo que dejó el año pasado este rally mundial en nuestro país. Dieron a conocer las cifras y porcentajes, recordemos esto, del impacto turístico que dejara a nuestro país el año pasado en lo que fue esa edición del 28 al 31 de agosto. La cantidad de gente. Desde el gobierno nacional indicaron que más de 210.000 espectadores visitaron nuestro país aquella vez para vivir el campeonato mundial de rally, que por primera vez tuvo como país anfitrión a nuestro país el pasado año, reitero, durante las jornadas que se realizaron entre el 28 y 31 de agosto en el departamento de Itapúa. Y de acuerdo a los datos del perfil de asistentes que compartió la Senatura, el 65% eran nacionales, excluidos residentes del departamento de Itapúa, y el 35% extranjeros de más de 15 países, entre los cuales 17% eran de la Argentina, 6% de Brasil, 3% de Uruguay, 3% de Canadá, Costa Rica, Cuba, Estonia, Francia, Inglaterra, Italia, Suecia, Suiza, Perú, Estados Unidos, Colombia y Venezuela, 2% de Bolivia y 1% de México, de Chile, de Alemania, también 1% de España. Fíjense la cantidad de países, de participantes, de turistas que llegaron de esas naciones. Y en cuanto a la estadía y alojamiento, del 96% de turistas que pernoctaron, en promedio la estadía de los asistentes fue de 5 noches. El 26% se hospedó en hoteles, mismo porcentaje en casas, hasta en las casas tuvieron que de alguna manera habilitarse, y departamentos alquilados, 21%, esto en camping, 16%, en casas de familias, de familiares. Una cantidad realmente impresionante de datos que surgieron y de nacionalidades de gente que vino a vernos, ¿eh?, en esta nueva, en este nuevo atractivo que ofreció el año pasado y que ya está todo perfilándose de vuelta para esta edición del año 2026. César Palacios, director de comunicación de MITIC, habla de la organización y preparativos de lo que será entonces el Rally Mundial en Encarnación próximamente.
1: El Rally del Paraguay es un evento prioritario del gobierno del Paraguay y como se dijo justamente hace unos días en un evento grande que se hizo, o sea, sería imposible hacerlo sin el gobierno, ¿verdad? Entonces ahí el gobierno también pone por un lado a varios ministerios, ministros que son las cabezas, los puntos focales, y dentro de eso estamos los que trabajamos en la forma operativa, ¿verdad?, los que colaboramos también para que eso sea factible, además del staff permanente que tiene este evento y los demás eventos deportivos también, ¿verdad?, porque recordemos que Paraguay últimamente se está caracterizando y felizmente haciendo muy bien varios eventos deportivos. Faltan nada más que 40 días. Estuvimos esta semana por Encarnación, justamente viendo los detalles, por ejemplo, de dónde va a ser la largada simbólica y, digamos así, la inauguración, ¿verdad?, que es una gran fiesta que se hará en el Centro Cívico Encarnaceno, que es el Sambódromo. El año pasado tuvimos más de 10.000 personas, este año creo que la idea es duplicar, o sea, ampliar un poco más, porque quedó chico el lugar el año pasado, y este año tenemos nuevamente allí. Encarnación también va a hacerse de este año de la ceremonia de premiación, que es, digamos, el momento histórico donde llegan los ganadores, y eso se va a estar haciendo en el molino, en la playa San José, donde está el molino, ese molino significativo, representativo. Ahí se va a construir unas tarimas en el agua, porque la idea es usar esa imagen del agua.
2: La postal.
1: La postal. Donde parece un mar, esa zona justamente cuando uno mira al horizonte parece un mar, miras a la izquierda y tenés posada, miras a la derecha y parece el mar realmente, ¿verdad? Entonces ese mar va a ser nuestro fondo, ese mar de río va a ser nuestro fondo para esta ceremonia de premiación, y entiendo que después se va a estar haciendo también conciertos y todo eso, o sea, celebrando este gran evento que vino para quedarse ya en Paraguay. Y la Federación Nacional de Internacional de Automovilismo es lo que dijo en todos esos informes, en todos los informes que hicieron, que le puso a Paraguay como ejemplo, como modelo, y finalmente calificó como el mejor rally. Pero en todos los niveles dicen más o menos como que este es lo que tiene que ser, este es el sistema, así funciona, ¿verdad? Entonces, no hubo ninguna crítica, ni una mejoría que hacer. Entonces, sabemos ya por experiencia cómo se tiene que trabajar. Lo que están en el día a día ya tienen ese manual, digamos. Ese manual lo aplican y lo mejoran este año, ¿verdad? Pero también, uno de los puntos claves sumamente importantes ahí también es la ciudadanía, la que participa, la que está en los rallies, porque ellos son los que finalmente hacen que el evento se luzca. ¿Por qué? Porque un mínimo accidente o una persona que cruce esa cinta verde, acá en Paraguay usamos la cinta verde, ese es el límite, no puedes cruzar eso, ¿verdad? Entonces, si hay un accidente, automáticamente se descalifica, ya empiezan los cuestionamientos, ¿verdad? Uno de los temas más importantes es la seguridad, y estoy seguro y me encantaría que la próxima, por ejemplo, pueda venir el jefe de seguridad de Israel para explicar qué significa eso, ¿verdad? Porque es clave eso, es clave cuidar todos esos detalles, ¿verdad? Así como es clave cuidar lo que es la parte de salud, que hay todo un equipo del Ministerio de Salud, ambulancias desplegando ya en la zona. Imagínate que el Hospital Central, el Hospital del Sur, el Gran Hospital del Sur, se hace ya en base a las exigencias internacionales, porque teníamos que tener un hospital, teníamos que tener un pabellón de trauma, teníamos que tener un pabellón de quemado, y todo eso tenemos hoy en el sur también, ¿verdad? Y que hace un poco que se descentralice el sistema de salud.
0: Así escuchábamos a César Palacios, director de comunicación de MITIC, hablando de todo, de toda la etapa organizacional de este próximo rally mundial, nuevamente en la zona de Encarnación. Pues Itapúa se prepara entonces con alta ocupación hotelera y mantiene disponibilidad de alojamientos para recibir a los espectadores del Rally del Paraguay. El departamento de Itapúa se encuentra en la cuenta regresiva para recibir al Rally del Paraguay 2026, uno de los eventos deportivos y turísticos más importantes del año. La expectativa por la competencia ya se refleja en el movimiento del sector turístico, que registra un sostenido crecimiento en las reservas de alojamiento. Hay que prepararse con tiempo porque después ya no hay lugar, ¿no? De alojamiento, digo. De acuerdo con datos proporcionados por la Asociación de Hoteleros de Itapúa, los establecimientos asociados, fíjense lo que significa la demanda, los establecimientos asociados al gremio alcanzan actualmente ya un 70% de reservas confirmadas para los días de la competencia, lo que evidencia el gran interés de turistas, no solamente nacionales, sino internacionales, por asistir a este próximo evento. Asimismo, según el relevamiento realizado, el departamento aún cuenta con disponibilidad de plazas en establecimientos hoteleros independientes, además de la red de alojamientos extrahoteleros también habilitados. Y entre estas alternativas se encuentran, como es sabido, posadas turísticas, hospedajes, áreas de camping y otros establecimientos registrados en Registur, distribuidos en distintos distritos de Itapúa, preparados para recibir a todos los numerosos visitantes con la calidad y hospitalidad que caracteriza a la región y al Paraguay. La Senatura invita entonces a quienes tienen previsto asistir al Rally del Paraguay a realizar sus reservas con debida anticipación en los establecimientos inscritos en Registur, para asegurar una estadía cómoda y segura. Bueno, ahí pueden entrar incluso en el portal digital de IP Paraguay, pueden fijarse en el listado que aparece en un enlace, a ver si no es muy largo y cito algunos. Bueno, hay una cantidad impresionante de lugares para que uno pueda entonces tomar algunas de las opciones. También está, los establecimientos registrados son más de 2.500. Agencia de viajes, 462 agencias. Guías de turismo, 421 y 409 en cuanto al rubro de hoteles. Impresionante todos estos datos que aparecen entonces en Registur, consulta a las empresas certificadas. Vamos a tener seguramente un vuelco total de gente que va a mover en cifras como en el año pasado. Ya estaba citando hace minutos en este espacio de Caminos Folclóricos que tenemos ahora música. Más canciones folclóricas.

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Bueno, el partido está 1-0, gana España a la representación del vecino país de Argentina. Y vamos a ver en los minutos que faltan para este duelo, que me imagino cómo estarán viviendo, sobre todo los amantes, los que están de alguna manera confiados por Argentina o por España, y ni qué decir los vecinos directamente, los argentinos. 1-0 a favor de España. Bueno, que gane el mejor, decía, de acuerdo a lo que señalaba uno de los diplomáticos en nuestro país con respecto a su país, que gane el mejor. Pero el que se preparó mejor, y también es todo fortuito, al final puede haber hasta expulsados si está esto en el alargue. Bueno, vamos a estar atentos para darles el dato, indudablemente, de quién ha ganado cuando termine este partido entre España, que gana 1-0 a la Argentina. Bueno, vamos a hablar posteriormente, voy a escuchar un poco más de música y estamos cerca de las elecciones municipales, no tan cerca en verdad porque nos falta todavía el mes de agosto, septiembre, en fin, cómo se está preparando esto, qué van a hacer con respecto a nuestra ciudad capital, en este caso que nos compete directamente a los asuncenos y otras informaciones que vayan siendo de alguna manera noticia en estos instantes en Paraguay y en el mundo.

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0: Bueno, qué particular y qué hermosa canción, ¿no? Bueno, estamos en Caminos Folclóricos y momento de hablar un poco de lo que se resaltó de alguna manera o ha resaltado en materia informativa. El presidente de la República estuvo en la zona del brazo Añacuá y, bueno, Santiago Peña fue a inspeccionar la construcción de las turbinas ubicadas en la hidroeléctrica Yacyretá, en la ciudad de Ayolas, departamento de Misiones, ocasión en que aseguró que este es el resultado de la hermandad de paraguayos y argentinos. Y en su gobierno comenzaron estas obras que mucho tiempo estuvieron paralizadas y están garantizadas en la medida que haya una relación armoniosa. Indudablemente esto es fundamental entre ambos gobiernos y estados, así remarcó Santiago Peña durante su recorrido por la zona de obras. En diciembre de 2028 comenzarán a funcionar las turbinas de Añacuá. Entonces también Paraguay, hay que destacar esto, debatirá la construcción de más represas con la vecina Argentina y con el objetivo de explotar diferentes tipos de energía renovable como la solar, eólica y verde, que contribuye a fortalecer el sistema eléctrico de nuestro país. Vamos a pasar una parte de todo lo que de alguna manera entonces fue a visitar el presidente ahí en la zona de obras del brazo Añacuá.
1: Muy contento de venir a ver la obra. Al mes de haber asumido el 15 de agosto del 2023, vine hasta una obra que estaba parada, una obra que tenía enormes problemas, que habíamos heredado, como muchas de las cosas que habíamos heredado de la administración anterior, pero bueno, siempre con el ánimo de mirar para adelante, realmente solamente palabras de gratitud con el director Luis Benítez, que con una enorme serenidad, templanza, fue llevando adelante, esto me llevó a su momento ahí en Payaso, presidente Javier Milei, que asumió la responsabilidad como presidente de la hermana de la República Argentina en diciembre del 2023, unos meses después de que había asumido, y con un enorme desafío, como ustedes saben, el tema ya sí está siempre en la agenda, ¿verdad?, de poder poner realmente a esta enorme hidroeléctrica de cantidad nacional, que es un símbolo de la hermandad entre nuestras naciones. Y por supuesto resolver muchos de los problemas principalmente financieros que se venían acarreando. A mí no me va a costar ya ver la generación de la energía eléctrica, pero estamos trabajando para que esto se le pueda dar una continuidad y sea una linda realidad ver la inauguración. A mí me va a tocar y voy a tener siempre con un enorme afecto las gestiones que me tocó hacer a mí para que esto sea una realidad, para que esta obra, hoy estamos acá, mientras estamos hablando, hay 800 personas trabajando, esto está aumentando el número de trabajadores, en una semana más acaban de haber 1000 personas trabajando, ¿verdad? Y esperemos ya en los próximos meses se empiecen a instalar todo lo que es la turbina, el trabajo electromecánico, que también es realmente un trabajo de ingeniería impresionante y una inversión que se está haciendo gracias al gran trabajo que está haciendo nuestro querido compañero Luis Benítez al frente de la entidad binacional con su par de la República Argentina, que realmente están unidos en este gran proyecto.
2: ¿Cómo están garantizados, presidente, para la construcción?
1: Los proyectos están garantizados en la medida que haya un trabajo armonioso con la República Argentina, ¿verdad? Ustedes saben que a nosotros nos tocó vivir momentos muy difíciles que llevó a que el Paraguay tenga que hacer retiros históricamente altos, ¿verdad? En su momento, y en su momento hicimos un esfuerzo enorme, la Andes empezó a retirar mucha más energía, y luego llegamos a un entendimiento con nuestros pares en la Argentina, y eso permitió de que ellos puedan hacer mayores retiros, y esto está regularizando el pago, que es lo que permite llevar adelante. Esto se está llevando adelante con el flujo que genera la entidad binacional Yacyretá, ¿verdad? Y esto es el resultado de la gestión. Esto va a estar asegurado siempre y cuando haya una buena gestión, siempre haya un trabajo muy, pero muy importante. Del 28, sí. Eso para el 28, probablemente sí, para finales del 2028. Así que espero que el presidente en este momento me invite para venir a ser testigo de ese gran momento, va a ser histórico para el Paraguay, para la entidad binacional y para toda la gente. Y de la zona. Acá se está haciendo la obra, se está trabajando, está avanzando. A mí me preocupa que esto se termine antes del 15 de agosto del 2028, Y en la medida que yo sea capaz de hacer un buen trabajo y que la ciudadanía valore el trabajo y sienta que esto tiene que haber una continuidad, y con eso sí asegurar de que esto se termine, ya si está en una situación financiera mucho más sólida de la que estaba 3 años atrás cuando nosotros
3: llegamos. Para demostrar que podemos sentarnos y negociar de par a par con cualquier país.
1: Totalmente, y lo hemos hecho en una situación de una gran armonía. La ley, la promulgación de la ley de generación de nuevas fuentes de energía renovable, energía solar en particular, la inversión en el brazo Añacuá, y por qué no sentarnos también a discutir con la Argentina la posibilidad de construir nuevas represas sobre el río Paraná.
4: Sobre ese punto, el tema de los decretos reglamentarios sobre energía comerciante tuvo controversia. ¿Está trabajando para generar nuevos decretos en ese sentido o se queda como tal?
1: No, son dos cosas diferentes. Eso es para el uso de la energía. Nosotros estamos hablando de la generación de energía. Nosotros hoy estamos avanzando en eso. Lo de industria convergente, inteligencia artificial, nosotros tomamos la decisión de derogar esos decretos. No se están trabajando nuevos decretos. Y lo que nosotros le estamos pidiendo a la ANDE, sobre su marco jurídico, que es una ley de la década del 60, que tome las decisiones finalmente dentro de su ámbito de competencia.
0: Bueno, escuchábamos así las palabras del presidente de la República, Santiago Peña, visitando la zona de obras del brazo Añacuá. Creación de 800 puestos de trabajo directos y 2.500 indirectos en Ituzaingó y Ayolas. El sistema de transferencia de peces, infraestructura diseñada para favorecer la migración de especies del río Paraná y contribuir a la conservación de la biodiversidad con estación ictícola incluida, son algunos números que traen las noticias que insertan en la página digital de Yaceretá, tanto del lado argentino como del lado de nuestro país. 270 megavatios adicionales. Cada turbina tiene una potencia nominal de 90.20 megavatios con un caudal turbinable de 525 metros cúbicos por segundo por unidad. Tres turbinas Kaplan. El modelo de turbinas es similar a las de Yaceretá. Cuentan con 5 álabes y un eje vertical que moviliza el generador superior. Más de 10% de capacidad instalada para Yaceretá. Aprovechamiento del recurso hídrico del río Paraná, y un aporte al sistema energético de Argentina y Paraguay, generando energía limpia y reduciendo la dependencia de fuentes fósiles. Interesante realmente todo esto, y más aún destacando que para, además de incrementar la generación energética, el proyecto incorpora soluciones orientadas a compatibilizar el aprovechamiento hidroeléctrico con la conservación del ambiente. Entre ellas se destaca el sistema de transferencia de peces, diseñado a partir de la experiencia acumulada durante más de 3 décadas de operación en Yaceretá para favorecer la continuidad migratoria de especies emblemáticas del río Paraná. Y una de las características más destacadas de este proyecto es que aprovecha infraestructura y recursos hídricos ya existentes al utilizar un caudal que actualmente se vierte por el vertedero Añacuá, y la obra no requiere de creación de un nuevo embalse ni la inundación de nuevas áreas, optimizando el aprovechamiento energético del río Paraná dentro de un esquema ya consolidado. Bueno, son algunos detalles que complementamos entonces destacando las noticias de la semana pasada. Vamos a ver un poco, 19:23 minutos es el momento en que escuchamos más canciones folclóricas aquí en la 920 AM de Radio Nacional.

0: Bueno, vamos en la etapa final ya de otra edición de Caminos Folclóricos por la 920 AM, pues son las 19:44 minutos y aumenta la probabilidad de lluvias a partir de hoy, domingo 19, es lo que anunciaba bien temprano los trabajadores funcionarios de meteorología. A ver un poquito para mañana cómo va a estar el tiempo y después hablemos un poco de los voraces incendios que han marcado ciertas zonas de nuestro país. Bueno, meteorología entonces anuncia la probabilidad de lluvias a partir de hoy domingo 19 y para ello señala que se espera cielo mayormente nublado y vientos moderados del norte, luego variables con temperaturas entre 29 y 34 grados. Evidentemente acertaron en cuanto al rango de temperatura, pues estamos teniendo una temperatura en estos momentos de 29 grados. Entre mañana, lunes 20 y el martes 21, se esperan temperaturas mínimas entre 16 y 20 grados. Las máximas estarían entre 20 y 30 grados en el sur del país, centro y este también de la región oriental, mientras que en el norte del país se ubicarían entre 31 y 35 grados. Y en cuanto a las precipitaciones, a ver qué dice principalmente sobre los departamentos del centro y sur de ambas regiones. Hacia el sur, estas podrían estar acompañadas de actividad eléctrica. Condiciones similares se prevén para mañana, lunes 20. Lluvias entonces probablemente caiga en algunas zonas del país según meteorología y para el martes 21. Las lluvias dispersas con ocasionales tormentas eléctricas se presentarían de forma más generalizada sobre gran parte de nuestro territorio. Bueno, decía con respecto a la información que ya estábamos también adelantando en nuestros servicios informativos, fundamentalmente en el día de ayer, veamos un poco qué es lo que se puede agregar a todo esto. Impactantes imágenes de animales huyendo de incendios forestales, esto en la zona de Misiones, pues los distritos de San Ignacio, Santa María, Santa Rosa y Ayolas en Misiones sufrieron graves consecuencias tras varios días marcados por intensas ráfagas de viento que no solo provocaron destrozos materiales, sino que también avivaron voraces incendios forestales y varios animales silvestres deambularon desorientados en las rutas. Se destaca al respecto que tras varios días marcados por intensas ráfagas de viento, se avivaron entonces estos incendios en las zonas de San Ignacio, Santa María, Santa Rosa y Ayolas en Misiones, con graves consecuencias entre los días jueves 16 concretamente, viernes 17 y sábado 18. Tuvimos un gran incendio forestal que afectó un área de esterales y pequeños bosques entre las zonas de los barrios San Isidro, San Ángel o Santo Ángel, José Domingo, entre otras ciudades de San Ignacio Misiones, es lo que destacaba el capitán general Adrián Jiménez, vicecomandante de los bomberos de San Ignacio Misiones, y el voluntario destacó que el daño fue bastante considerable, afectando a unas 300 hectáreas aproximadamente. Bueno, con este repaso rápido en cuanto a las noticias actuales, nos vamos amigos agradeciendo la sintonía. Estuvo allí primeramente en el turno en consola técnica Faustino Mesa y completa el turno de esta edición. No se vayan, va a venir después el compañero Hugo Venancio con Retro Domingo o Domingo Retro, ¿no? Que ya está todo preparado para que escuchen música que no pasan de moda nunca. Gracias, Carlos Castro. Muchas gracias a ustedes, amigos.
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0: Hasta aquí, Caminos Folclóricos. Un repaso a la historia musical del folclore nacional paraguayo de todos los tiempos. Caminos Folclóricos. Hasta el próximo encuentro. Las ondas de colores imaginarios, rojo, blanco y azul, flameando en los cielos del mundo, con lo mejor de nuestro folclore. Breve recordación de los medios del Estado paraguayo a Juan Alfonso Ramírez. Nació en Coronel Martínez, Guairá, el 15 de enero de 1925 y falleció en Asunción el 19 de julio del 2008. Celebro la aurora que... Guitarrista y compositor popular paraguayo. Es creador de Los Indios, uno de los conjuntos paraguayos que marcó un hito importante en la difusión de la música paraguaya por diversos países del mundo. Con este emblemático grupo se presentó con éxito por más de 3 décadas en países de África, Europa y Lejano Oriente.
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0: Juan Alfonso Ramírez aportó al repertorio de canciones paraguayas sus temas Coronel Martínez, letra de su autoría, sobre un tema musical de Félix Pérez Cardoso, Bravo Paraguay, una galopa que le corresponde en letra y música. La guarania, Mi guitarra y yo, Guavirami, una polca con Benigno Villa, Camino a Caacupé con Francisco de Val y Un canto a la patria con Elpidio Alcaraz Segovia. Su canción emblemática es la que compuso con su hija Mimi, que se llama A mi Roque González.
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Manuel Ortiz Guerrero. En la sabia lengua de Cervantes, o en el almibarado idioma del cacique Lambaré, purificaste el Panambí y levantaste un monumento a la Montaraz Eva Guayaquil. Trazaste con poemas en el mapa del alma a la romántica tierra guaireña. Manuel Guerrero Lírico, con tu espada de pluma blandiendo ganaste la sublime batalla en el corazón de tu pueblo.

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0: Ahora 21 más a un minuto, con mucho gusto aquí abrimos el programa a Retro Domingo o Domingo Retro por Nacional, la 920 que está transmitiendo en la amplitud modulada. Hoy es el 19 de julio, domingo 19 de julio de 2026. Tenemos una alta temperatura aquí en Ciudad Capital, 27 grados la temperatura del momento, aquí en la zona del barrio General José Duigis Díaz, 27 grados. ¿Y qué nos cuenta meteorología para el día de mañana lunes? ¿Anuncia lluvia? ¿Será? Y si con una posibilidad, digamos, de 50%. Mañana lunes. Lluvia todo el día, dice. Mínima 18, máxima 28. Para el martes también lluvia todo el día, 14, la mínima, la máxima 21. Miércoles lluvia, mínima 13, máxima 18. Jueves parcialmente nublado, 13 y 19 las extremas. Viernes parcialmente nublado, 15 y 21 o 21 grados las extremas. Y sábado parcialmente nublado, 15 la mínima, la máxima de 23 grados. La humedad actual es 75%, sopla viento del sector, sé lo que no sé el qué sector, pero sopla a 11 kilómetros por hora noreste, viento del noreste entonces a 11 kilómetros por hora. Y bien, ¿saben quién está en control técnico? El ingeniero Carlos Castro está allí. Ya interactuando con nuestra querida audiencia, y de entrada me dice que ya está una persona en línea. Pues bien, no le hagamos perder el tiempo a esa persona. Con mucho gusto, adelante.
1: Muy buenas noches, don Hugo Venancio Villalba y el doctor Pires. También hace el peso de invitación del viernes